0: que levantalo.
1: Siempre.
0: Isto hai que levantalo. Veña.
1: Veña, vamos.
0: Vamos a la
1: conversa. Somos artistas, como diría Ainhoa Arteta. Somos artistas e vamos a cantar.
0: Somos artistas e que lleva aquí tira pa diante.
1: Mete aí voz. Música maestro.
0: Música maestro. Aí está preparado Paco. Está lle dando Paco Horacio Pinchadiscos.

0: Es que va muy rápido, ¿eh?
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0: principio, al principio ya se va elevando. Esto domingo es difícil.
1: Pero fíjate lo mejor que la versión original.
2: Vai, bueno, muy rápido. Era, creo que fue dos retos más difíciles que se puse en este programa.
1: Bueno, a ver, tampoco fue para tanto. Fui sin cosas más complicadas.
0: Pero esa canción tú, a mí era muy difícil.
1: A mí era complicada también.
0: Esa canción es una canción que sube, baixa, sube, baixa.
1: Lo que pasa es que, bueno, no parecía, ahora en la interpretación, a mí no parecía tan complicada, así a simple vista. Pero a mí era
0: sí que era, tú es difícil.
1: Era difícil, sí.
2: Tú eras muy difícil.
1: Sí, era difícil.
0: La marcha empieza altísimo. Quiero vivir.
1: Sí, sí, sí, no, era complicada.
0: Esta sube. Yo no quiero nada, somos de eternada, gastarlo contigo. Que nos de cara ya no pregunte por mí.
1: Sí, claro, pero bueno.
2: Porque ahí o cantante tiene una tesitura que va moviendo.
1: Algo él fue haciendo, así poquito a poco.
0: Al principio, más o menos, es el estribillo primero. Después de adelante, es dificilísima.
1: Sí, sí, sí.
2: Bien, pero ahí queda. O importante que a xente moita da que está participando está acertando tanto quién es a cantante como quién es o cantante.
1: Hay gente muy culta, ¿eh?
2: Pero no están arriesgando algunos de ellos a quién es o compositor o compositora.
1: Pero la gente controla bastante musicalmente.
2: Controla,
1: ¿eh?
2: Sí que controla mucho. De series no tanto.
1: No, pero musicalmente.
2: Que se acertaron, ¿eh? Se acertaron dos personas. Que tenemos. No concurso, digo, voy a dar una pista más o menos para que nos hagamos una idea. Hay 11 personas que entran en el sorteo.
0: ¿Que ya saben las canciones del compositor?
2: Sí.
0: ¿Era serie?
2: Nada. La serie dos.
0: Bueno.
2: Hay dos personas que saben la serie.
1: Bastante me parece, ¿eh? Que saben.
2: Servíoles de moito esa... No, porque adoro, pero servíoles de moito a pista que demos de que un o nome de un personaje que salió.
0: Yo no hay ni animal, ni sonido, ni un barullo, ningún.
2: No, mañá. Mañá hay un barullo, un ambiente. Vamos a decir ambiente. Un son de ambiente. O de mañá es facilísimo. Sobre todo... Por los últimos segundos da peza. Los primeros, para aturullarse, pero después vaya a haber algunos y algunas que van a decir, tate, por un son muy
0: tate,
2: especial.
0: Tate, aquí hay tomate.
2: Tate. Imos a tas redes, que ahí tenemos a Carlos. Carlos, ¿qué tal? Buenas noches.
3: Buenas noches.

0: Se hace quita un tuyo de churrasco.
1: Pero a mí me traen comida de jantar en la casa, ya me traen
0: perfecto,
1: adaptado,
0: si
1: adaptado con médico, ¿sabes? Que me sí. produjo todo el régimen. Después camina todo.
2: 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Porque yo entiendo que estará ciertamente limitado, pero llévalo bien. 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
1: 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Lo que pasa es que hay a veces de que hay una cosa que no me gusta y la dejo y como otra cosa, ¿sabes?
0: Ah, bueno, claro. Eliges un poquillo así.
1: Sí. Y más aparte, a veces como voy también a comer menú del día voy con un amigo a un restaurante a comer menú del día, pues entonces ya ahorro la comida y ya la dejo para la cena, ¿sabes?
0: Claro.
1: Y voy haciendo así. Porque para salirme, para no comer siempre lo de sentar na casa, ¿sabes?
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0: Claro.
1: Tarta de queso, la tarta de queso y después la el cake y así, la así dulcería puedo comer también, lo que pasa es que no puedo comer siempre porque engorda, pero...
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0: Ese problema témolo todos.
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0: Si, sí, xa fun máis, xa fun máis.
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0: É máis delgada tamén.
1: Eu tamén, xa fun máis delgado. Eu xa pesaba, con 16 anos, pesaba 68 kilos.
2: 68?
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2: Con 18?
1: Medía... E medio o que mido agora, un 70.
2: Un 70.
0: Eu con 18 pesaba 55. Que maravilla. E comía o que me daba gana.
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1: É que eu comía, Hilda, comía o que me daba gana e engordaba. Pero tamén é que estaba todo o día...
2: Claro.
3: Pero que será eso? Os nervios do corpo, que será eso?
0: Bueno, é que eu era moi activa.
1: Porque sabes o que pasaba, Hilda? E se sabes o que pasaba? Que eu tamén traballaba na terra con meu pai, no verano. No inverno iba a escola, no verano traballaba na terra con meu pai, e despois tamén facía ejercicio, bailaba e breakdance, facía ejercicio.
2: O breakdance ainda bailas agora, Carlos, que mandas uns vídeos que son espectaculares.
1: Bueno, non é para tanto.
2: Bueno, non é para tanto. Quería ver, ti viche o vídeo de Carlos.
0: Oye, que mande un, e facémoslle nós un día a imitación.
2: A imitación. Sí. Oye. Carlos, como ves iso? Como ves que aquí os bailaríns, o corpo de baile que teño aquí no, en a boas horas, intente un día facer unha das túas coreografías?
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2: 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Perfecto.
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0: Perfecto.
1: Bueno, era o que te iba a decir, pero levaba, sí. cando fixen, levaba 37 anos sin bailar nada,
2: Ay, sí. Eu pensei que nada, pues,
0: 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Si
2: como andar en bicicleta, tío.

0: Veume acostrada.
1: Sí, que se va a hacer. No me
2: Buenas
1: vamos a hacer, por
2: noches,
0: cierto.
2: ya digo.
0: Hola.
2: Bueno, defendisteis bastante bien el baile, Isilda.
3: Amén.
2: Y Toño, el concurso hiper mega difícil, ¿eh?
0: Sí.
3: Pienso que
2: Es que
3: sí.
2: no sé ni por dónde cogerlo. Un besito.
0: Un pico
2: Cierto,
0: grande.
2: Acuario le tocó Fochanca y a mí me salió una semana de cine, ¿eh?
3: Es que nunca hace.
4: Porque igual lleva mal.

0: máis centrada.
1: Pois veña, doutora, apela usted.
0: Vai operar vostede.
1: A ver, ó, pa que cobrades? Estamos a traballar ou estamos a rascar?
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0: Aquí, aquí.
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1: 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Aí cortou ben,
3: 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Ahora, que corto? ¿Sin redondo o corto todo?
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0: lengua, está año cosiendo la lengua. La lengua no.
1: Y si seguro que no queda tonto, ¿verdad? Ay,
0: pero
1: a ver, si,
0: tonto sí. No, pero acaban de coser. No,
1: si es para mal, prefiero un disgusto completo.
0: Escoita, o sea, céntrate, porque ya acaban de coser la lengua, además es un hoyo. Bueno, hoyo que dos cosas.
1: A lengua da igual que. Mira, a veces falaba moito.
0: No,
1: hoyo fastidiame más, porque tengo que colgar unos cuadros mañana.
0: Pero va así a chachosco hoyo para que vaya derecho.
2: Ay, chidando, pa' chidando.
0: Así a chachosco hoyo. No, ni cosas la. Ah, ya creo que soy de nariz. Ahora no tengo nariz para el final.
1: Oye, pero ¿cuánto tiempo va a estar la operación?
0: Ya está, ya estamos acabando, estamos acabando.
1: Sí, ¿y ahora cuánto tiempo va a tardar?
0: A ver, falla un nudo para acabarlo ahí con sutura. Un nudo, ahí a todo bien. Vale. Es sin guantes, bueno, va a haber una infección. Va a haber una infección.
1: Mira, pero esto que sale aquí.
0: No pusieron ni los guantes, Hilda. Tienes que ir a guantes a la doctora Queen, a más a la doctora Minerva.
1: Otros guantes da igual, pero ¿o que sale de hombro que hay?
0: Sale el hombro, es eu, pero no.
2: Pero...
1: ¿Es que falla ahí?
0: Pues está un datillo.
3: Es un hueso, ¿sabes?
2: ¿Es que era perro?
0: ¿Es que dijo Clotilde?
3: No, un hueso que salió de ahí, ni me meto para dentro. Mételo
0: para dentro, chupa. Mételo
3: para dentro.
1: Pero esto vale la pal, joder.
2: Eso da para un cabo.
0: Vale para todo.
3: Sí, da, da. Porque esto... No, no dejamos de quedar.
1: Mira, un game deconstruido no es tan fashion como la tortilla deconstruida.
0: Casi lo despertaba ahora, pero ¿sabes qué te dijo?
1: ¿Qué?
0: Continuará.
2: Continuará.
3: Déjémoslo de ahí un poquito.
2: Amigos, todo nuestro piso que estaba haciendo. ¿Sabes?
0: Cuidado que pusieron ya cosido.
2: Dale para adentro, dale que corto. Redondo, o sea.
0: Redondo todo.
2: Aquí, Mari, de tres, hasta que yo corto. Aquí, todo. Oye, corto. Claro, tal, ¿qué yo hago aquí?
3: Ay, no.
2: No, bueno, y aquí llegó o SIC de Cirusán. A otra estaba atacada.
0: Loca, loca.
2: Estaba loca, dando vueltas alrededor de casa.
0: Si claro que iría a cobrar.
1: A ver, no me apetecía quedar viuda por una tontería, ¿verdad? Sin andar comiendo en sitios de finos.
0: No, tiene que cobrar o que tiña el local.
1: A ver, si ao ben de morrer, pues morrer con un seguro.
0: Sí, es verdad.
2: Con un José de Ra, cuidado con José de Ra.
1: Tal chorar, vamos a chorar igual.
0: Pero, bueno. Mais.
1: Pero vamos a tener más cartos para pañuelos.
2: Bueno, aquí vos deixo mientras teño que hacer unas cousiñas vale, por ahí. Un impase, tedes con... ¡Oy! Loli de Monforte.
0: ¡Home, Loli!
4: Pues, ya pensé que no me chamabades.
0: ¿Cómo no te ibas a chamar? Claro. Ay, que sí.
4: Mira, Isiño.
0: Contanos.
4: Cariño meu, necesito que me fagas un favor.
0: ¿Eh, qué pasó?
4: Pues, no pasó nada, oh.
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4: No pasó nada. Bueno, ay, ¿qué pasó? Pues, si te contaré, un día. 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Mira. A ver, necesito que son pistis, ya sabes,
0: sí,
4: 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Mañana, no sé si podré escuchar, necesito urgentemente que usted me diga cómo viene mi semana.
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0: No, xure, non teño cartas, ¿eh?
4: Bueno, non xure, non. Oh.
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4: 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Bueno, eso xa eu sei.
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0: Dime. Ou dinos.
4: Bueno, no debería decirvos esto. He roto mi relación.
0: Oh.
4: Bueno, pero yo creí que estar así toda mucha, toda melancólica, todo eso. Oh, sorpresa. Mira, estoy de puta madre.
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4: es? Porque... como teño 81 anos, este o primeiro deu mor 21, cando estaba a punto de marcharme, que había estado aquí de vacacións, regresaba a Venezuela, pois que se tuvo que suspender, o sea, tuvemos que cambiar os billetes de avión que iba a miña abuelinha. Esa muller que, bueno, que algún día vos falarei dela. Do extraperlo do correo. 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
1: Estará en alta mar, con un amigo, con los amigos de un barco, que yo se vaya a ver. 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
0: 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Como digo, si non suma, que non reste, fuera.
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1: 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Eu sempre collo viaxes culturales. As poucas veces que aproveitei eso é con viaxes culturales. E non me mandan para Andalucía, Valencia, Valencia, xa, oye... Que control, ¿eh?
0: Bueno, Valencia está esa ciudad de cultura, que muy bonita, ¿eh? Estuve.
1: Que ya estuve, que te... A mi amiga, que viaje a Rusia, ya a Croacia, por ahí, ¿sabes? Sí, sí. Tenía casa, sigue teniendo un piso en Valencia. Mira, tú eres muy viajero, es todo. Yo también, me encanta metal. Pero, ¿sabes lo que te digo?
0: Dime.
1: Yo, para irme a playa, me voy a las playas gallegas.
0: Eu tamén, estou contigo, totalmente de acordo.
2: Pero tes viaxe cultural, xa collido.
0: Se non vou a Canarias, que estou de maravilla. Sí. Estou dos horas en
1: mira, non me acordo da provincia. Bueno, cando eu comentei que me vai encantar, hai moito románico. Arto románico, todo. 6 días. E ademais eu tiño un problema, que é o seguinte. Como...
0: ¿Vas a Andalucía o dónde vas? ¿Andalucía o por dónde?
1: No, cieliño. Ay, Dios, ¿dónde teño? Espérate. Bueno, ya se va a acabar el programa.
3: Sí,
1: No, es polo norte. Es polo,
3: no, polo norte. Polo norte.
1: No. Empieza. No, por aquí. Por,
3: polo norte.
1: Es una promesa. Empieza por L.
0: Lérida.
1: No, es más hacia aquí. No, cerca de Logroño, me parece, por ahí, pero no es Logroño. Ya hablo de
0: Huesca,
1: mañana,
0: Zaragoza, ¿sí? Teruel.
3: Pues empieza por él.
1: No.
3: Huesca, Zaragoza.
2: Por él.
0: Lleida.
3: No, Lleida.
1: No. Bueno, espera.
0: Por oeste, León.
3: A ver, sería León.
1: León tampoco es. Anda por ahí cerca.
3: Anda por
0: León,
3: ahí.
0: Zamora, bueno. Salamanca, Valladolid, Palencia, Burgos, Soria, Segovia y Ávila. Jaén, Córdoba, Sevilla, Huelva, Cádiz, Málaga, Granada, Almería.
3: Siempre de él
0: Toledo, Ciudad Real, Albacete, bueno, Cuenca, Guadalajara, Huesca, Zaragoza, Teruel.
1: Me cago en ti.
0: Ya dicen todas las provincias.
1: Mira, que si digo...
0: Castellón de la Plana, Valencia, Alicante, Murcia.
1: Mira.
0: Que lleva, nada.
1: Qué malo eres.
0: Asturias y Santander.
1: Qué malo eres.
3: No, yo dije Ceuta, Melilla, que también podría estar lá.
0: No será una isla.
3: Una isla Canarias.
1: Me cago en la
3: isla. Islas Canarias.
1: Estás quedando por conmigo.
0: No. A ver, cuéntanos, hay que llamarlas todas. Cuéntanos, tí, dinos.
1: Mira, é que se que teño pouca cobertura nos outros sitios, que teño xa todo en mi carpeta ordenada.

0: ¡Vamos, G-Face!
1: ¿Sabes que ahora
2: ¡vamos, Cante!
1: ¡Dice bebé, yo estoy así como a man!
2: ¿Eh?
1: Era muy de cuando me da subido un poco así como a man, es de purestas ahora.
2: ¿Esto?
1: Sí.
2: Esto.
1: Ahora no se levanta a man así.

0: preocupes. Veña, 15 minutiños que quedan casi escasos para las 6 de la mañana para ir rematando el programa, pero antes tenemos que ir a Camariñas.
1: Por Camariñas, pasei cantando.
0: Pero qué necesidad había, oh, qué necesidad había. María,
2: hola.
0: Buenas noches, ¿qué tal, María?
2: Buenos días.
0: ¿Cómo? Sí, buenos días, ya. ¿Cómo estamos, María?
2: Vos sos una banda criminal, ¿sabes?
0: Oh, María.
2: Son muy buenas. Pero Easy canta bien, pero él canta peor de él. Él canta fatal, pero él canta peor de mí. Easy.
0: María, mira, canta.
3: ¿Tú te dices que él canta peor como
0: yo? Inglesa.
2: Él son irlandesa, pero de raza española.
0: Irlandesa. ¿Pero cuántos años llevas en Camariñas?
2: 50 más o menos.
0: 50 más o menos, pero irlandés no se eche foida,
2: música. Nunca vai tampoco,
0: No, ni en tifas para que se vaya, queres seguir amarrada.
2: Mira, vai-te dizer uma coisa, Tony.
0: Dime.
2: Felicidade por tu programa.
0: Ah, muchas gracias.
2: 61 que tens. 61 programas, não que tens 61 anos.
0: No, no.
4: Poucos lhes faltam.
0: Falta-me poucos,
2: pero
0: ainda faltam uns quantos.
2: Ela é muito boa, muito buena. Não é que te vá tirando,
0: Não. Eu sei que tens muito bom critério, que tens boa vista.
2: É o senhor que está de lado, também é muito boa, muito morena.
0: Quem? Hilda? Não, Mari.
2: É que está no final.
0: Ah, Hilda.
3: Hilda é muito guapa.
4: Ai, muitas graças.
0: Já perdi o mérito.
5: Já
0: perdi o mérito, Mari.
2: Não perdes, não.
4: Hay que repartir, Tony, que no repartir. Puede ser todo...
2: Easy es muy blanco como mi
4: hijo. Aquí es medio irlandés también.
0: Aquí sí perdió toda la cordachina.
2: Mira, yo llevo tantos años de aquí, pero no puedo ir en el sol. Porque si voy en el sol, queda como un tomate frito.
0: Claro. Irlandesa de piel muy blanca, ¿no?
2: Son muy blancas, como Blanca Neves.
0: Claro, como Blanca Neves, sí. Más los 7 de niños.
2: Bueno, solo por felicidad por el programa. Son criminales. Al canto del sanatorio de men es una fiesta que no está. Porque al sentir que va en el sanatorio que tienen que dar caladas. No ando contando de vida unos a otros. 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
0: Sí, pero... porque de
2: 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No pero, voy nunca.
0: 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Porque realmente no está
2: 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Mata-me antes de salir.
0: 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Se da ali.
2: 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Porque gente no sabe qué está hablando. Vaya tan hoy por eso una festa.
0: Hay momentos donde al principio, yo creo que va todo marcando unos tiempos. Al principio
2: claro.
0: Un silencio, un respeto. De repente hay alguien que vota una...
2: 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Que murió.
0: Pero al cabo de un par de horas, a gente se hace desmelena.
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0: hay alcohol por lo medio.
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¿Qué tal? ¿Cómo estamos? Gracias por estar en sintonía, por estar en conexión, por encender la radio a estas horas, compartir los próximos 55 minutos de viaje por la música y las canciones para no perder la nostalgia. Aquí estamos, Martiño no control en realización. Os saludo cordiales, gracias, Moncho Lemos no micrófono. Este tiempo donde viajamos por aquellas canciones que nunca dejaron de gustarnos, por esos éxitos de las últimas décadas, y muchas veces lo que aproveitamos es hacer una serie de relecturas musicales de grandes clásicos que están de actualidad, fusionando distintos universos sonoros, pero siempre buscando que todas aquellas canciones que forman parte de nuestra memoria musical conserven ese elemento sustancial, conserven o ADN auténtico de aquellas canciones que conseguiron enamorarnos, sé que, en fin de contas, muchas veces sí que son one hit wonders, éxitos concretos de la historia de la música, pero otras veces son auténticas piezas maestras, obras musicales incombustibles que están permanentemente ahí.

A historia real, la protagonista, Mariluz, porque entre los dedos a su padre se le escurrió. Así contaba, explicaba Víctor Manuel esta historia que sucedía en Córdoba. Él era de Córdoba y bueno, cuando tuvo ese accidente, cuando era un bebé, pues provocó un daño cerebral que acompañó a Mariluz hasta su muerte. Mariluz y Antonio eran los protagonistas que vivieron una historia de amor, los protagonistas reales de esta historia que inspiró a Víctor Manuel un das súas cancións máis emblemáticas, que apareceu en novembro do ano 1978 e logo foi durante un par de anos, extrañísimo decir isto, pero durante un par de anos foi tanto LP como a casete máis vendida na historia da música española. 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

Álvaro Hijano actualizaba aquel ano en que nacía a Constitución, aquel ano de 1978, algunas de esas grandes canciones que hasta ese momento pues asociábamos a nombres como Los Panchos, como María Dolores Pradea. Os que éramos mozos en aquella época, pues normalmente eran canciones que asociábamos a un pasado, os nosos pais, aquellas canciones latinoamericanas que aparecían en los primeros programas de televisión que interpretaban, no sé, gente como, no sé, los principios Paloma San Basilio, como Nana Muscuri, como todos aquellos cantantes que llegaban nos años 60 y primeros 70 con estas grandes canciones de música latinoamericana. Lo que hizo Albert Hammond fue poner unos arranjos más o menos modernos para ese momento y así consiguió que volviéramos a escuchar canciones como Ansiedad, como Échame a mí la culpa o como Esta espinita. Esta espinita que regrabó hay algunos años en un disco de auto-homenaje donde bajo etiqueta de Legend reunió a distintos intérpretes y diferentes voces para que cantaran con él algunas de estas canciones famosas. Canciones famosas que siempre tienen a lo largo de la historia unas versiones muy curiosas y muy peculiares.

Qué bonito recordar este sonido con este aire nostálgico, con estas voces perfectamente empastadas, este recuerdo de aquella época, ¿no? 70, primeros 80, que estaba de moda ese pop folk. Eran Laredo, eran un trío muy curioso creado por un cubano, Óscar Gómez, un cubano que estuvo detrás de un montón de artistas, de un montón de figuras y de producciones de música española durante varias décadas. Él fue o creador, ainda que no estaba en el grupo, fue o creador de reunir a estas tres amigos que en aquella época tenían un nombre artístico de Laredo. ¿Por qué Laredo? Bueno, porque en aquella época estaba de moda que determinados grupos tuvieran nombres de ciudades. Entonces, ellos llamábanse Laredo. En 1977 tuvieron muchísimo éxito con un tema titulado El último guateque, que era algo así como un medley, una canción construida con distintos fragmentos y con diferentes estrofas de grandes clásicos de música pop española dos años 60, 70. Y el año siguiente hicieron esta canción, esta adaptación de ese famoso The Boxer de Paul Simon y Edgar Funkel, uno de los grandes éxitos de esta pareja durante, bueno, 1970, seguramente junto con The Sound of Silence y con ese famosísimo Bridge Over Troubled Water, digamos que los tres vértices, los tres puntos de referencia de historia musical de Paul Simon y Edgar Funkel, esas baladas tan bonitas que tanto nos gustaban, y luego esa deriva musical afortunada y muy bien recibida por lo público, que luego en los años 70 elevó, influenciado por la música latina, por los aires caribeños y por los ritmos africanos, o señor Paul Simon.

Faltaban algunos años para que Paul Simon transmitiera ese gusto por la world music y que publicara ese famoso Graceland, donde todos miramos los ritmos africanos después de influencia del sonido antillano. Pero ese año, 1980, decidió aproximarse a las músicas del Caribe, supongo que un poco influenciado por ese reggae que comenzaba a llegar tanto a las emisoras británicas como a las emisoras norteamericanas, y publicó este disco fantástico. Recuerdo que nos gustó muchísimo cuando de pronto descubrimos a Paul Simon con esta canción, con este Lightning in the Evening, que poníamos las emisoras de radio, que poníamos las discotecas, y que nos parecía una canción absolutamente fresca. Yo no entendía de aquel momento qué era exactamente esto de Lightning in the Evening, que era así algo como a última hora de la tarde, y ahora vuelve a cobrar actualidad esta canción, Martiño, porque ahora está de moda o tardeo. Entonces ahora sí que sería una canción, yo creo que significativa. Una canción de tardeo sería esta, a última hora de la tarde, Lightning in the Evening, una canción que fue número uno aquel año de 1980, donde, por ejemplo, escuchábamos muchísimo a música de Bonnie M, pero también escuchábamos a otra banda que os recuerdo cuando recibí esos primeros discos en la radio. En aquel momento dicen, pero existe una banda tipo Bonnie M, llegaban también desde el Caribe, llamábanse vía Francia y vía Europa, llamábanse Goombay Dance Bands, y tuvieron un par de éxitos, una canción titulada The Sun of Jamaica y otra que está un poquito más esquecida, pero yo creo que hoy podemos recuperarla, también con ese sonido tan característico de aquel momento, esta canción titulada El Dorado.

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Estamos acostumbrados a aquellas canciones como Rasputin, como Daddy Cool, como Ma Baker, aquellas canciones absolutamente bailables de Bonnie M, con esa voz característica de su productor, con Frank Farian, y de pronto apareció aquel disco, aquella cassette titulada Oceans on Fantasy, donde aparecía esta balada creada por lo propio Frank Farian, donde contaban a su letra pues la historia de Eleuterio Sánchez, el popular Lute, aquel español perseguido durante el franquismo, que se convirtió luego además en símbolo de superación. E recuerdo una imagen años después, cuando Bonnie M vinieron por aquí por España porque recibieron un premio, no sé si fue el disco de oro o algo, uno de estos premios de industria discográfica por varios miles de ejemplares vendidos de este disco, de este Oceans on Fantasy, que en una revista de, no en una revista musical, en una revista de corazón, no sé si era Semana o Lecturas, pues aparecía una foto dos componentes de Bonnie M compartido con Eleuterio Sánchez, una foto así como de familia, donde Eleuterio Sánchez tiña o disco de oro, ese se retrataba ao lado de dos integrantes de Bonnie M, recoñecendo un pouco a popularidade e un pouco esa simbiosis que se producía entre eles con esta canción que volveu a poñer de moda a Eleuterio Sánchez, el Ute, nada máis e nada menos que un grupo que estaba triunfando por aquel momento en todas as discotecas de Europa. Bonnie M. Sucedía todo isto no ano 1979, donde de pronto a irmá de Mike Oldfield, que estaba Mike Oldfield arrasando, bueno, un dos discos máis vendidos na historia da música dos anos 70 foi ese famosísimo Tubular Bells, de pronto descubrimos que tiña un imán que cantaba e que podía triunfar e gustarnos con esta canción titulada Mi Rose, Sally Oldfield.

Algunos pueden tener esa canción así un poquinho esquecida, pero si hacemos un repaso así por algunas de esas grandes baladas incombustibles de la década de los años 70, yo incluiría este tema, como decía Martín, así que tiene esas campas tubulares, las mismas campas tubulares de Mike Oldfield, esa atmósfera un poco mística, ese tono angelical que tenía Sally Oldfield. Y curioso, porque quedó una nosa memoria Sally Oldfield por esta canción, pero que después siguió publicando muchísimos más discos. La discografía de Sally Oldfield hay así como una ducia tranquilamente de discos, pero evidentemente nunca ha conseguido repetir el éxito de este tema de 1979, de este Mirrors. Bueno, sigue actuando así en circuitos un poquillo más minoritarios, con esas músicas y con esa voz tan característica, pero ya nunca ha conseguido repetir el éxito de esta canción. Bueno, falando de Sally Oldfield, falando de Mike Oldfield, ¿cómo no recordar ese famosísimo Moonlight Shadow? Y hoy si ponemos unos fondos reservados a contraportada musical, mirando incio a galega Lucía Pérez, con esta versión que grabó hace algunos años de ese famosísimo Sombra de la Luna de Mike Oldfield. No perdas la sintonía, que si no nos podéis escuchar a estas horas, ya sabes que en agalega.gal quedan ahí los programas más recientes e histórico de este viaje que hacemos juntos por los fondos reservados para no perder la memoria. Chao.

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1: Buenos días, muchísimas gracias, encantado de estar aquí.
0: E tamén temos a Emiliano Suárez, que é o director de escena desta ópera de Genufa. Grazas tamén por atendernos, Emiliano. Moi bo día.
2: Buenos días, un placer.
0: Comenzamos por los inicios, Aquiles. ¿Cómo surge esta idea de programar esta ópera Genufa na Coruña?
1: Es una idea que viene de larga data. Cuando llegué aquí a Coruña ya hace algunos años, una de las primeras cosas que prometí era que todos los años veríamos una ópera diferente, una ópera que abriera el repertorio y una ópera que jamás se hubiese hecho en Coruña. El caso de Genufa fue una de las primeras que vinieron a nuestra mente y es un proyecto que ha estado allí, digamos, incubándose, ¿no? Hasta llegar a nosotros, que hemos tenido un éxito verdaderamente arrollador el día de ayer y estamos muy contentos, y estamos muy contentos, y la verdad que ha sido maravilloso para todos los artistas. Y entonces, bueno, queremos que vengan a ver este nuevo planteamiento modernizado, revolucionario, diferente, con un elenco fantástico de la ópera Genufa que se está haciendo aquí en Coruña y que primera vez que se hizo en Galicia, primera vez que se ha hecho en Coruña y que no van a tener otra oportunidad de verla hasta muchísimo tiempo, ya que es una ave raris dentro de la programación de Amigos de la Ópera de la Coruña y podrán disfrutarla ahora. Y es una oportunidad fantástica, ya que vivir esta ópera en vivo es algo que mueve los sentimientos, el corazón, y es inmensamente moderno su planteamiento.

0: Emiliano, é unha obra de madurez, non? De Janáček. Xa tiña 50 anos cando escribiu esta ópera e é unha obra que adoita representarse nos grandes teatros do mundo, inda que para nós sona algo rara avis. É unha ópera importante esta obra de Janáček.
1: Para mí é unha absoluta obra maestra. Creo que está entre las 10 mejores óperas, sin duda, del siglo XX y es espectacular. No hay que tener ningún miedo a venir a la función de Yenufa, porque no se van a encontrar con una música que les chirríe los oídos ni con una producción que les desagrade, sino todo lo contrario. Yo creo que van a ver teatro musical de altos vuelos y van a sentir, como decía Aquiles, emociones y sensaciones muy especiales, porque la propuesta desde cualquier prisma, pero sobre todo desde el artístico, en todos los sentidos, es muy, me parece, de un altísimo nivel.
0: Aquiles, vi un reel en Instagram no que de alguna forma explicabas cómo creaba

0: cómo creó esta obra o artista checo, porque tenga algo como de conversación, pero de conversación operística. Gustaríame que nos contaras cómo fue creando a partir de escoitar a tanta xente que falaba normalmente, a partir de ahí, dicho, vou facer esta ópera.
1: Sí, esta obra duró, fue, digamos, que un largo proceso de Janáček. Janáček duró más de 10 años escribiendo esta ópera, y además que lo pilló en varios momentos importantes de su vida, uno de ellos la muerte de su hija al final, pero que creo que encasillarlo con ese drama me parece un poco injusto de cara al trabajo de Janáček, porque no es solamente ese drama el que marca la obra. Pero una de las cosas fundamentales en la que tú comentas es un modo de construir la frase de los cantantes que es revolucionaria. Janáček inventa una cosa que se llaman las melodías del habla, que es recorrer toda la República Checa con un cuadernito, ir a los mercados, en tranvía, en trenes, a las galerías, a las discusiones políticas, etcétera, recorrer todo anotando no solamente la entonación, sino los ritmos del habla checa, para trasladarlos directamente a las obras que luego escribe, porque en Katia Kavanova también lo vemos más adelante. Pero ¿cómo se llama? El hecho de estas melodías del habla nos permite a nosotros sentir cómo la gente conversa en la vida cotidiana. Está muy pensado para los ritmos teatrales. Los cantantes en la ópera dicen frases incompletas, se interrumpen entre ellos. No hay ese concepto que nosotros tenemos de dueto o de aria, que es muy importante también. No hay una cosa muy parecida al aria, son suerte de intervenciones como monólogos más que una construcción meramente musical. Y hace exactamente lo mismo también con la orquesta, que es una cosa muy importante. La orquesta tiene un montón de armonías rotas, de melodías interrumpidas, de cosas que se parecen mucho más a los sentimientos de las personas que a la construcción musical como tal. Es un lenguaje completamente nuevo, forma parte de una cosa que se llama el realismo psicológico, que va muchísimo más allá de lo que era el verismo. Es un paso más allá, es un paso que explora otro tipo de aproximación de la música hacia el teatro. Creo que va a ser muy interesante, y sobre todo no se esperen, como decía Emiliano, los que vienen al teatro por primera vez, que no lo han escuchado, no se esperen encontrarse con una cosa muy extraña. No, todo lo que tienen en el escenario, todo lo que van a vivir en la orquesta, ya lo han vivido infinidad de veces en el cine, en las películas donde le hace la música John Williams, que es un gran heredero de todo este idioma, de todas estas cosas que ven en La Guerra de las Galaxias, etcétera, lo van a tener ahí presente. Así que vengan y anímense.

0: Creatividad apabullante no musical, y en esta ocasión, Emiliano, que facedes unha lectura bastante radical de Genufa, xa non estamos na Moravia do século XIX, senón que trasladades toda esta historia a América Profunda dos anos 50-60. Por qué?
1: Forma parte de un largo proceso creativo y de estudio de la obra. A partir de conocerla en profundidad, tienes la capacidad de la seguridad de poder emprender un camino distinto. Yo pienso que es una obligación por mi parte el hacer el ejercicio de traer una versión revisada desde el punto de vista dramatúrgico, de traer una producción que esté a la altura de cualquier producción de ópera que podemos ver no solamente en España, sino en Europa. Sobre todo por la intención, más allá de que los recursos han sido limitados, pero han sido generosos, con lo cual traemos una producción muy importante. Eso uh-huh. también es decir, aquí no siempre se puede acceder a una producción de esta magnitud. Lo que se va a ver encima del escenario es muy potente, y bueno, yo lo sentía como una obligación artística el ofrecer una vuelta de tuerca de una historia que pienso que se repite con el paso del tiempo, porque hay cosas que, a pesar del paso del tiempo, siguen sin cambiar en su base, en su fundamento. Entonces, aquí no solamente estamos hablando de un infanticidio, que desafortunadamente sigue sucediendo a día de hoy, sino que, bueno, que estamos hablando de conflictos entre personas,

0: de vidas rotas, de vidas coaccionadas por su entorno, de un entorno muy hostil, de cómo a partir del aislamiento, de vivir en un lugar en donde todo el mundo tiene unas normas y donde todo el mundo se fija en lo que hace el otro, señala, encasilla. Este aislamiento y todo este entorno tan tóxico que desemboca en un auténtico thriller dramático, pero efectivamente muy cinematográfico. Y como director de escena, he tenido que trabajar mucho, pero lo he hecho desde un lugar apasionante. He aprendido muchísimo. Jan Hatzius, que es inabarcable. Y tengo la sensación de que hemos conseguido algo muy especial, que es emocionar y poner en valor la ópera, que ya de por sí es una obra maestra, y estar a su altura, que no es fácil. No es una producción cómoda, es decir, no he escogido un camino cómodo, fácil, pero lo que te digo, igual que sucede con la ópera, nadie que venga creo que le va a defraudar
1: nadie diferente,
0: nuestra
1: ¿no?
0: propuesta. No,
1: bueno,
0: no, no,
1: además
0: no.
1: Tuvimos un espía en la primera función y contaron que impresiona escenografía con una estructura, un armazón como de 30 metros de longo y 8 metros de altura, vamos, prácticamente un edificio de dos plantas, no escenario, esta ópera renovada. Aquiles, quería antes de rematar, falar de algo tan áspero como os cartos. Temos sempre a sensación de que a ópera é cara, de que nos podemos acudir a ver estes espectáculos, cando vendo os prezos, realmente son semellantes, están nos rangos de calquera concerto dun grupo moderno actual. Estou no certo, non?
2: No, a ver, yo creo que no, está muchísimo más barato. O sea, cuando nosotros pensamos que en el escenario tenemos a Eliska Beisova, a Vanessa Goicoechea, a Belén Vaquero, que son todas muchísimo más guapas que Shakira y que la entrada de Shakira cuesta 7 veces más, tenemos que tener en cuenta, por supuesto, que nosotros estamos ofreciendo un espectáculo a unos precios verdaderamente accesibles. Yo creo que la gente tiene que acercarse. Hay una inversión enorme. Hay más de 200 personas trabajando en este proyecto en vivo. Tenemos coro, orquesta tocando en vivo. Tenemos a más de 12, 13 artistas que están allí en directo cantando para ellos. Tenemos a Ana Garay en el vestuario, premiadísima por sus producciones de ópera, por su trabajo en cine. Ha trabajado con todo el mundo. Lo dirige Emiliano Suárez, uno de los directores de escena más guapos del país.
1: Estamos todas convencidas. Aquiles Machado, como siempre, un placer. 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Moitísimas gracias por estar de mañá cedo con nós e que teñades moi bo día.
0: Muchas gracias y bienvenidos a la América Profunda.
2: Y aquí le mandamos un saludo a nuestro querido maestro Pérez Sierra, el director de esta ópera, que es quien hace la mitad de toda esta magia, así que lo mandamos abrazo grande.
0: Es más feo que yo, pero le mandamos un abrazo.
1: Bueno, claro, ya falamos dos guapos que hay, que son los importantes. Los feos, nada, no contamos con ellos. Muy buen día, muchas gracias.
0: Gracias.
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1: 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Entonces, bueno, luego hay otras zonas pues, que son más amigables, más fondos más tendidos, con cierto grado de arena incluso. Pero bueno, la idea es entrenar esos algoritmos para que identifique esos erizos en estas múltiples configuraciones, generando un gran conjunto de imágenes en todas esas zonas que permitan pues, que se aumente la precisión de los algoritmos.
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1: Claro, el problema es de hacer muestras parte de los ourizeiros es costoso. Una, porque tienen que hacerlo buceadores y demás. Luego pierden tiempo de su actividad diaria porque tienen que hacer esos muestreos. Son costosos, no siempre obtienen una contrapensación a cambio. Y queremos que este tipo de tecnologías que son afordables, o sea, que no son muy caras, por decirlo de alguna manera, podrían ayudar con gente especializada, que es algo que queremos hacer formación a las cofradías sobre ellas, sobre incluso pilotaje y demás, para que pudieran usarlas en ese día a día para obtener esa información. Para eso, pues para ver cómo está el recurso, hacer prospección en zonas donde no están extrayendo, que pudieran ser potencialmente abiertas a la explotación, y creemos que sí que les puede ayudar teniendo esa capacitación y accediendo a tecnología que en su configuración total, ordenador incluido, ronda los 8, 9, 1000 euros, no es tampoco una inversión demasiado elevada.
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de los precios de los bienes y servicios. De hecho, lo que los economistas llamamos los efectos de segunda ronda, es decir, cuando va pasando el tiempo, ese encarecimiento de costes que se vive en la primera parte de la cadena de producción de cualquier bien o servicio, eso luego se va extendiendo, se va internalizando en la cadena de producción hasta que termina, pues, siendo cualquier producto o servicio, pues, suficientemente más caro

0: el efecto, sobre todo es el problema que tenemos que vigilar en los próximos meses.
1: Vale, pois vendo que os prezos vanse seguir encarecendo nos próximos meses, que pode facer a xente que nos estea escoitando para abaratar o custo, por exemplo, da cesta da compra?
0: En la cesta de la compra lo más importante es la planificación, es decir, elegir y hacer una aparte, bueno, por supuesto, de la lista, ¿no? Que es algo, un truco tradicional que nos han enseñado siempre en casa y que funciona, aparte, por supuesto, de comparar ofertas, de buscar aquellos lugares donde se pueda comprar de una forma más barata. Yo creo que todo se reduce a una cuestión de planificación. Entonces, desde luego, no vamos a esperar milagros, es decir, no con esto no vamos a abaratar la cesta de la compra de una forma espectacular, pero sí lo suficiente para no tener demasiados problemas de poder adquisitivo y sobre todo ir amortiguando un efecto que llevamos viviéndolo desde hace bastantes años, que es el encarecimiento continuo de la cesta de la compra. Es decir, desde junio del 2018 hasta este año 2026, hasta agosto del 26, los precios han subido casi un 27%, y sin embargo los salarios apenas, bueno, no solo no han igualado, sino que incluso están por debajo. Entonces, planificar los gastos, prescindir de todo aquello que no es urgente, que además se puede comprar de manera estacional buscando mejores precios, todo eso es algo que es enormemente importante con independencia del nivel de renta. Es decir, desde una persona que tenga menos dinero a una que tenga más, esto siempre funciona.
1: Vale, bueno, tamén subiu a auga, electricidade e o gas. Próximamente entramos precisamente neses meses de frío e xa verá que pora a calefacción. Algo que se poda facer para diminuir estas facturas?
0: Por exemplo, en el caso de la electricidade e del gas, en España y también, por supuesto, en Galicia, tenemos un mercado suficientemente competitivo. Es decir, hay muchas ofertas de múltiples comercializadores, tanto de electricidad como de gas, y en este sentido es necesario revisar a fondo, en primer lugar, quién es el que nos da el suministro de luz y de gas. Y como digo, hay múltiples ofertas. De hecho, ahora mismo ya tenemos incluso comparadores en internet que nos hace con una factura media pues más o menos cuánto nos podríamos ahorrar al cambiarnos de compañía. Pasa lo mismo con la factura del teléfono e internet, pero también es muy importante los hábitos de consumo. Es decir, tengamos en cuenta que tanto en carburantes como en gas como en electricidad nos dejamos prácticamente un cuarto de la cesta de la compra. Es decir, es una de las partidas más importantes, y la segunda más importante es la de los alimentos. Por tanto, hay que dedicarle el tiempo necesario. Hay que hacer un pequeño esfuerzo para poder de verdad sacar ahorros de diferentes lugares y de esa manera poderlo pasar mejor. Entonces, concretamente, en el caso de los hábitos o los patrones de conducta, en el caso de la energía, tanto sea electricidad, gas como carburantes, es muy importante revisar los patrones. Por ejemplo, en el caso de la factura de la electricidad, no es lo mismo estar consumiendo de manera regular pues por la tarde, por la noche o por la mañana, que tener una tarifa que es 24 horas el mismo precio, por ejemplo. Y eso, pues, adecuar a cuáles son las horas del día donde más electricidad o donde más gas consumimos. Lo mismo ocurre con los carburantes, porque de hecho el peso del gasto en carburantes, de gasolina y gasoil, es mayor que el de electricidad y de gas. Y en este sentido, por ejemplo, si contamos con una alternativa sólida y que nos convenza, por ejemplo, de transporte público o también de coche compartido, de otras fórmulas, intentemos revisarlo, porque en el coche nos dejamos una parte no pequeña del presupuesto. Evidentemente, en muchas ocasiones no queda más remedio por cuestiones familiares o por cuestiones profesionales o personales, pero desde luego hay margen para mejorar. Y esto es algo que es enormemente relevante, igual que pasó en el año 22, pues estamos en una coyuntura que ojalá no lleguemos al mismo grado al que llegamos en el 22, de acumulación del deterioro de la capacidad de compra de las familias, pero desde luego no estamos en un mal momento, y por tanto hay que extremar todas las medidas de ahorro que sean posibles.
1: Perfecto, pois con estes consellos de Javier Santa Cruz rematamos esta entrevista. Moitas grazas, Javier, por atender a chamada da Radio Galega.
0: Moitas gracias.
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0: pues están ahí clicando ahí en esa página defende.es y que bueno, pues estamos ahí de principio, los extremeños parece que nos van cayendo poquillo, pero bueno, como bien decía eso al principio, hasta 31 de octubre tenemos a ver todo ese tema.
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0: Gracias a Radio Galega.
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4: 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Quere tranquilidade o técnico Claudio Giraldez e sabe que, traballando así, as victorias chegarán.
5: Para mí, complicadísimo de ajustar en lo defensivo, en nuestra defensa, digo, porque es un equipo que lleva mucho jugar a la zona de la pelota, con sus tres medias puntas o los tres jugadores que juegan detrás del punta, con una movilidad increíble, con mucho jugar cortando desde dentro al espacio, con muy buenos lanzadores desde cualquier zona del campo a la profundidad. Lo que te hace que tengas que estar muy basculado, muy pendiente de la profundidad. Una forma de atacar, la verdad, muy única que los equipos de José Alberto tienen, que tiene una forma de atacar muy característica, que tienes que estar muy concentrado, muy ordenado, y que creo que también tenemos que llevar el partido a un control desde el balón, a ser capaces de que tengan que ellos estar cerca, más cerca de la presión que del ataque, y va a haber un partido de dos equipos que quieren proponer y que tiene, creo que, una dificultad defensiva para ambos equipos importante.
4: A pesar dos resultados negativos, vamos a ser confiado Claudio Giraldez, tamén José Alberto, no bando cántabro, a pesar tamén de chegar entre semana cunha abultadísima derrota no Camp Nou. Sabe que foi como unha visita ao dentista, pero confía e, sobre todo, os números danlle razón, José Alberto.
6: Non, son tres puntos e non son

0: nada importante. Si a mí hace antes del cierre del mercado me decís que tenemos 7 puntos a esta altura, nunca me conformo con nada, pero estaría satisfecho posiblemente, ¿no? Y si nos vamos al parón con 7 puntos, pues estaría contento. Pues te puedo asegurar que no, porque quiero ganar mañana. Y quiero irme al parón con 10 puntos, porque creo que nos merecemos más puntos de los que tenemos. Lo he dicho en repetidas ocasiones, pero los merecimientos sirven de poco. La realidad es que tenemos 7 puntos. Mañana jugamos contra un gran equipo que está en competición europea, que viene de hacer una excelente temporada y que tiene un gran entrenador con una idea muy reconocible, y que va a ser un partido muy difícil, pero nosotros tenemos que estar al mejor nivel, al nivel del Racing que hemos visto en todos los partidos, exceptuando el del Barça, independientemente de que luego ganes o no, y es lo que tenemos que hacer mañana, y estoy seguro de que lo vamos a hacer.
1: Será un partido a 6:30 en Balaídos. 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As dúas, Osasuna, Rayo Vallecano, pecharase este sábado na primeira, con Sevilla, Barcelona, lembren, onte Español 1, Elx 2. 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
2: 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que sí que están achegándose polo menos a ele, e o plan de partido, pois, sempre dende a base do máximo respeto a un rival que, se non me equivoco, dende que se iniciou a primeira red, sempre estivo 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
1: 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Falaba sobre o conxunto vizcaíno o técnico do equipo departamental, o técnico do Racing de Ferrol, Javi Vázquez.
3: Bueno, en cuanto al Baracaldo, evidentemente un equipazo, un super equipo de la categoría, al final otro reto más. En cuanto a nosotros, pues ha supuesto tocar ciertas teclas en donde al final pues el equipo compitió mucho mejor dentro de este proceso en el que estamos. Y bueno, pues ahora todavía estamos en el inicio, evidentemente, de este proceso. Nos quedan muchas cosas por mejorar, pero creo que fue un día importante en cuanto a romper ciertas barreras, ya no solo futbolísticas a nivel de esos procesos, sino mentales, ¿no? La primera victoria del año, después del inicio con estos 2 primeros partidos, también delante de nuestra afición, que al final también suponía un peso extra, ¿no?, para todos, porque al final queríamos pues agradar, y es algo normal, y creo que fue algo muy, muy bonito, porque al final conseguimos ese vínculo inicial con la afición en nuestro primer partido en casa. Así que bueno, pues yo creo que fue una victoria que, por encima del resultado, lo más importante fueron esos procesos, esas teclas, pero sobre todo muchas barreras que se rompieron y que creo que liberaron al grupo un poco, ¿no?, de ciertas, pues esas barreras que quizá pues en las primeras jornadas, con los resultados de la jornada 1 y la 2, pues se mantenían todavía ahí un poquito.
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1: Ellos, en lo que llevamos visto, es un equipo muy solvente, es un equipo que tiene muy claro a lo que juega, es un equipo que es capaz de ser dominante a través del juego directo y esa segunda jugada de jugarte en campo rival, con un 9 muy presionante, con gente que es capaz de perseguir a jugadores en intermedia, es un equipo valiente, un equipo que es cierto que seguramente tenga mejores resultados que juego, pero es muy importante cuando tú no estás encontrando esa fluidez en el juego, el conseguir puntos, el conseguir corregir desde el más 3, que no es lo mismo que tener que corregir sobre la urgencia. Entonces, es un equipo a mí me gusta en cuanto a cómo se comportan dentro del terreno de juego, compiten en cada acción, tienen muy claro cuáles son sus virtudes y esconden muy bien cuáles son sus defectos. Y es un equipo que seguramente nos va a exigir el máximo si queremos sumar de 3.
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2: Sí, es un equipo que es un recién ascendido, pero es un equipo que a mí personalmente me gusta mucho, tiene sobre todo muy agresivo, muy intenso, es un equipo muy vertical, que tiene mucho talento a nivel ofensivo, delante de los extremos, línea de medias puntas, bastante bueno. Después en fase ofensiva son muy sólidos, de hecho creo que no llevan, no sé si me voy, pero creo que no llevan ningún gol en contra. Eso ya quería decir mucho de un equipo recién ascendido. Te lo he dicho, no es el típico perfil de equipo recién ascendido, ¿eh? Es decir, es un equipo que sobre todo muy difícil de ganar, porque jugamos con otro equipo que lo hace bien, pero ya te digo, esto nos tiene que servir para aprender y nos tiene que sobre todo identificar cuáles son nuestras fortalezas y en determinados momentos de que a lo mejor no estén yendo por donde queremos las cosas al 100%, pues sobre todo agarrarnos en lo que realmente somos buenos.
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3: Bidasoa é un grandísimo equipo, é unha plantilla moi completa, eu creo que tienen unha plantilla para, bueno, pues para seguro, para estar aí en a zona alta, para competir bien en Europa. Creo que tiene jugadores de muchísima calidad, algunos de muchísima experiencia también en la portería, en la dirección del equipo, en jugadores con mucho peso también en la defensa. Ponen un ritmo muy alto y no siempre es tan fácil, ¿no?, reducir esos parciales, ¿no? Nosotros llegamos bien. Yo tengo la certeza de que llegamos bien, de que llegamos además con las ideas muy claras. Llegamos también con una motivación grande porque es nuestro primer partido en casa y porque queremos empezar sumando aquí.
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4: Para mí es como en casa, tenemos que sumar de 3, así que en teoría hemos perdido 2 puntos, pero después de haberlo tenido perdido, pues sumas uno, que al final es ir sumando poco a poco y es una liga muy complicada, así que un puntito. Sí, yo creo que al final estás 3-0, tienes el partido dominado, ellos están un poco desesperados, se encuentran un gol de rebote y al final parece que te vas más jodido tú al descanso que ellos con 3-1. Y empieza la segunda parte, meten la primera y te ves con un partido que está controlado a sufrir, encima ya nos pillan en 2 contras, se nos va un poco la cabeza, pero bueno, lo bueno es que el equipo no ha dejado de creer, que hemos seguido atacando, hemos seguido tirando, hemos buscado el empate y al final lo hemos conseguido.
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0: Saludos, ¿qué tal, Lamboncillos? ¿Cómo estáis? Esto es Lambons Digitais, su programa de tecnología da Radio Galega. Como todas las semanas, estamos aquí para hablar durante 54 minutos aproximadamente. Lo más interesante que he dicho la semana, siempre con algún... alguna non nova que nos traerá algún invitado por ahí, con algún vacile con algún ton golfo, como a todas las semanas. Pero eso sí, seguro que vamos a pasar bien. Hoy si vais a estar con nosotros una semana más, Marcus Fernández, ¿qué tal?
1: Muy bien, muy boas, ¿cómo va todo por ahí?
0: 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No me pararon de salir publicaciones de que me comprase un iPhone Duo de estos. 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
0: Bueno, encantadísimos de terte por aquí, unha lamboncinha máis dentro de lambóns digitais. Contanos un poquinho ti mellor en que consiste este proxecto.
1: Vale, bueno, antes de nada, moitísimas grazas pola invitación a poñer a voz de Ellas Innovan no voso programa. Estamos encantadas. Bueno, Ellas Innovan es una red, ¿no? Una comunidad de mujeres y también de hombres que tenemos un denominador común. Al final, todos los que estamos ahí metidos trabajamos creando y o transformando el futuro desde la innovación, la tecnología, la transformación digital, la transformación organizacional. Y bueno, pues que la tecnología está en nuestro día a día, la tecnología y la innovación están en nuestro día a día, en nuestras conversaciones, en nuestras decisiones, en nuestros proyectos profesionales. Y bueno, algo importante, que tenemos la capacidad de cambiar y de crear el futuro. Y bueno, me preguntabas que cómo nació el proyecto. Pues que detectamos que muchísimas mujeres líderes con talento, con ideas, con proyectos que están ayudando a cambiar y a mejorar el mundo con innovación, pues que muchas veces son invisibles o están desconectadas entre sí o no encuentran espacios donde compartir ese conocimiento, donde generar contactos, donde ser visibles, abrir nuevas oportunidades. Vamos, así resumiendo, que hay muchas cracks en esto de la tecnología y de la innovación, muchas las tenemos aquí, muy cerca, y que están haciendo cosas increíbles y que no las conocemos ni tampoco se conocen entre ellas.
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1: 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Sí, al final, bueno, esto nació precisamente porque las fundadoras de Ellas Innovan somos ya personas con cargos de responsabilidad en el mundo de la tecnología y la innovación. Entonces nos pasaba que nos sentíamos muy muy solas en muchas cosas y entonces acudías a foros, a eventos, ¿no? Donde esperabas como el oráculo que te iluminase. Y nunca lo encontramos, entonces decidimos montarlo. Claro. Pues a partir de ahí dijimos, bueno, pues vamos a ver cómo podemos juntarnos unos cuantos, ¿no? Y bueno, antes de nada aclarar que, a ver, hablamos de innovación pensando pues en grandes empresas, en IA, ¿no? En startups, en tecnología muy sofisticada, y sí, eso forma parte de nuestra red, pero también son personas no que para nosotros es muy importante preguntarnos cómo podemos resolver un problema, cómo podemos aprovechar nuevas herramientas, ¿no? para avanzar. Y entonces al final es la tecnología como una herramienta, pero al final es la comunidad, la red como el motor, ¿no? De hecho, nuestro lema es el futuro se lidera en red. Y bueno,

0: pues creemos que las mujeres, principalmente, que fue donde se detectó el problema, porque hay muy pocas en el mundo de la innovación y la tecnología, y sobre todo con puestos de responsabilidad, pues pensábamos que teníamos que estar ahí, ¿no?, dentro de esa conversación, no simplemente como usuarias, sino también como creadoras que somos, como profesionales, como emprendedoras y como personas que tomamos decisiones muy importantes sobre ese futuro donde la inteligencia artificial, la innovación, la tecnología son el centro.
1: ¿Y cómo funciona?
0: ¿Y qué ocurre? Sí, perdona.
1: No, digo que sí. Interésame saber, a nivel de redes de personas, que eso en síntesis, o que ellas innovan, ¿cómo funcionan este tipo de redes? ¿Axudades vos de un xeito organizado? ¿Organizades eventos?
0: Sí, aquí es que, a ver, la base es que nadie innova sola, ¿no? Nadie crea futuro sola. Al final hay unas, te das cuenta en conversaciones con otras mujeres u hombres, que ya lo has adelantado, que hemos incorporado a hombres a nuestra estructura para que sea más igualitaria y para que el futuro tenga menos sesgos, que ya sabéis que la tecnología y la innovación tienen muchos sesgos de mucho tipo, entre ellos de género, y bueno, pues como os decía, pues al final una conversación con otra mujer u hombre pues puede darte una idea, darte un contacto, darte una oportunidad de trabajo, incluso un empujón o lo que necesitabas para poner en marcha, ¿no?, tu proyecto de que está creando o transformando el futuro. Y al final lo que hacemos es combinar conocimiento para empujar juntos. Pensad que en nuestras filas pues hay ingenieros, tecnólogos, líderes empresariales, líderes humanistas, empresas tecnológicas súper conocidas, bueno, en fin, un sinfín de perfiles muy top, humanos y no humanos.
2: Anda.
0: Ahí lo dejo caer.
2: No, conta.
1: La conta es que ya estás cebando.
2: Sí. Está muy bien puesto ese cebo. ¿Por qué?
0: Bueno, al final sabéis que el futuro pasa por sistemas híbridos y somos de los que creemos que la inteligencia artificial, la tecnología no nos va a sustituir, sino que nos va a potenciar y que trabajando juntos pues será mucho mejor. Y ya nosotras hemos trabajado en eso y ya tenemos una... Bueno, pronto podremos ya contaros nuestros nuevos equipos que os van a sorprender. Son muy futuristas, muy muy rupturistas ya como estamos trabajando en la comunidad y en la red.
1: Xa intuimos, Berta, que queres cebar así e deixar aí e non adiantar nada na Radio Galega, pero bueno, entendo que en breve saberemos algo máis sobre isto.
0: Sois los primeros ya en
2: bueno,
0: saber que...
2: Perfecto. Así que eso queda,
0: de modelos híbridos.
2: Queda comprometido en un tema de modelos híbridos que me parece un eufemismo fantástico que vamos a utilizar aquí también en Lambos Digitais a partir de ahora para siempre.
1: Modelos híbridos. Y una cousiña, si una mujer está escoitando en este momento y considera que podría estar incluida en esta red, ¿qué o que recomendarías que fixera o cómo achegarse o qué podería aportar a vosa red? Una mujer o un hombre, que ahora, como estamos hablando de sistemas híbridos...
0: Un avatar.
1: Un avatar.
0: O un agente de IA. Bueno, ellas innovan, es un punto de encuentro, ¿vale? ¿Nosotras qué hacemos? Organizamos, y además queremos seguir haciéndolo, seguir generando espacios para compartir ese conocimiento, para conocer proyectos, para poner en contacto a mujeres y hombres y otros híbridos con intereses diferentes, ¿no? Y bueno, pues facilitar esas conversaciones que muchas veces, como os decía, no suceden de una manera natural. Y queremos cambiar las cosas, creo que lo estamos consiguiendo, y mejorar el futuro. Y al final creo que es importante recalcar que no estamos construyendo una red en la que todos pensemos igual, ¿no?, o tengamos el mismo perfil, sino más bien todo lo contrario. O sea, de esa diversidad están saliendo cosas brutales, impresionantes,

súper disruptivas y súper futuristas. Entonces, ¿qué les diría? Que seguro que están pensando, uf, esto no va conmigo. Pues sí, si estás haciendo eso, o sea, si estás de alguna manera creando, transformando futuro, haciendo cosas innovadoras, no estás sola. O sea, al final las mujeres de nuestra comunidad son directivas, empresarias, emprendedoras, son personas que están

0: esas mujeres u hombres se van a identificar automáticamente, porque si tu profesión no existía hasta ahora, este es tu espacio. Y entonces todos y todas tenemos muchas ideas, retos profesionales, inquietudes, miedos, problemáticas comunes, claro, porque estamos creando ahí como, o sea, estamos como pintando un lienzo en blanco, que es el futuro juntos, y nuestros pinceles, pues pensar que son la innovación, la tecnología. Entonces muchas veces pensamos que somos los únicos, y cuando empiezas a hablar ahí con otras mujeres, otros hombres de la innovación y la tecnología, pues te das cuenta, descubres que muchos están pasando por situaciones muy muy parecidas. Entonces, pues bueno, a que la invitación sería, acércate, participa, pregunta, comparte lo que sabes y, claro, y conecta. O sea, nuestro lema, como os decía antes, es el futuro se lidera en red, y estamos abiertísimas a todo.
1: Ellas Innovan, esta red nacional que neutraliza, que une, que busca, que está liderada por xente como Laura Rodríguez, como Raquel Maquieira, e na que está como cofundadora e vicepresidenta Berta Caro, busca ese compromiso que vos están contando hoxe. 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
0: Veña, hacemos como Terminator.
1: Genial.
0: Hasta la vista, baby. Continuará.
1: 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Miquiño, chao, chao.
0: Miquiño, grazas.
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0: más cosas del juego, muchas más que el año pasado, por ejemplo, a estas alturas, o muchas más que los rivales en los partidos contra nosotros, que tenemos que intentar afrontar una nueva realidad, que los rivales no están siendo capaces de hacernos pares, que nos defienden más bajo, que tenemos que atacar contra bloques más bajos, que eso lleva a una importancia mayor de la finura en la última acción, que tenemos que aprovechar para correr transición más o desde la fase 2 también a ir más al espacio antes de que el rival se meta en bloque bajo. También evidentemente nos faltan efectivos para atacar a bloques bajos que son importantes. Yago, Borja, Leis, bueno, ciertos jugadores que creo que nos pueden dar muchas soluciones que ahora mismo a lo mejor en cuanto a lo cualitativo no lo tenemos, y con una insistencia y sobre todo que creo que lo más importante para que lleguen los goles es confiar en los jugadores que tenemos para poder hacerlos. Ahora mismo podemos llegar con 4, con 5, con 7. Quiero llegar con 7, sí. Estoy de acuerdo con José Alberto, quiero llegar con 7. Mi opinión no importa en este aspecto. Yo tengo que rendir la pensar en el rendimiento de los jugadores, valorar el rendimiento del equipo, los procesos y los puntos los valoro cuando acabe la primera vuelta y cuando acabe la temporada. Es mi forma de trabajar hasta ahora. Siempre lo he hecho así, no lo voy a cambiar ahora, y luego cada uno pues podrá pensar que teníamos que llevar más, menos, que merecíamos más, que la obligación del equipo era tener más. Eso ya es una conclusión de cada uno. Y entiendo que la gente lo que quiera es que ganemos. Si ganamos, jugamos mejor. Si perdemos, jugamos peor. Es una realidad y de la exigencia del resultado en el deporte, y tenemos que asumirla y no volvernos locos ni para bien ni para mal.
1: Pero sí que cambiaría moito o conto, non? Gañar a non facelo, digo, para estas vacacións que
0: sí,
1: vivirías outras.
0: Hay una parte mental que nos pasó el año pasado, que evidentemente desde la victoria que se construye mejor, que el año anterior, no la temporada pasada, la anterior, empezamos con victorias y el equipo jugó más liberado desde el primer momento. Ahora hay una parte que todavía no estamos liberados del todo en la última acción, entonces la victoria evidentemente te ayuda a eso, pero no significa que el equipo estuviese mejor hace 2 años que el año anterior, ni que estuviese mejor el año anterior que este, porque no estemos ganando. En cuanto a situaciones del juego, en cuanto a control de lo que pase, en cuanto a evolución del equipo, y creo que las conclusiones sacan a la larga, no a corto plazo. Evidentemente ahora mismo a corto plazo queremos ganar el partido mañana, irnos con unas sensaciones buenas y seguir creciendo como equipo, y creo que estamos en esa línea.
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3: Reseteando para el partido de mañana, porque en pouco máis de 48 horas o desde el último partido, pues tenemos otro partido mañana, un partido importante, como lo era el del miércoles, lo era también el del sábado y lo es el de mañana, lo son todos, y bueno, y el equipo pues ya está preparado y concienciado para hacer un buen partido mañana. Como es lógico, pues como digo, dolidos, porque creo que, bueno, tiene que doler, no estuvimos a la altura, y por ello pues pedimos disculpas a nuestra afición, especialmente a los que se desplazaron, pero absolutamente a todos, porque además con las condiciones climatológicas que hubo, pues el chaparrón que nos cogimos allí todos, pues todavía lo agrava más para mí, pero bueno, esto es fútbol, podía pasar, no queríamos que sucediese, que queríamos que hacer un partido mucho mejor, porque creíamos y teníamos la ilusión de poder competir y de competir al mejor nivel. Es algo que tenemos que sacar, ese aprendizaje de que independientemente de quiénes jueguen, ¿no?, el equipo tiene que dar siempre una mejor cara y ser mucho más competitivos que lo que fuimos el otro día, porque creo que fuimos un equipo excesivamente blando, y a partir de ahí pues el partido, pues habrá veces que el rival te supere, pero tú siendo y estando al más alto nivel competitivo, creo que es lo que nos faltó el otro día. Lo conseguimos, menos de lo que nos hubiese gustado, pero eso lo conseguimos, pero no conseguimos competir al nivel que tenemos que poner, que tenemos que tener cada vez que nos ponemos esta camiseta y este escudo, y defendemos este escudo. Eso es innegable.
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0: con presencia galega. O Deportivo recibe en Riazor o Betis. Falou esta mañá na previa o técnico do Deportivo, Antonio Hidalgo.
1: Bueno, físicamente pues vamos intentando recuperar a la gente de la mejor manera posible. A eso se nos ha añadido un proceso vírico en algunos jugadores, que tal y como está también la situación, pues vamos a ver cómo van evolucionando de cara al partido y mentalmente, pues bien. Al final es primera división, fue un partido igualado, competido, hemos analizado situaciones y mejorar para mañana.
2: O sea que es imposible que ahora mismo tengas claro qué 11 vas a poner, ¿no?
1: Es complicado hasta hora de la mañana. Queda bastante para el partido en cuanto a horas, pero vamos a ver cómo recuperan, cómo se encuentran, cómo van evolucionando. Es importante la energía para mañana. Nos visita un equipo de Champions, un equipo muy bien trabajado, con muchísimo talento, con muchísima determinación en el último tercio y necesitamos ese plus de energía que nos dé esa frescura con los jugadores que pongamos en el 11.
2: Va a ser un partido diferente al del Sevilla, ¿no? Un equipo que os va a intentar proponer más, que igual os va a ir a buscar más arriba, que va a querer más, tener más balón. No sé qué partido esperas.
1: Bueno, partido complicado, partido difícil, con un equipo que lleva mucho peso de partido. Nosotros tenemos que estar ahí en esa situación ajustado, tenemos que ver por dónde les podemos hacer daño, tener balón también, ponerlos en su campo. En ciertas situaciones ellos tampoco se encuentran cómodos defendiendo y tenemos que tener esa valentía de hacerles daño en el último tercio.
3: Hola, míster, Luis de la Cruz, Diario AS. Hablas de un proceso vírico. ¿Quién está más afectado o quién es?
1: Bueno, son diferentes jugadores. Vamos a ver cómo van evolucionando.
3: Que, bueno, hablabas de que se le puede hacer daño al Betis, solo lleva una derrota, ha ganado equipos como el Madrid. ¿Por dónde crees que se le puede, entre comillas, meter mano?
1: Bueno, primero hay que hacer un partido muy serio, muy sólidos, intentar conceder lo menos posible, hacerles daño con balón, tener balón, exigirles también ese trabajo defensivo, estar muy atento también a los periodos de transición que tiene el Betis. Se activan rapidísimo, tienen muchísima energía por bandas y bueno, pues hacer el partido que creemos, al ritmo que queremos y sobre todo que pasen muchas más cosas de las que tenemos en la cabeza, de las que tiene Pellegrini, ¿no?
3: Al margen del virus, digamos, que no sé quiénes están afectados, ¿cómo ves la evolución, bueno, cómo del rendimiento que te dio el otro día dentro de lo que podía de Yeremay y cómo van Bella y Adama, que digamos, juntas mucha amenaza ahí para el rival?
1: Sí, bueno, al final, pero todo eso luego tiene que tener un orden, sin balón. El problema es que hay diferentes jugadores que han tenido un proceso complicado de pretemporada, ya sea por lesión o ya sea porque no han hecho una pretemporada al uso. Se junta que es principio de temporada y también se le junta también los tres partidos en una semana y hay que ir viendo ese proceso como no en el pico de forma que nos interesa poner el jugador en el partido, ya sea de inicio o luego en la segunda parte.
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0: 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Fala sobre este partido o técnico do Racing de Ferrol, Javi Vázquez.
1: Bueno, en cuanto al Baracaldo, evidentemente un equipazo, un super equipo de la categoría, al final otro reto más. En cuanto a nosotros, pues ha supuesto tocar ciertas teclas en donde al final pues el equipo compitió mucho mejor dentro de este proceso en el que estamos. Y bueno, pues ahora todavía estamos en el inicio, evidentemente, de este proceso. Nos quedan muchas cosas por mejorar, pero creo que fue un día importante en cuanto a romper ciertas barreras, ya no solo futbolísticas a nivel de esos procesos, sino mentales, ¿no? La primera victoria del año, después del inicio con estos dos primeros partidos, también delante de nuestra afición, que al final también suponía un peso extra, ¿no? Para todos, porque al final queríamos pues agradar, y es algo normal, y creo que fue algo muy, muy bonito, porque al final conseguimos ese vínculo inicial con la afición en nuestro primer partido en casa, así que bueno, pues yo creo que fue una victoria que por encima del resultado lo más importante fueron esos procesos, esas teclas, pero sobre todo muchas barreras que se rompieron y que creo que liberaron al grupo un poco, ¿no? De ciertas, pues esas barreras que quizá pues en las primeras jornadas con los resultados de la jornada 1 y la 2 pues se mantenían todavía ahí un poquito. Nosotros la clave ha sido, la semana pasada hablamos mucho de intentar disfrutar de no haber ganado para poder saborear todo lo que implica el no ganar, el ruido externo que se pueda generar, la sensación de que a veces parece que solo puedes construir la confianza desde la victoria. La semana pasada la verdad que fui muy top en ese sentido, porque creo que el equipo, a mí me gustó mucho que, por ejemplo, el domingo no íbamos ganando en el minuto 10. Es decir, que se compitió muy bien e incluso sin ir por delante en el marcador. Así que en ese sentido la verdad que estamos muy contentos de lo que hemos generado la semana pasada. Yo estoy orgulloso de la semana pasada. Y ahora esto es un proceso, así que estabilidad la semana pasada, en una mini racha de no ganar, estabilidad ahora, tocando ciertas teclas, porque ya no solo es tocar ciertas teclas, sino luego también ser capaces de, bueno, pues de crear ese proceso y de ahora ir surcando una misma línea durante más tiempo. Entonces, nosotros la verdad que lo que me gusta es que no hay una gran diferencia entre la semana pasada y esta, y eso es lo que pretendía. Pretendía hacerles ver que cuando no se gana hay que ir a entrenar, hay que intentar ser mejores desde la estabilidad, y que cuando se gana, pues lo mismo, estabilidad, ver las cosas que hemos hecho bien, ver las cosas que hemos hecho mal, que todavía hay muchas cosas que tenemos que mejorar, y sobre todo pensar que las clasificaciones hasta que no llegan las jornadas 30, 30 y pico, pues al final son anecdóticas, dentro que evidentemente, según va pasando el tiempo, empiezan a adquirir algo más de importancia. Así que, desde luego, como tú bien dices, no éramos un desastre para nada, estamos en un proceso de mejora, lo seguimos estando, y a pesar de que el otro día es verdad que las sensaciones son ya algo mejores, pues eso habla de lo que pretendemos, que es intentar ser un poquito mejores, pero que incluso en ese proceso habrá semanas que pierdas, habrá semanas que a lo mejor pues oye, pues no estás tan acertado como en otros partidos, y luego que el año es muy largo, que al final luego los rivales se van ajustando, que los equipos van cambiando, así que bueno, estabilidad y objetivo de seguir siendo un poquito mejores esta semana. Bueno, yo creo que ellos son bastante reconocibles, que al final, como hablábamos, ¿no? Estas semanas atrás, equipos que llevan líneas continuas con cuerpos técnicos idénticos, con filosofías idénticas, pues en ese sentido creo que ya tienen un trabajo ganado, ¿no? Al inicio de una nueva liga, así que bueno, pues espero un equipo evidentemente agresivo, un equipo que defensivamente quiere saltar, que luego con balón pues tiene una tendencia más a jugar fútbol directo, a vivir en campo rival, a cargar rápido el área. El gol del otro día, por ejemplo, pues atacan con mucha gente el área, te generan mucho estrés porque rápido te ponen balón allí contra tu línea defensiva, y luego es un equipo que defensivamente es agresivo, pero que luego es capaz de mantenerse en un bloque medio muy compacto, agresivos, es difícil encontrar los espacios de progresión, y un equipo, pues como bien decís vosotros, pues de la categoría, todos son muy difíciles, por eso para mí insisto que no hay mejores o peores, o sea, todos los equipos son igual de difíciles, y que nos va a volver a exigir pues estar a un nivel parecido al del otro día, incluso mejorar para poder entrar en opciones otra vez de ganar el partido.
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0: Es un equipo que es bueno, es un recién ascendido, pero es un equipo que a mí personalmente me gusta mucho. Tiene, sobre todo, muy agresivo, muy intenso. Es un equipo muy vertical, que tiene mucho talento a nivel ofensivo, delanteros, extremos, línea medias puntas, bastante bueno. Después, en fase defensiva, son muy sólidos. De hecho, creo que no llevan, los hice de memoria, pero creo que no llevan ningún gol en contra. Eso ya quería decir mucho de un equipo recién ascendido. Te lo he dicho, no es el típico perfil de equipo recién ascendido, ¿eh? Es decir, es un equipo que sobre todo muy difícil de ganar, porque jugamos otro equipo que lo hace bien, pero ya te digo, esto nos tiene que servir para aprender y nos tiene que, sobre todo, identificar cuáles son nuestras fortalezas y en determinados momentos de que a lo mejor no estén yendo por donde queremos las cosas al 100%, pues sobre todo agarrarnos a lo que al, en lo que realmente somos buenos. Sí, bueno, al final ya llevamos trabajando con 10 jugadores, con 10 jugadores ya llevamos desde el año pasado, los mantuvimos. A mí personalmente, bueno, ya sabes, no me gusta hablar mucho de las bajas, simplemente porque confío plenamente en todos los jugadores de la plantilla, confío plenamente, y si no está uno, hay otro, y que puede competir y rendir perfectamente igual o mejor, porque al final te das cuenta que cuando haces cualquier cambio, a lo mejor tienes ciertas dudas, pero al final ahora la verdad que tengo la suerte de que todos compiten muy bien. Al final nosotros tuvimos de bajas si te pones a analizar las bajas, la primera jornada de la 1, tuvimos a Arru, Joan Rabarena, Gurán, Rades, Gus está en preadaptación también, al final son bastantes, pero de hecho no me gusta a mí hablar de eso porque tenemos gente de sobra para competir perfectísimamente. Sí, a ver, el tema es intentar hacerlo todo lo más normal posible, lo más normalidad. Al final, tengo la suerte de tener un grupo, tengo la suerte de tener un grupo, la verdad, que quiere trabajar, quiere mejorar, y eso es bastante, va muy alineado con lo que yo pienso como entrenador. Gente que quiere mejorar, gente que quiere trabajar y gente que quiere sumar. Y la verdad que tanto jugadores como cuerpo técnico, como todo el mundo, ya lo hablamos la semana pasada. La verdad que da gusto, y yo pienso que ese es el camino, no para ser mejor mañana, sino para dentro de 3, 4 meses ser un mucho mejor equipo.
1: 10 minutos para que dean as 3, deixámolo fútbol e falamos do polideportivo. Falamos do baloncesto, que terá varias citas hoxe. En canto noso, en canto galego, pois evidentemente iso levanos cara ao exterior, cara esas semifinais da BCL, da Basketball Championship, creo que sería así, League, que disputa o Breogán ante o Ziki Varsovia. Poderán ver o partido a través da galega.gal e a través da Televisión de Galicia. Xa saben, coa voz de Pedro Pablo Alonso. Pedro, que tal? 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
1: Semifinais, a todo agora, sí. 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
1: 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Cando
2: sí.
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0: 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Por lo que escoito, ti prefieres os alemáns, entón, non?
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1: Sí, sí, pois a calidade de Evans hoxe na segunda semifinal, agardemos estar pendente dela porque quería decir que Obrego gañou a súa a partir das 5 da tarde.
0: Na segunda da televisión de Galicia na plataforma da galega.gal.
1: Escoitámoste e vémoste. Gracias, Pedro. O baloncesto que tivo tamén onte protagonismo no Galician Goles do Benres, porque estivemos moi pendentes da presentación do Leima Basket Coruña na súa cancha ante o Manresa. Gañou pola mínima 86-85 e falou posteriormente ante os medios Carles Marco.
2: Estilos parecidos, cada uno, Diego tiene su filosofía, yo tengo la mía, pero sí que nos gusta correr. Sí, ellos se han vuelto un partido cuando han corrido, pero porque nosotros no hemos atacado bien. A veces, bueno, ese caos organizado que teníamos el año pasado y que queremos este año, pues tenemos que poner un poco la reductora después de tres ataques, como lo hacíamos el año pasado, ¿no? Didaki y Caio, pues poner un poquito y hacer un buen ataque. Bueno, ellos son cosas que, ya te digo, que nos viene muy bien para seguir mejorando, porque esto no ha empezado. Estamos contentos como competimos, pero tenemos mucho, mucho, mucho margen de mejora. Pues, o espero que tengamos mucho margen de mejora.
3: ¿Algo que te preocupe así más? No sé si el rebote defensivo hace una parte, no sé, algún detalle en concreto.
2: Yo creo que hoy, excepto la primera posición que nos han cogido tres rebotes ofensivos, luego lo hemos ajustado bien, pero ellos también, bueno, también van al rebote. Nosotros también hemos cogido unos cuantos, pero sí, claro, me preocupa que nos cojan rebotes, pero ya no sea porque no somos grandes de físico, sino por no bloquearlo, porque tenemos esa ansia de ir antes de bloquear, ¿no? Entonces, bueno, hay que mejorar cosas, pero bueno, me preocupa eso. Me preocupa pues, alguna cosa que hacemos durante el partido que nos castigan los equipos y nos van a castigar los equipos de la liga. No me preocupa que perdamos balones, por ejemplo, en contraataque, como hemos perdido, porque esto sí que está en nuestro ADN. Y hay que mejorarlo y hay que darlos pues, pues mejor, ¿no? Pero bueno, si me preocupan cosas, supongo como le debe preocupar a todo el mundo antes de empezar. Pero bueno, vamos a descansar. Y la semana que viene pues ya preparar el primer partido da Liga con muchas ganas.
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4: Realmente un resultado non esperado, porque Oliveirense está ben traballada, ten un bon equipo. Pero bueno, xogaron un bon primeiro cuarto e o segundo foi, me parece que demasiado mau para o que conseguen, para o que eles son capaces de facer. E bueno, a diferencia no descanso probablemente xa pesou en termos anímicos e o noso equipo seguiu pisando o acelerador, pero hai máis equilibrio do que se viu hoxe e non significa nada. Me parece que as dúas equipas portuguesas son bastante mellores do que vimos hoxe.
5: Seguro que mañá vai ser outra cousa, vai ser unha boa pedra de toque, non?
4: Sí, vamos xogar contra un equipo candidato ao ascenso na nosa liga, non? Un Palencia que a dúas épocas estaba, dúas temporadas estaba na Liga CB e que nas últimas dúas edicións de Primeira FEB xogou a Final Four. Por tanto, estamos falando dun equipo realmente importante, dunha dimensión competitiva teóricamente moito superior á nosa, pero é pretemporada diante do noso público e nos queremos xogar ben. O que vamos a intentar mañá é aínda xogar mellor que hoxe. Vamos ver o que pasa, non? Pero vai ser un partido difícil e con moito desgaste.
5: Unha pregunta máis, Moncho, estamos na conta atrasa de cara a liga, que é o importante. 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
4: Non chegamos ao 100%, pero non o digo isto preocupado. Non chegamos ao 100% porque non se chega, como son as

0: pretempadas neste momento, porque tamén temos bastantes xogadores novos, algúns podían ter vindo en mellor forma. Temos un xogador moi importante que está nun proceso de recuperación individual, adestrando individualmente, por tanto non está integrado no sistema colectivo. Entonces non estamos a 100%, pero vamos a estar preparados para competir. Pero bueno, o equipo precisa aínda de, me parece a min, de 3-4 xornadas, 3-4 semanas da liga, como os outros equipos, ya digo, isto non é alarmante, para poñerse en marcha, non? A, non sei como decir, en máxima forza.
1: Tamén onte disputouse o Parrulo 5, Santa Coloma 5, un partido tolo, porque chegou a gañar 3-0 o conxunto ferrolán, que finalmente tivo que sufrir para sacar un punto, así que sensacións agridoces para o capitán, para Rubén González.
2: Para mí es como en casa, tenemos que sumar de 3, así que en teoría hemos perdido 2 puntos, pero después de haberlo tenido perdido, pues sumas 1, que al final es ir sumando poco a poco y es una liga muy complicada, así que un puntito. Sí, yo creo que al final estás 3-0, tienes el partido dominado, ellos están un poco desesperados, se encuentran un gol de rebote y al final parece que te vas más jodido tú al descanso que ellos con 3-1. Y empieza la segunda parte, meten la primera y te ves con un partido que estaba controlado a sufrir, encima ya nos pillan en 2 contras, se nos va un poco a la cabeza, pero bueno, lo bueno es que el equipo no ha dejado de creer, que hemos seguido atacando, hemos seguido tirando, hemos buscado el empate y al final lo hemos conseguido.
3: A partir de 3-5 llegó a tormenta perfecta do Parrulo. Gol fantasma, penalti que non foi, Novoa 2 longueiros, o teu golazo e finalmente o 5-5 de Novoa.
2: Sí, sí, sí, ha sido una locura con el 3-5, ellos ya solo buscaban las contras y nosotros pues a buscar el empate como locos, lo que dices tú, un gol que parece que va a entrar que no entra, nos pitan un penalti y luego nos lo quitan, metemos el 4-5 quedando poco, metemos el 5-5 y lo tienen que mirar en el VAR, creo que muchas emociones, pero bueno, un puntito.
1: Partido tolo que finalmente remata con Taboas. Tamén remata o encontro no Reina Sofía con derrota da Unión Deportiva Ourense. Unionistas 3, Unión Deportiva Ourense 1, continúa sen gañar o conxunto das Burgas. Ata que chegou a edición informativa.
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0: 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Boas tardes, moi buenas tardes, David.
1: Buenas tardes, Roberto, ¿qué tal?
0: Sobre todo con ánimo musical, ¿no? Na previa. Como decía Tato, luego, sí, por lo menos hay que ir animando antes del partido.
1: Sí, la verdad es que llevamos una mañana muy entretenida, como bien has dicho, con Baracuncas, con la Matumbá, que está sonando ahora mismo, Dirty Souk, y luego otro plato estrella al final, que el Toy. Oh. Sobre las 4 de la tarde estará para cerrar la fiesta de nuestra Xuntanza.
0: David, ¿cómo está siendo a mañá? ¿Cómo está siendo, además, con bo tempo? Que hay que lembrarse, sí, lo último que fue suspendido. Oye, sí que respecto bo tempo.
1: Sí, la verdad es que un tiempo espectacular. Es verdad que la otra vez, como sabes, lo tuvimos que suspender. Y precisamente un poco esa era la idea, ¿no? De retomar, no esperar hasta final de temporada, porque nos quedó un mal sabor de boca, tanto al club como a los aficionados, de esa última Xuntanza que no se pudo celebrar, aunque es verdad que luego lo celebramos con la consecución de entrar en Europa en ese partido tan mágico que fue el último de la temporada pasada. Pero nos quedó ese mal sabor de boca y decidimos, hablando también con los peñistas, que también sabes que nos ayudan y ponen sus carpas para ofrecer comida y degustarnos con toda la gastronomía gallega, decidimos adelantarlo y hacer una Xuntanza ahora en septiembre. Así que la verdad que la gente lo está disfrutando y la verdad que muy bien, muy bien. Veo a la gente feliz y con ganas sobre todo de que llegue el partido. Quieren disfrutar de la fiesta, pero todo el mundo que me encuentro me dice, tenemos ganas ya del partido.
0: Hay que celebrarlo, por lo menos, habendo parón que hay ahora, ese macro parón de 3 semanas, que a xente poida disfrutar da vitoria e desta previa.
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1: No, se van a guardar fuerzas, seguro, seguro. Pero si la energía que se está proyectando, pues estoy convencidísimo de que nos va a ayudar y necesitamos a toda la gente que en esta Xuntanza precisamente es eso, ¿no? Que estemos todos luego juntos también para el partido y conseguir esta primera victoria que estamos todos deseando.
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1: Sí, a las 4 termina el último concierto. Ahora justo está Dirty Souk, que no lo estáis escuchando porque me he metido para atenderos aquí dentro del estadio. Y luego a las 4 que el Toy, como digo, y hasta las 5 de la tarde pues va a seguir algo de música, las actividades infantiles y la zona de comida y bebida va a estar hasta las 5 de la tarde, porque luego a las 5:15 ya empezamos a recoger que tenemos que abrir puertas y por temas de evacuación pues necesitamos darnos esos minutillos para poder tenerlo todo a punto ya para el partido.
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1: Sí, es un poco diferente porque es verdad que las otras han sido siempre al final de temporada y quizás no hay ese punto de excitación que había la temporada pasada, sobre todo, y la anterior, que coincidieron justo con un momento a nivel deportivo tan emocionante, ¿no? Oye, venimos, pero casi como que con ganas de que pase la fiesta rápido porque nos jugábamos mucho. Ahora estamos al principio de temporada, la dinámica es un poco diferente. Pero también veo a la gente como, en ese sentido, más relajada y con un ambiente un poquito más tranquilo. O sea que ahí sí notamos un poco de diferencia, pero bueno, es otro formato, aunque con la misma esencia y un poco lo que hemos buscado desde esta primera vez que nos juntamos, que ya comentábamos alguna vez de, oye, pues si la gente no lo pide, pues que sea una cosa que venga para quedarse, ¿no? Y la verdad es que es una delicia estar compartiendo con todos los celtistas hoy aquí.
0: David, supoño que, además, como ratificaba ante Claudio, positivismo, ¿no? Eliminar negativismo, optimismo de

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1: Es que hay que serlo porque ya lo han demostrado la temporada pasada. Si no recuerdo mal, empezamos más o menos parecido a los resultados que se dieron justo en estas mismas jornadas y mira cómo acabamos. Entonces, hay que confiar en estos jugadores, en este cuerpo técnico, porque ya lo han demostrado. O sea, no es que haya que confiar en algo que no has podido experimentar, sino es que ya han demostrado que son capaces, ¿no? Entonces, bueno, no ha salido las cosas evidentemente como todos queríamos, pero plena confianza y estoy convencidísimo de que la gente piensa igual y que hoy va a ser el punto de inflexión y vamos a empezar a tener muy buenos resultados.
0: 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Ainda quedan ideas que trasladar, porque le va a dar 2 anos a full de ideas, a tope de ideas, sacando ideas e ideas. Ese brainstorming, non sei, teredes unha lista de 100, 200, pero é que... coas que levades, ainda hai marxe para seguir inventando cousas.
1: Hay margen todavía. Sabes que también estamos evolucionando mucho en todo lo que son experiencias del día de partido. El año pasado comenzamos con lanzamientos de penaltis, de poder vivir el calentamiento antes del partido. Hemos hecho tours especiales durante todo el año, llevamos haciendo tours diferentes. El otro día hicimos uno precioso con Vlado Guder, con nuestra leyenda. O sea, todavía quedan ideas y sobre todo muchísima ilusión con lo que viene, ¿no? Porque dentro de nada tenemos ya la grada de gol, que será otro hito para el club y para este área en concreto, y con muchas ganas también de tener el estadio cerrado, de poder atender a muchísima gente que lleva años esperando por conseguir un abono, y seguro que haremos más actividades los días de partido. Sabes que siempre tenemos alguna sorpresa también de actuaciones, entonces queda por hacer.
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1: Qué va, yo en eso también, yo soy, si con eso quiere decir que soy bello, pues entonces me
0: considero... No, que con las obras siempre se dice, va a ver las obras, ¿no? Joder.
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1: 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Te va a la ido seguro.
0: David, pues muchísimas gracias por la victoria. Gracias, sí, que non pedimos otra cosa, a victoria. Y sobre todo a festa, que hay en esta previa. Hay dos que pueden aprovechar hasta las 5 de la tarde. Gracias, David.
1: Eso es. Venga, gracias a vosotros. Un abrazo.
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3: Pues en el congreso del día del entrenador en Lugo, hay un hombre que vuelve a Lugo y que siempre que vuelve a Lugo es feliz. Quique Setién, buenas tardes.
4: Sin duda, porque aquí pasé una etapa de mi vida extraordinaria, disfruté mucho de lo que me gusta, del fútbol. Sé que le dimos un impulso al fútbol de esta ciudad y realmente fue una etapa maravillosa. Aquí prácticamente mi hija vivió los 6 primeros años de su vida y llegué en un momento que yo estaba empezando y afortunadamente pues las cosas fueron muy bien, no solamente en el terreno profesional, sino en el familiar, en el social, en todo, ¿no?
3: ¿Se puede considerar que Lugo fue tu trampolín a metas mayores como conseguiste?
4: Sin duda, porque mi etapa en

El Racing fue muy breve. Luego estuve en dos equipos que no conseguí finalizar el contrato. Y esta estancia aquí pude trabajar con la tranquilidad, con la ayuda y la comprensión de tanto de José Bou.

0: cosas en las que crees sin una presión como existe en la mayor parte del mundo del fútbol, pues todo fue muy bien y dejamos aquí un recuerdo extraordinario, la verdad.
1: ¿Sigues a Lugo algo, mister?
0: Poco, la verdad es que poco. Veo sus resultados y sé que le he seguido mucho durante estos años, vamos, a ese nivel. Y además, cuando no le sigo, me lo cuentan, y porque todavía mantengo la relación con mucha gente aquí. Y es verdad que todos tienen mucha nostalgia de la etapa que vivimos aquí en aquella época maravillosa, ¿no? Pero bueno, el fútbol son ciclos, no es fácil, y hay que hacer las cosas muy bien en todos los estamentos del club para que algo funcione y se pueda mantener en el tiempo.
1: ¿Sigues a tu Racing?
0: Hombre, por supuesto, claro, ese le sigo más de cerca. Y ahora estamos muy contentos, llevamos unos años teniendo un crecimiento exponencial. Ahora hemos conseguido volver a Primera División después de 14 años, hemos pasado por grandes penurias, pero ahora afortunadamente hemos coincidido con un entrenador que además no solamente consigue resultados, sino que el equipo juega muy bien al fútbol. Ha hecho un gran fútbol, ha conseguido llenar el sardinero y renovar el entusiasmo de miles de personas que estábamos esperando desde hace mucho tiempo que pasaran estas cosas que están pasando ahora, ¿no? Y poder ver cómo todo un Barcelona te mete siete, ¿no? Pero estos son accidentes que siempre van a existir y que a mí no me merman el entusiasmo por el Racing y por verle jugar, porque lo ha hecho muy bien y lo seguirá haciendo, seguro.
1: Viste esta tarde en Balaídos, Celta Racing, un Racing, sí, que rotó bastante, dicen, en Barcelona. Sí. ¿Qué tipo de partido esperas para esta tarde?
0: Bueno, el Celta también está en apuros ahora, pero es un buen equipo y está haciendo también las cosas muy bien. El cambio que dio el Celta en los últimos años ha sido extraordinario con el nuevo entrenador de la casa y realmente a mí es un equipo que me gusta mucho cómo juega. Ahora ha empezado mal, pero yo creo que tiene muchos mimbres para salir de ahí. Ahora yo creo que todo lo que pasa ahora es circunstancial, ¿no? Y tienen buen equipo, juegan muy bien al fútbol y yo creo que va a ser un partido muy difícil para el Racing. Pero también juega muy bien al fútbol y está teniendo, ahora, salvo el resultado este, está dando un nivel bastante aceptable a nivel general de todo, y yo creo que vamos a ver un partido, pero el resultado para mí es incierto, no lo sé. No sé, que me gustaría ganar al Racing, claro, pero esto es apostar nada más, ¿no?
1: Sí. Concluyo, mister, estamos en un día del entrenador, ha habido un mundial que es el escaparate de todo el fútbol del mundo. ¿Hacia dónde crees que evoluciona el fútbol en los conceptos? Porque ahora la mayoría es presión alta y juego combinativo en prácticamente todos los equipos y muchas selecciones. Según tú, ¿hacia dónde evoluciona?
0: Bueno, el fútbol ha dado un giro enorme en los últimos 5 o 6 años, donde esa presión alta que se ejerce ahora con mucha insistencia, ese interés ya por controlar el juego desde tu portero, desde tu campo, saliendo desde atrás jugando, me parece que ha tenido una influencia enorme en muchos jugadores, en muchos equipos, porque esto no es fácil. Preparar todos los partidos ahora tienen una dificultad enorme, porque hay que tener en muchas cosas, estar muy pendiente de muchas cosas a nivel táctico. Me parece que los futbolistas están adaptándose a esta nueva manera de jugar y luego, el fútbol sigue siendo tan vistoso como antes, en cuanto a que los resultados siguen siendo inciertos. Es verdad que yo el fútbol ahora me gusta menos de lo que me gustaba antes.

0: Antes había más espacios, ahora veías a los jugadores que tenían más calidad, como destacaban, hacer cosas diferentes. Ahora, para ver una gran jugada de un jugador, hay que ver 5 partidos. Y el partido está muchas veces en fases muy paradas, donde no pasa nada y todo es táctica, todo es que cerrar espacios, todo es controlar o encerrarte ahí atrás, cerrar bien los espacios, acumular gente. Y esto, pues claro, va en detrimento de un poco del espectáculo, entiendo yo, ¿no? Pero al final el fútbol sigue siendo algo más que fútbol, ¿no? También, ¿no? Hay pasión detrás, hay unos colores, hay una historia, hay muchas cosas que ha atraído además a mucha gente joven últimamente, y esto siempre es bueno, ¿no? Porque podremos seguir viendo fútbol durante muchos años. Que nos guste un poco más, un poco menos, o que haya jugadores más fuertes en detrimento de la calidad, pues esto es innegable, esto es así. Y los chavales pequeñitos que tienen mucha calidad pero no tienen capacidad física, pues les va a costar mucho más. Esto es otra cuestión, que es una pena, porque luego a todos nos gusta ver a los jugadores de calidad que son los que hacen cosas diferentes de verdad, ¿no? Los que te estimula a ver y los que son buenos de verdad, ¿no?
1: Kiko, un placer, gracias por tener la medio de la Radio Gallega.
0: Muy bien, muchas gracias.
2: ¿Qué que se tiene luego con Emilio González en la previa de ese Celta Racing de Santander? De Lugo, collemos, hoy íbamos dirección a un País Vasco.
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2: Y es que un partido que se os ponía muy costa arriba, Gonza, con ese 2-0 y esa reacción final, de nuevo, impresionante.
4: Sí, pero ya en la primera mitad tiramos bien, pienso que tuvimos, creo que el único que puedo exigir un poco el equipo, que creo que en los metros finales, después de hacer un muy gol fuerte a nivel defensivo, creo que en los metros finales pues costó unos materializar o ser un poquito más agresivo que cara a gol, materializar un poco más esos casos que tiramos. Pero sí, contento porque con 2-0 pues es un partido muy muy complicado, este equipo nunca va a echar brazos, y la verdad es que conseguir un empate, algo máis que podíamos haber conseguido, pois a verdade é que para irse satisfeito.
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4: 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todo, ainda que eles non estén moi acertados, que tens que estar moi ben a nivel defensivo, tens que repetir moito esforzo, tens esa capacidad, que depois a nivel defensivo pues, tamén lle podes facer cosas de peligro. 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

0: factor de reválida un pouco para sacar un 2-2.
1: Sí, é unha das cousas fortes que temos. Creo que o ano pasado pues, conseguimos darle a volta a esa situación, creo que era moi moi complicado. Conseguimos durante todo o ano, este ano pues, sobre todo creo que é importante o grupo que temos, que o día a día é boísimo, e iso ao final notase o domingo. Sempre quen entre, paga os cambios que paga, pues, eles aceptan perfectamente, están metidos no encontro, e sobre todo que saben que teñen que pelear e teñen que facer as cousas moi ben para sacar puntos. 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
2: 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Como dixo noso amigo Javier Maté, só hai unha cousa mellor que gañar os domingos, que gañar os sábados. 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
3: De campeonato é un partido de 3 puntos, y también tiene que ser visto con este pragmatismo de que son 3 puntos que se juegan.
4: Hola, mister. Aquí Nico Díaz Menéndez para Televisión Española. Quería preguntarle por algo que ya confesó el otro día que le preocupaba, que eran las desconexiones de su equipo cuando estaba por delante en el marcador, en momentos puntuales del partido. Y al Real Madrid, salvo en Champions, donde sí que ha sido muy dominante contra el Atlético de Madrid, últimamente, desde que se mudó al Metropolitano, solo ha ganado 2 de 11 veces, que sorprende teniendo en cuenta el historial más general entre Real Madrid y Atlético. Si le preocupa y cómo va a conseguir que los jugadores salgan al 100% desde el principio para enfrentarse al Atlético. Gracias.
3: No sé si voy a conseguir. Intención es esa, la mía y la de los jugadores también. No sé si como entrenador voy a conseguir, no sé si los jugadores como jugadores van a conseguir, pero la intención es esta. Y la primera pregunta, pues tu colega de Real Madrid ha tocado en el punto de tantos partidos seguidos, pero hemos intentado encontrar algún día, algún momento, algunos pequeños periodos para poder trabajar cosas que tenemos que mejorar. Y esto es un proceso, pues si hay gente que entrena sus clubes por 1, 2, 3, 4, 5, 10 años seguidos y se habla siempre de procesos, se habla siempre de evolución, se habla siempre de tiempo para trabajar, para mejorar. Imagínate que estamos juntos hace pocos meses, hemos jugado no sé cuántos partidos, 8 partidos oficiales, hay que mejorar. Pero hay también que conseguir resultados y para eso trabajamos. Y ayer, por ejemplo, hemos trabajado, hoy también cuando vosotros ya habéis marchado, habíamos trabajado porque obviamente que existen cosas que tenemos que mejorar y nosotros obviamente que tenemos mucha confianza en nosotros, pero al mismo tiempo también tenemos la humildad de saber que tenemos que trabajar para mejorar.
2: directo desde Valdebebas. Moliño, la previa do...

0: Atlético de Madrid, Real Madrid de mañana.
1: Un Pau Ochoa, un poco, diciendo que otros precisan ahí un proceso de evolución que le acaba de llegar. Bueno, para el Pau a Ochoa.
2: Le traslado a ese momento actual como si le hubiésemos preguntado. ¿Qué quería comentarnos?
0: Con dos penaltis, dos no, días.
3: Ahora es tarde, porque ahora... pero es verdad, porque después de esa jornada hemos tenido otra. Y en esta otra jornada había más preguntas que me podrías hacer. Yo pienso que, por ejemplo, me podrías hacer una pregunta muy clara y muy obvia, que pienso yo del Elche había terminado el partido con 11 jugadores. Pero si vamos a entrar por ahí, después vamos a llegar al partido de mañana. Yo prefiero decir que, a pesar de que es un poco extraño, que una semana atrás ya sabíamos quién era el árbitro del partido de mañana, yo prefiero decir que si lo han nominado es porque tiene calidad, es porque tiene experiencia suficiente para un partido de esta dimensión emocional. Y pues a mí no me gusta hablar de árbitros antes de los partidos. Y tiene toda mi confianza. Después del partido ya veremos, pero antes tiene toda mi confianza.
0: Eso sí, recado CTA por anunciar una semana antes, filtrar o no me do árbitro de mañana. Recado CTA.
1: No le gusta hablar antes, gusta ya hablar después.
0: Correcto.
4: Es verdad que había tenido un día un poco con jaleo, ha estado en el Bernabéu viendo el juvenil, pero prefería hoy hablar después de Simeone.
3: ¿Por qué?
4: Le pregunto, ¿prefería usted conocer primero las declaraciones de Simeone y saber qué dice de usted?
3: No, yo ni sabía qué hora Simeone tenía su rueda de prensa, no tenía ni idea. No. Por la mañana no nos venía bien porque teníamos trabajo a hacer abajo y reuniones con jugadores también. Obviamente después del entrenamiento he salido en sprint para intentar ver el máximo del partido del Bernabéu. Y nada, no, ¿por qué motivo sacaría algún ventaja de hablar antes o después de Diego, no?
5: Aquí.
0: Hola, Rara. 3:30 PM, ahora 15:35 en directo, hablando Mourinho.
5: El 11, porque imagino que no nos lo va a dar. Pero sí le pregunto por Vinicius, si es después, incluso él está en sus redes sociales por el partido en Elche, dijo a ver si tengo mejor puntería. Si para Vini es un partido especial.
3: ¿Para Vini?
5: Para Vinicius.
3: Yo pienso que para todos de igual manera. No lo sé, a lo mejor los jugadores que están hace más tiempo en el Real Madrid delante de ese histórico ultra negativo que vosotros habéis hablado antes, a lo mejor ese tiene algo más, pero no creo. Creo que estamos todos juntos, estamos todos conscientes de la dificultad del partido, también de lo que yo decía antes, es un derbi, es cultura, es historia, la historia del fútbol, la historia de la ciudad, significa siempre algo más, pero el partido es igual de importante para Vini que para cualquier uno de nosotros.
6: Hola José, ¿qué tal? Rubén Cañizares de ABC. Nos dices que prefieres que te preguntemos por el último partido más que hace ya dos jornadas. Hemos escuchado después de lo que sucedió en el Real Madrid con el asunto de la camiseta, las explicaciones de Kylian Mbappé. Yo quería preguntarte a ti por esta situación, ¿qué te parece? ¿Qué lectura haces?
3: Yo hablo de fútbol.
7: Hola, buenas tardes. Miguel Ángel Díaz de la cadena COPE. Parece que el Barça juega muy bien al fútbol, muy bonito, y que al Madrid le cuesta un poco más, aunque es cierto que crea muchas ocasiones, en ocasiones se desconecta un poco, el rival incluso llega a tener más posesión que su equipo. ¿A usted eso le preocupa o se puede ser feliz y se puede ganar sin jugar bonito y sin tener más el balón que el rival?
3: Primero que todo, yo pienso que históricamente, culturalmente, el Real Madrid no puede estar comparándose con nadie.

0: con nadie. Y por eso no voy a compararnos con ningún equipo. Hablo de nosotros, hablo sin problema de nuestros problemas, hablo sin problema de las cosas que tenemos que mejorar. A pesar de entender en este pocos meses que estoy aquí, en mi segundo periodo, a pesar de entender cada vez más que cada vez más es difícil de escuchar alguna cosa positiva del Real Madrid, pero seguimos nuestro trabajo con humildad, como decía antes, sin ningún problema de ser consciente de los problemas que tenemos y de las cosas que tenemos que mejorar, pero también muy consciente del poder que tenemos, sea individualmente, sea colectivamente, de las cosas muy buenas que también tenemos en nuestro equipo y en los partidos, los tres partidos que, por ejemplo, hemos llegado a los minutos finales a necesitar de marcar o para ganar o para empatar con el Betis, que hemos terminado estos tres partidos con una fuerza física, psicológica, una entrega, una determinación. Yo, se puede decir claramente, no es normal estar ganando 2-0 al Elche y estar empatado al minuto 80 y algo, pero tampoco es normal el empate al 80 y algo, y tampoco es normal que en 3-4 minutos el equipo cambia, el equipo va detrás, el equipo tiene una oportunidad para marcar, tiene otra más y marca y gana. Tampoco es normal estar perdiendo en el Betis con un gol casi al final y tener la fuerza física, mental, corazón, determinación, y si marca un gol increíble de Espi, y si tiene un penalti que se falla, y si tiene después todavía fuerza para los minutos que faltaban para intentar todo. Este equipo tiene un, al de lado de la calidad que tiene una fuerza que para mí tiene un significado muy grande, que es la fuerza de un grupo.
1: Como a fuerza que ten un de nuestros patrocinadores habituais, Sancho Tato.
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3: 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Loitamos y fizemos cando menos 45 minutos a un muy buen nivel y nada, hay que seguir trabajando, ninguén dixo que esto iba a ser fácil.
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0: Tal cual estás a falar, creo que non se pode perder o objetivo, e o objetivo non é outro que salvar a categoría, e seguir esforzándose. Estuve muy perto de puntuar, muy perto. De feito, creo que 10 minutos de la segunda parte teníamos el partido controlado, empatamos y como solamente transcurrieron 2 o 3 minutos desde que marcamos, no dio tiempo a sentarse, ¿sí? Si transcurrían simplemente 5 minutos más, pues creo que entraríamos nervios en nuestro rival y bueno, esto es fútbol, o sea, sabemos que unas veces he merecido y otras no tanto. No digo que Unionista no lo merecera, digo que esas circunstancias nos caeron como una losa y a trabajar hasta el final.
1: Y es que, Javier Orbán, a realidad y a realidad, vos sabíadelo, si fuese en otro equipo, con un orzamento mayor o un equipo de más prestigio en la categoría, diríamos, uy, momento de crisis, pero vos sabíades que iba a ser un año complicado, sobre todo arrinque, ¿no?
0: Sabemos que o arrinque y toda a tempada, no somos muy conscientes das nosas limitacións económicas, pero non imos renunciar a nosa esencia. Ose remata saindo o campo Roy e Mauro, que veñen da nosa canteira, da nosa base, xogando e entrando en primeira red. Eso que queremos. Non vamos a cambiar eso, seguiremos fieles hasta el final actuando desa maneira. Y creo que, ose, por ejemplo, Unionistas, que ten un proyecto similar ao noso, ten un orzamento de 2.100.000. Seamos conscientes, ¿no? Tenemos que competimos con una gestión de fondos menor, pues nada más. Estaremos en la categoría que es esa, pero sin perder a nuestra esencia.
1: O que sí, esa mensaje que se traslada a afección, ¿no? Aunque pase o que pase, hay que continuar por lo guieiro, por la folla de ruta, ¿no?
0: Sí, evidentemente. Creo que si estás un día en las oficinas de Oculto y ves que siguen medrando el número de abonados o que se nos atenda, siguen se vendiendo camisetas, notas ese apopo, ese pulo y esos fólogos que nos dan a nosa afición. Creo que veros aquí esas más de 100 personas que aplauden ao final y recoñecen ese esforzo dos nosos xogadores, pues non hai moito máis. Somos conscientes del tipo de club, o que representamos, a nosa cidade, o que decimos siempre, ni mellores ni peores, simplemente diferentes, y non somos algo máis social, non solamente futbolístico. Y manterse prima está ahí. Digamos, non hai máis.
1: A venir a hacer semana, otra prueba. Además, cambia de horario. Domingo por la mañana, diante do Cacereño. A ver si también cambia dinámica. Xogando domingo por la mañana. ¿Gusta vos más este horario o no? ¿O da tarde?
0: No somos más tradicionalistas en ese ámbito. Nos gustaría más un domingo a 5 de la tarde, pero creo que nos propone en este caso a Federación, a Televisión. Y no creo que sea excusa. Creo que vimos a nuestra casa, vimos a nuestro fogar, tenemos un texto magnífico, tenemos a nuestro estadio. Y a competir con Cacereño, que es esa primera de las nuestras victorias. O año pasado, los 6 primeros partidos teníamos 3 puntos. Estamos a punto de batir eso. Por lo tanto, no vimos tan mal.
1: Esa mensaje a que se traslada afección, ¿no? A partir de ahora, la tranquilidad y serenidad y a seguir con el proyecto, Javier.
0: Bueno, previa, actual y posteriormente, tranquilidad, calma. Sabemos lo que somos y sigamos esforzándonos. No pensábamos en ningún momento, dentro de la junta directiva o dentro del ámbito del club, que esto iba a ser fácil, que iba a ser doado. Sabemos que a base de este aprendizaje que estamos a elevar, que sogadas aisladas pueden condicionar el resultado y en algún momento darán a volta y caerán hacia nuestro lado. Seguir.
1: Y una cosa más, que hoxe había ese, podemos decir, encontro con Unionistas, otro equipo nacido do fútbol popular, ainda que avanzou co paso dos anos, non sei se segue sendo ese fútbol popular que vos propoñedes ou a evolución vai camiño de que a Unión Deportiva se transforme un pouco un modelo unionistas.

0: estamos muy contentos, muy lejos de nuestro sistema. Cada socio, una acción, creemos que ese es el presente de esta entidad. No estamos condicionados ni por el poder político ni el económico. Creo que gozamos del apoyo de la empresa privada y de nuestra ciudad de Provencia y nos mantener así. Cada asamblea son medra el número de accionistas, de asamblearios, y creo que las mayorías que se dan dentro de esas asambleas, mayorías ante las propuestas de la Junta Directiva, cada vez son más rotundas. Por lo tanto, creemos que nuestro accionariado está con nosotros y vamos a seguir así. Esa es nuestra folla de ruta.
1: Javier Orbán, pues voy a viajar de vuelta de Salamanca a Bonicobo, que mira, gente que fue, que puede voltar de día, puede voltar ahora a Ourense. Hay que aprovechar toda tarde, toda fin de semana, tanto. Bueno, es único cómodo ahora, ¿eh?
2: Sí, sí, hombre, aprovecha los sábados. Aparte, con buen rollo entre las dos afeccións, que eso también es bonito del fútbol, que o verde al final marca moitas cosas, pero bonito es lo que xira alrededor del fútbol.
0: Tal cual, que estés así, y muchas gracias, Unionistas, por el recibimiento que nos dieron, por la afinidad y cómo se reaccionaron ante cualquier tipo de incidencia. Queremos dar las gracias a su asunta directiva y a su conjunto de voluntarios que en todo momento estuvieron pendientes de nosotros. Gracias, de verdad.
1: Gracias a Javier Orbán, presidente de la Unión Deportiva Orense. Buen viaje, Javier.
0: Gracias a vos.
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1: 15.49, va a entrar a publicidad. Sigue Mourinho ainda, limpando a mesa.
2: Almordou lingua.
3: De la Nations League, es decir, de estos cuatro partidos tan seguidos, y dijo que no, que era mejor antes. Es decir, que hay muy poco tiempo entre partido y partido para descansar. A vosotros, a los entrenadores, os preguntamos y tampoco os gusta. Entonces, yo no sé si hay un denominador común para todos en que el calendario no está bien ubicado.
4: Mira, pero ¿qué podemos hacer? ¿No? Solo nos podemos adaptar. En nuestro caso, pues imagínate que se quedan cuatro jugadores. Se quedan cuatro jugadores durante 20 días, 15, 18, 19 días. Se quedan cuatro jugadores. Después van a llegar uno tres días antes del Villarreal, otro cuatro días, otro dos días. Pues Vini viene de India y los brasileños de India, viene Valverde de Corea y de Inter, da la vuelta al mundo para venir. Los europeos, cuatro partidos duros, porque estamos hablando de esta Liga de Naciones en que todos del mismo nivel. España juega con Inglaterra, juega no sé con qué más, la Francia juega con Turquía, juega con Bélgica. Son partidos duros, son muchos partidos. En mi caso, es dura, es muy duro, porque después viene Villarreal tres días después y después Roma, ¿no? Roma seguido, es duro. Pero al mismo tiempo significa que tenemos jugadores muy buenos que son convocados a sus selecciones. Vamos a intentar acompañar al máximo. Vamos a tener muchísima atención con los minutos que juegan, con los si tenemos acceso, porque ni todos los entrenadores nos darán acceso a data de entrenamientos que hacen, pero vamos a intentar ser lo más clínicos posibles para intentar tener los menos problemas posibles.
1: Álvaro Mourinho, que ahí llegue, ahí dale a Zoca ahora con ese macro parón que tenemos no fútbol español, no fútbol mundial. 8 minutos para las 4, hacemos un alto e ímonos de marcha.
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0: terminado de llegar, ¿no? Todo lo que os hubiese gustado sobre la portería de Fermín.
1: Más que tres centrales, queríamos poner tres defensas y dos abiertos para a partir de ahí abrirlos, generar espacios, meter gente por dentro para llegar fuera y dañar. Y sí que es cierto pues, que no hemos dañado. Hemos tenido el control total de la pelota, obviamente, porque teníamos un jugador más, pero nos ha faltado dañar. Y repito, es una parte del proceso en la que nos habría gustado dañar más. Seguramente si Elías hace la suya o Emba hace la suya, el partido se abriría. No han entrado y ya está. Ahora hay que corregir también errores de cómo dañar más, corregir errores de cómo que en balón parado seamos hiperfiables, porque al final hemos encajado una acción de balón parado y esas son cosas que se igualan y son cosas en las que en parte también depende de ti, pero bueno, ser humildes como el otro día. El otro día hemos aprendido de todo lo que ha pasado y este nuevo partido nos tiene que dar aprendizaje.
0: ¿Cuál es la foto del vestuario? ¿Pesa más el punto conseguido o los dos que se han podido escapar?
1: Estamos obviamente fastidiados porque cuando estás con un jugador más y te pones por delante, pues sientes que lo tienes cerca. Pero bendito problema salir enfadados porque hemos puntuado haciendo un buen partido en Las Gaunas, sobre todo gran parte del mismo. Igual no todo el partido, pero gran parte del mismo. Este punto le daremos valor más adelante. Obviamente hoy estamos fastidiados.
0: Hacías antes la comparación con los puntos de la temporada pasada. ¿Qué te dice a ti ese 7 de 12 para iniciar la liga, después de lo que comentábamos el otro día en la radio, de muchos cambios, de tener que ajustar muchas piezas?
1: De que hay que meter puntos a la saca. Habrá días malos, a días buenos, días regulares, pero hay que sumar todos los días, hay que ser competitivos todos los días. Hoy hemos sido competitivos aquí en Logroño. No nos ha dado para ganar, pero sí que nos ha dado para que la gente que nos ha visto sienta que somos otra vez un equipo competitivo. ¿Tenemos mucho que mejorar? Pues sí, tenemos mucho que mejorar, pero insisto, es parte del proceso, 13 jugadores nuevos y vamos en la jornada 4. Ojalá la semana que viene hagamos bueno el punto de hoy y seguro que todo se verá pues de otra manera. Ahora, obviamente, estamos fastidiados.
0: Algo para la gente, Rubén. Logroño y Pontevedra está muy lejos, ¿verdad? Y el equipo no ha estado solo, ni mucho menos.
1: Sí, nos hemos vuelto a sentir otra vez muy apoyados en un estadio donde hay mucha gente del equipo rival, un sitio donde es muy lejos para la gente de Pontevedra. Nos han vuelto a acompañar, nos han vuelto a empujar, los hemos vuelto a escuchar. Sentimos no darle los tres puntos, pero seguiremos creciendo y esperemos que se sientan orgullosos de nosotros.
2: Arrebas de Rubén Domínguez después de ese empate de Pontevedra diante do Logroñés. También empató preto de Pontevedra outro equipo da zona no fútbol sala femenino, Alcorcón 2, Poio 2, no arrinque da xornada do fútbol sala femenino. Ás 5:30 teremos o Estrela de Scores, ás 7:30 o Castro Guadalcacín. Queda para mañá a cita do Ourense en Alcantarilla, en terras murcianas. Falando de fútbol sala femenino, acaba de estar en Lugo a seleccionadora española na xornada de adestradores da Real Federación Galega de Fútbol e acaba de falar con ela Emilio González.
3: Bueno, pues no Congreso de Fútbol de Lugo falamos con Claudia Pons, que é a seleccionadora española de fútbol sala. Bueno, Claudia, primero enhorabuena por esos 100 partidos.
4: Muchísimas gracias, un número muy alto, la verdad. Asusta un poco.
3: Bueno, ¿qué es lo que destacarías de estos 100 partidos? ¿Cuál es el evento, digamos, que más os ha costado y que más alegría os da?
4: Uf, han sido muchos momentos, la verdad, y al final 100 partidos es mucho más que el fútbol sala, ¿no? Han pasado, pues son muchos aprendizajes, muchas emociones. Yo creo que el camino es muy largo, muchas personas también, pero sobre todo en este tiempo que llevo he tenido la suerte de vivir competiciones oficiales, que eso nunca me hubiera pensado poderlo vivir, y la verdad es que siempre es especial recordar ese primer europeo, ¿no? El primer partido oficial, el primer europeo, pero evidentemente la gran cita de estos 100 partidos han sido el Mundial. Creo que hicimos un trabajo espectacular, que acabó con una medalla de bronce que evidentemente nosotros queríamos que fuera de otro color, pero bueno, creo que hicimos un gran trabajo y una merecida medalla de bronce.
3: Fútbol femenino, fútbol sala femenino, ¿lo sitúas en ese top 3?
4: Sí, a día de hoy estamos dentro de ese top 3, estamos en la segunda posición a nivel mundial, en la primera a nivel europeo y evidentemente pues se trata de mejorar y mantener esas posiciones, ¿no? Creo que todo el mundo sabe que en España hay un gran nivel de fútbol sala femenino. Evidentemente eso no es un trabajo solo de la selección, sino de todos los clubes, de todas las federaciones, y eso es algo que tenemos que seguir impulsando.

0: y trabajando para que ese trabajo luego se vea reflejado también a nivel internacional.
1: ¿Cómo es la situación actual, la actualidad del fútbol sala gallego? ¿En qué nivel está con respecto al resto de autonomías? Porque llevas bastantes jugadores convocados de Galicia siempre.
0: Sí, bueno, al final siempre decimos, ¿no? Galicia tiene muchos equipos en primera división, un grupo de segunda donde también hay muchísimas jugadoras, y eso evidentemente hace que el nivel

0: De lo ocurrido en Burela, creo que poco a poco vamos a ir viendo también que vuelve a crecer, que vuelve a estar en puestos importantes, como por ejemplo Pollo, que parece que en los últimos años se ha metido en playoff y que está haciendo también las cosas muy bien. Pero bueno, luego le siguen de muy cerca a los otros equipos, tanto Orense como ahora pues los ascendidos, ¿no? Que creo que al final pues todo eso es fruto de un gran trabajo.
1: Sí. Concluyo, Claudia, después de conseguir la oficialización de torneos europeo, mundial, ¿hacia dónde tiene que evolucionar el fútbol sala?
0: Bueno, yo creo que lo primero que tenemos que intentar es que haya estabilidad en eso, es decir, que no se quede con un hecho puntual. De hecho, este año hay una nueva edición de europeo en la cual ya ha habido un cambio de formato porque hay más selecciones y eso evidentemente ya es una mejora de cara al panorama internacional, pero no nos podemos quedar con solo una edición de mundial, tenemos que seguir creciendo, que sea ya algo que quede patente en el calendario competitivo de selecciones y al final buscar eso, esa regularidad y seguir creciendo en cuanto a, pues eso, a número de selecciones participantes y a nuevos formatos de competición.
1: Muchas gracias.
2: Nada. Al bar de Claudia Pons con Emilio González, además de gozar de Lugo, leva un bo recuerdo, una boa lembranza, porque Emilio González trasladó un bo consello.
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4: Estamos a minuto 20 de esta primeira metade, seguimos sin goles, Silva 0, Boiro 0.
2: E o partido da xornada en 2 horas e 10 minutos. A volta de pausa, estamos en Balaídos, que onde hai festa, onde hai xoldra, onde hai algo que contar, algo que xantar, está Gonzalo Alonso. A volta de pausa, ahora nos imos.
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2: 4:15 e comezan partidos, Rodrigo Pérez Pardo, na primeira e na segunda división do fútbol español.
9: O derbi vasco, minuto 6 de partido, non hai goles en San Mamés, Athletic 0, Alavés 0, e si hai goles, acaba de rachar a igualada inicial o Sporting no Estadio Nacional en Andorra, 6 minutos e medio, primeiro tanto do encontro, marca o conxunto xixonés, Andorra 0, Sporting 1.
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2: En Balaídos estamos, porque Gonzalo Alonso aparcou o seu coche, non, aparcou o seu cochiño ben aparcado. Chegou con tempo, Gonzalo, porque sabía, hoxe hai movida, hoxe hai festa, hoxe hai actuación.
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2: Chegou para Keltoi, que deben estar tocando, o Dirty Sack. Gonzalo Alonso, Balaídos, buenas tardes.
10: ¿Qué tal? Buenas tardes. A ver si nos podemos entender porque está o volume alto. 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

0: moito, porque está caendo continuamente a alcaína sobre él, tampouco está exixindo en exceso. Ainda que para mí, por exemplo, a un xogador como Alcaina tiña que caer moito máis no perfil de Marotías, que é un xogador moito menos contundente e que sufre moito máis ante dianteiros da constitución de Alcaina.
1: Perdeu agora o balón Fabio, mellor dito, quiso Fabio que non saíra do retángulo de xogo, meteu a perna, pero non o impediu, o balón que saiu do retángulo de xogo será saque de banda para o Baracaldo. E agora que subía, falta de Sola, non, mandou seguir. Mandou seguir na xogada despois do saque de banda onde pelexaba ese balón Xavi Sola con
0: busca,
1: Álvaro Ramón.
0: Buscar, mira, fíxate agora, Andrés, busca reforzarse agora coa entrada de Markel por diante da línea defensiva para manexar ese espazo que estaba creando e aproveitando Arroyo nos seus desmarques para intentar solucionar sobre todo con esa situación a movilidade que lle xeneraba o Racing por dentro.
1: Hai falta agora do Racing. Falta a favor do Racing, falta cometida sobre Fabio. Xoga con rapidez o Racing, banda esquerda Álvaro Ramón. Recúa Ramón para Ger Novoa. Novoa que xoga atrás, co guardarredes Lucas Díaz. Lucas Capón de primeira para saída de balón do cadro racinguista. Aí está Monju que xoga cara divisora dos dous terreos. O balón de novo no ataque do conxunto verde. Aí está Endica Buján, o balón que ven cara ao lado esquerdo, de lado a lado, Álvaro Ramón, corre Ramón, lateral da área do Baracaldo, liña de fondo, centro de Álvaro Ramón, segundo palo.
2: ¡Qué golazo! ¡Golazo!
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1: Qué golazo.
2: Segundo partido consecutivo marcando Miguel.
0: Pero este es un golazo, que venga a engancha. O centro era moi bon, pero había que facelo bon tamén co remate. Aí Miguel o fixo moi, moi, moi ben. Creo que fai xustiza.
1: Miguel ve que mago é real nos dos últimos partidos, porque non deixou que o balón botara, e como lle veu,
0: sí.
1: Meteu o zapatazo. Espectacular golazo de Miguel Leal, segunda xornada consecutiva marcando o lateral dereito do Racing Club. O ano pasado non fora quen de marcar en toda a liga, o que o fútbol este ano en 4 partidos xa marcou 2 goles, dous golazos ademais. Miguel Leal, sí. Sábado pasado diante do Real Unión, hoxe diante do Baracaldo, diante os dous equipos vascos, anoto de Villarreal, marca Miguel Leal, adianta o Racing, 19, segunda metade, na Malata, Racing 1, Baracaldo 0.
3: Feli, como digo moitas veces, a superficie de contacto, que como lle pega, sí, como acomoda, sí. 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
0: Moi ben, a execución, o centro era moi bon, pero a execución, o que diste, moi ben apoiado para recibir o balón e despois a superficie de contacto espectacular, moi ben o timing de golpeo. Bueno, a importancia de aparecer en zonas de finalización é o que comentábamos na previa ao longo da primeira parte. O Baracaldo é un equipo que ten moitísimas dificultades para defender a área e accións a balón parado ofensivo. Bueno, pois esta é unha boa mostra. O Racing ten que seguir penalizando, sobre todo por fora, e buscar outra vez ese ritmo alto. Eles agora con ese 1-4-1-4-1 van a ter moitas dificultades se o Racing é capaz de facer o que fixo agora Álvaro Ramón, aparecer aos costados de Markel Ruiz, porque ten moito espazo ao ancho para defender.
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3: 7 minutos para 6. Claudio Giralde, técnico do Celta, na previa do Celta Racing, nos micrófonos de Movistar, la Liga.
5: Bueno, ayer te escuché hablar mucho de confianza. Utilizaste varias veces la palabra confianza. Confianza en el equipo, confianza en ti, confianza de ti en el equipo, confianza del equipo y del entrenador en sí mismo.
6: Confianza en una forma de hacer las cosas que nos lleva dando muchas alegrías en los últimos 2 años y pico. Confianza en un grupo de jugadores que creo que están haciendo historia en el club. Y confianza en general en que vamos a ser todos juntos un club poderoso, potente, que sea capaz de salir unidos y reforzados de un momento en el que las cosas no están saliendo a nivel de resultados.
5: Conecto todo esto con otra sensación que transmitiste ayer, o que yo te interpreté, como que faltaba arriba en el último tercio decidir, definir, acertar. Eso no es cuestión de suerte, porque la suerte también influye, pero no creo que te guste hablar de suerte. Pero entonces, ¿qué?

0: Bueno, creo que hemos evolucionado a lo largo de la temporada ya. Nos costó mucho finalizar los primeros partidos, como que tuvimos demasiada posesión pero poca finalización. Estamos creciendo en cuanto a la finalización, nos falta un poquito ahora de acierto, de agresividad, de atrevimiento. Creo que estamos un poquito atenazados también por los resultados que no están saliendo, porque no estamos viendo portería. Y a eso me refiero también con la confianza, ¿no? En confiar que el trabajo, si se hace bien, acabará dando sus frutos, que los goles acabarán llegando, que tenemos jugadores muy habituados a hacer goles que ahora mismo no están viendo portería. Y creo que es un bendito problema que generemos, que tengamos el control de las situaciones de los partidos y que lo que nos esté faltando sea el acierto.
1: Y para eso sigues confiando en los tres de arriba, que estás utilizándolos mucho, ¿no? Jude Klaas, Wittberg, Hugo, confías mucho en ellos, ¿no? Ahí sí que no mueves tanto.
0: Sí, bueno, estamos teniendo alguna baja importante de arriba. Borja llega hoy, pero todavía no llega para poder jugar de inicio. La baja de Yago, la baja de Yunes. Creo que tenemos un calendario muy apretado en este primer mes que hace que todo el mundo pues haya participado. Y creo que los más frescos ahora mismo los queremos usar en los costados y tener a Ferran arriba, que nos dé trabajo como hace siempre, mucho desgaste, para luego poder aprovechar a Borja más cerca de la portería en los últimos minutos. Y hemos optado por ahí, por intentar tener durante 90 minutos un tridente ofensivo que nos dé soluciones y que tengamos garantizado que va a haber gente que tenga opciones de hacer gol y ganas de hacer gol durante los 90 minutos.
1: Una palabra es necesidad, la confianza, la otra es necesidad.
0: No, tenemos que ganar el partido, como todos los partidos. Estamos en la jornada 7, creo que es muy pronto para sacar conclusiones tan negativas como si hablásemos de necesidad. Queremos ganar, es lo que tenemos claro, queremos ganar todos los partidos. Hemos estado cerca de conseguirlo mucho, no lo hemos conseguido y ojalá hoy pues tengamos la fortuna y el trabajo bien hecho para poder irnos de aquí con una victoria que cambie un poco el panorama, que nos quede más tranquilidad y que afrontemos el parón para seguir evolucionando como equipo, que nos quedan muchas cosas por evolucionar, pero también para salir reforzados de cómo estamos haciendo muchas cosas bien.
1: Gracias, mister.
2: Álvaro de Claudio Girales, ahora valoramos las con Moncho Carnero y con Víctor López, pero que acaba de tener dudas clarísimas o Baracaldo.
3: Unas botas de Ángel Troncho, un remate desde a frontal da área que Lucas Díaz envió a córner e agora outra de Xavi Sola, o ex do Coruxo, que se planta na área do Racing diante de Lucas. Lucas que queda a media saída, o balón finalmente que envía a córner Lucas Díaz. Dous córners prácticamente consecutivos do conxunto vasco. Agora Javi Vázquez vai facer os primeiros trocos no cadro racinguista. Ponen apuros a Baracaldo Racing. Estamos no 25 de xogo da segunda metade. Segue o 1-0 na Malata.
2: Víctor, xa está por aí tamén Moncho Carnero. Víctor, escoitabas agora. Unión, confianza, gañar. Os titulares que deixa Claudio.
4: Sí, está claro, ¿no? Confianza, confianza es una palabra que no para de repetir porque parece que está notando, ¿no? Que hay desconfianza en parte do celtismo con este inicio de tempada, lo que puede dar este grupo, ¿no? Hay que recordar que a este grupo, que se fueron jugadores importantes este año, también o año pasado, y que o que está llegando, pues só hay que ver 11 titular de una jornada más, Robert. Pois tampouco son futbolistas, salvo o caso de Cáceres, é a única das fichaxes que está dentro do 11 titular, ¿no? O resto, pois sabes que parece que non chegou nada como para superar o que había. E iso, pois quizáis é o que está provocando esa desconfianza. Moncho Carnero, boas tardes.
5: Hola, boa tarde. Home, eu escutei a Claudio, non? Un poquinho dicía que tres directrices, non? Unión, confianza e gañar. Unión, posiblemente no grupo se haya. Confianza non existe porque non se están dando resultados e, polo tanto, creo que se encontran incómodos na situación. E o que nos falta é gañar. Hoxe é un partido, non é decisivo, ni moitísimo menos. Sería unha locura pensar que este partido é decisivo, pero sería importante empezar a gañar, sumar puntos e salir de unha situación. En este momento estamos en situación de descenso. Esa é a realidad, ¿no? Estamos como o terceiro equipo peor clasificado en primeira división. E, por lo tanto, penso que tenemos que empezar a gañar e este partido para mí é bastante importante, ¿no? E creo que o Racing de Santander lle dá moitísima importancia a este partido porque seu adestrador, José Alberto, outro día en Barcelona, fixo 8 trocos. Os outros xogadores que non son titulares prometeu a xogar. Por lo tanto, é un partido que dá como perdido e lle dá moitísima importancia a este partido do Celta.
2: Pois precisamente falando de José Alberto, está no micrófono de Movistar La Liga. A ver que dio técnico do Racing na previa desta cita diante do Celta.
1: Con ganas de que se juegue.
2: Vale, es un minuto para seis, luego repasamos marcadores.
1: Del último José Alberto.

0: el resultado del último partido, todo, que se borre cuanto antes, ¿no?
1: Bueno, a ver, al final cuando tienes un mal resultado siempre lo mejor es tener un partido rápido. Entonces, bueno, en poco más de 48 horas, reciente, ¿no? Tenemos el partido anterior, ya pasar página y centrarnos en el partido de hoy, que es un partido precioso contra un rival muy exigente y contra un equipo que nos va a hacer estar a nuestro mejor nivel.
0: Partido de necesidades, ¿no? Por ambos bandos. Por el vuestro, por ganar un partido fuera, por el local, por ganar por fin. ¿Dónde tenemos que poner el ojo? ¿Qué partido esperas? ¿Cómo lo ves?
1: Hombre, hablar de necesidades en la jornada 7 me parece un poco precipitado, pero al final es un partido importante porque ahora hay un parón de 3 semanas y hay una mini pretemporada que va a ser importante para todos, para el Celta, porque me imagino que haya tenido varios jugadores en el Mundial y que haya tenido una pretemporada diferente. Nosotros pues hemos hecho el equipo muy tarde y también hemos hecho, pues estamos haciendo ahora una pretemporada con la competición iniciada. Entonces, bueno, pues te toca, son las circunstancias de la liga, son las circunstancias de cada equipo, pero te toca competir al mejor nivel y esperamos poder conseguir 3 puntos hoy.
0: Vuelves a mover el banquillo, es el tercer partido en una semana, metes a Iker Luque en la izquierda, Íñigo Vicente en la media punta y no juega Canales, que era uno de los jugadores que más minutos había jugado. ¿Todo esto por qué? ¿Qué buscas?
1: Gestión de plantilla, gestión de los partidos, bueno, lo teníamos programado así y bueno, Sergio es un jugador muy importante para nosotros, seguro que cuando entre nos va a aportar muchísimo como nos está aportando cuando juega de inicio y bueno, hemos gestionado la semana de la mejor manera posible, esperamos poder conseguir hoy un resultado positivo, que es lo que buscamos, con piernas frescas y bueno, y a partir de ahí pues acabar la semana con intentar hacer un 6 de 9 que estaría de manera fabulosa para nosotros.
0: De David, mejor hablamos al final, ¿no? Porque va de triplete, doblete, es el goleador del equipo y casi de la liga.
1: Bueno, que siga así, que está haciendo las cosas muy bien, es un chico muy joven, que tiene mucho margen de mejora todavía, tiene mucho hambre por seguir creciendo y mejorando y para nosotros es un jugador importante.
0: Gracias, mister.
1: Nada, vosotros.
0: José Alberto, el entrenador del Racing, con algunos cambios.
2: 6 y 1 minuto,
0: también,
2: ¿no? José Alberto, en los micrófonos de la Liga, no ha previado partido de ante Celta, 6 y 1 minuto, repasamos os marcadores de la jornada. Comenzando por la primera división, que estamos llegando o final do partido en San Mamés.
3: Estamos no minuto 88 en medio de partido, Athletic 0, Alavés 0.
2: 2 definitivos na primeira.
3: Español 1, Elx 3 e Osasuna 1, Rayo Vallecano 1.
2: Na segunda división tamén temos 2 definitivos.
3: Albacete 1, Córdoba 2, Real Sociedad B 0, Mallorca 1.
2: En xogo un partido no nacional.
3: Estamos xusto agora no 90, Andorra 1, Sporting 2.
2: Primeira federación tamén 2 partidos finiquitados.
3: UD Logroñés 1, Pontevedra 1 e Unionistas 3, Unión Deportiva Ourense 1.
2: En xogo a Malata, Andrés.
4: Media hora da segunda metade na Malata, Racing Club Ferrol 1, Baracaldo 0.
2: Canta segunda federación, temos un rematado e un agora mesmo en xogo.
3: Baskonia 2, Arousa 2, en xogo, Astorga 0, Marino de Luanco 0.
2: No fútbol femenino, un rematado nesta categoría.
5: Deportivo Banca B 4, Racing de Santander 0.
2: Na terceira, imos concretando marcador final na Greba Beroquis.
6: Sí, efectivamente, Roberto, final do partido co Silva 0, Clube Deportivo Boiro 2.
2: Que máis serán destacados?
6: Por parte do Silva quedámonos co traballo de David García e de Nico Mosquera. Por parte do Boiro, co traballo de Óscar González e de Juan Cambón. Un 4 para Juan Luis Dávila Fernández de Vigo.
2: Gracias por todo, Beroquis. Buenas tardes.
6: Gracias, compañeros.
2: Se comeza un partido na Madalena.
5: Roda o balón xa en Vilalba, Vilalbés 0, Céltica 0.
2: No balomán, no Gatañán, la Liga Sobal, Ander Rivas.
7: Superamos los minutos 25 del primer tiempo. Bocangas 11, Bidasoa 13.
2: Comeza en Montevideo Cisne Anteguera, en la división de Prata. No fútbol sala femenino, 5-15, pero descanso en Berín. Marcó Les Cors, Estrela 0, Les Cors 1, definitivo. O Alcorcón 2, Pollo 2. No baloncesto a Champions Pro Breogán.
3: Cada vez máis complicada, estamos a 8-28 para finalizar o terceiro cuarto. Máis 19 para o conxunto polaco, Ziki 65, Breogán 46.
2: 6 e 3 minutos, Galicia en goles. 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

0: Celta, Gonzalo.
1: Jonut Errado en portería. Os centráis Sebastián Cáceres, Joel Lago, Álvaro Núñez. Por una banda Javi Rueda, por la otra Hugo Álvarez. Por dentro en la sala de máquinas Miguel Román e Ilaiz Moriba. E arriba tridente formado por Hugo González, William Suedberg e Ferran Jutla.
0: Ese E o equipo de Claudio Giraldez, no de José Alberto López. Pues tenemos no día de Ose a Julen Aguirrezabal en la portería, línea defensiva con Álvaro Mantilla en el carril derecho, no izquierdo Jorge Salinas, no medio o ex español de la cantera do Real Madrid Pablo Ramón, acompañado do francés Januel Velocia, no medio campo Iván Martín, co desesado por Claudio Giraldez, que finalmente no llegó, o de Guimaraes André Almeida, trío ofensivo para o ex do Betis Pablo García, o ex do Atlético de Madrid Iker Luque e Íñigo Vicente, e arriba un futbolista que está chamando e moito a atención de todos neste inicio de liga, 6 goles leva xa, Yacir Zabiri.
2: Pita un amigo de Claudio Giraldez, Novar, un amigo de Víctor López.
0: Pois sí, pita de Burgos Bengochea, Novar, sí, amigo, sí.
2: Íntimo.
0: Amigo, íntimo. Esperemos que hoxe non teña un mal día, pois... Del Cerro Grande, o colexiado que estará Ose Novar. Por cierto, ya comentamos que antes hubo conversa longa de Claudio con de Burgos Bengochea, y ahora sonando xa en Balaídos esa Oliveira dos Tempos.

0: los aficionados, ¿eh? Después
1: ¿sabes,
0: de esa longa...
1: ¿Sabes qué pasaba, Víctor López? Que estaba nuestro gran amigo don Ricardo de Burgos Bengoechea de Palique con José Alberto, también otro, abrazándose ahí.
2: Luego José Alberto estaba fuera, de efecto estivo de Palique, como decidís, con Claudio también fuera, seguían sin salir, es decir, que no sé por qué tardaron tanto en esa salida, pero en fin, digo porque son a 6:30, que como se entrenó a empezar fuera de tiempo.
1: Pues aprovechamos a repasar otros marcadores, porque estamos en el último cuarto en la Champions de baloncesto, Rodri.
3: Sí, restan 9 minutos de segundos, cada vez más difícil. Son Aroica convertiría o Breogán finalista, Ziki 95, Breogán 78.
1: En el fútbol sala femenino, Berín 0, el score Sun 18-09, pero final do partido. 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
4: Camino 2-5, la segunda mitad de Cangas 15, Vidasoa 15.
1: En la segunda división, dos partidos marcados presta hora en esta segunda división.
3: El Dense, Eibar, Castellón, Tenerife.
1: Pues Víctor, seguimos igual, ¿no? A puntualidad de Viguesa, o puntualidad
2: sí,
1: de...
2: Sí, sí, nada, esto va a correr tacho, pero hoyo a fotografía de Ose, porque... ¿Qué guío capitán do Celta? Hugo Álvarez.
5: Hugo Álvarez, sí, señor. ¿Eh? Estaba pensando en este momento, ¿no?
2: Pues que, claro, que con los cambios que hay en el equipo no día de Ose, un rapaz de 23 años, que no hay moito que llegó al primer equipo, pues sea o que actúa como capitán.
5: Sí, la verdad es que sí, ¿no? Eso demuestra pues, un poco pues, esa serie de trocos que está haciendo Claudio en el primer equipo, que rapaces como este que salió de la cantera, pues... en de elevar o brazalete de capitán.
1: Moncho, cualquier día aparece Junior de capitán.
5: Perdón, es que no me estoy.
1: Que cualquier día aparece el Abdelawi de capitán, Junior, nuestro amigo Junior. Ah, bueno. Cualquier día aparece,
5: Puede pasar. No sé, hombre, si sigue aquí y sigue mejorando, pues puede darse también un caso.
1: A mí, verdad. Ahora sí que apagamos la música, Víctor, o vayamos
2: sí,
1: de volumen.
2: Apagamos la música que con este volumen brutal que tenemos cada partido imposible escoitar moitas veces. 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Pois a ver, o Santander atacando cara esa portería de gol en la primeira metade, o cal ou aí hai troco, Moncho. 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
5: sí,
2: a Aguirre Zabala nesta primeira parte, non?
5: Correcto, sí, de feito, pues, como está a cámara sí. Arriba levantada, porque te estorba, non? Posiblemente, o mellor, lle faría falta, como facíamos antiguamente, pois pues, unha gorra, unha visera, non? Para... Sí. Para que no te molestara tanto sol.
2: Gonzalo, los que están sufriendo precisamente ese sol son los de la bancada de marcador, no día de hoy, mucho más tranquilos os de gol de los que estuvieron en el último partido.
0: Os de marcador están acostumbrados, después de esa previa, de esa xuntanza, seguro que les da un poco igual a calor. Estoy viendo ahí moitos en camisola.
2: Pues primer minuto de xogo en Balaídos, moviendo balón, que Santander con presión muy alta por parte de Ocelda en esta salida de partido. Tratando, mira, nada que ver con Diado Málaga, a presión altísima, Moncho.
5: Correcto, completamente opuesto que se fixo, ¿no? Sobre todo los 15-20 primeros minutos, o Celta estuvo atrás con un bloque baixo total, y sin embargo, sí, de principio está presionando arriba.
2: Presión alta que llega a efecto porque ahora roba a Yuzla que quiere meter un balón buscando a Suéter que quiere robar, no puede hacerlo porque llega, no corte, venga ahí Pablo Ramón para elevar ese balón o central, no Santander, y meterlo arriba, cara a Pablo García, este. Toca banda para que asogue. Desde ahí Almeida de nuevo para Pablo García. Pablo García entrando. Pablo García que va a ir en curto con Íñigo Vicente. Íñigo Vicente buscando a Mantilla. Mantilla en la lateral de área. En la banda derecha de ataque de Santander. Pelota dentro de área. O Celta pues metida por Íñigo Vicente. Directamente a Asmal de Rado. Pero atacó con perigo Santander. Que es un equipo que normalmente no tiene problemas en esto. Es decir, va a xogar muy abierto. Va a crear oportunidades y eso está claro. Necesites que sacar partido los buratos que también deis en defensa.
5: Que tengo un jugador arriba que está pues en estado 12, ¿no?
2: Sí.
5: O sea, le da creo que son 6 goles.
2: 6 goles, sí, sí.
5: La liga, Zabiri, ¿no? Fixo aquí, sea en este partido, algún movimiento interesante, ¿no? Ser en este jugador porque creo que para seguir.
2: Iván Martín, que en la soga, Íñigo Vicente, está xogando o Racing, o campo o Celta, por esa banda derecha, ataque de Consunto Cántabro, tocando Mantilla de nuevo para Íñigo Vicente, combinando ahí con Almeida, André Almeida, pase...

0: jugador que se formó en la cantera de Real Madrid, que después pasó por lo español.
1: Correcto.
0: Pero que un futbolista a priori que ven para hacer muchos minutos este año también en la primera división con Racing de Santander. Oh, a pelota que xoga de nuevo o conjunto santanderino. En esa línea defensiva, por lado Ramón, combina en curto un jugador que trata de dar oxígeno con Iván Martín, pero mira la presión del Celta, que le dificulta mucho la salida de balón o cuadro de José Alberto. Trata de elevar la bola a Mantilla, que se vaya a ataque, que se incorpora, que busca a Pablo García. Este está no lateral del área, tirando cara adentro, buscando pase. Ahí tratando de hacerlo control o equipo cántaro con ese balón que le va a Iker Luque, que busca precisamente ahora en profundidades, salvando ese balón. No salva Iker Luque. Saiu por la línea de fondo, trataba de evitar que sucediera esa saída de balón. Sucedió finalmente porque la pelota traspasó a la línea de fondo.
2: Pero partido, o partido Vitor no en parada, no en parada, que está de una intensidad, de una fuerza y marcañas tremendas.
3: Es verdad, que los dos equipos están haciendo una presión bastante alta. Bueno,
2: a ver lo que dure.
3: El primero de ellos. Caldele se eleva o Gatagua, ¿no?
0: Por cierto, Gonzalo, que se escoita también a afección do Racing de Santander,
4: sí, ahí hay un bo número, había bastante xente abaixo disfrutando también de esa xuntanza de aficionados do conxunto cántabro.
5: Simplemente una cousa no baloncesto, acabase de poñer a 8, baixa da barrera psicológica, dos 10 puntos sobre Ogán na Champions.
6: Gracias a tres triplas consecutivas de Francis Alonso, restan 4 minutos 10 segundos, hay vida y esperanza. Ziki 102, Breogán 94.
5: Balón para Breogán. Cuidado que se mete en el partido Breogán. Igual que metido está o partido o Celta 0-0, Víctor.
0: Trata de robar Pablo García, decía Gonzalo, que el partido está declarado de alto riesgo, ¿eh?
4: Sí, sí, está declarado de alto riesgo. Comentaban, ¿no? Decían algunos aficionados que no entendía muy bien esa circunstancia, ¿no?
0: Pues ahora frivolité, tranquilité de Radu ante Pablo García. Oye, ahora que lleváis por detrás Pablo García, la salida de balón a Cáceres, Suedberg que arrecolle, vais a perderla rápido Suedberg. Suedberg, onte falou Claudio Del, ahora cae Suedberg, digo árbitro que no hay falta. Oye, porque es una recuperación peligrosa do Santander. Marcha Pablo García en la lateral de área, va de Isala para Diego Vicente. Diego Vicente que checa esta línea de fondo, va a ir a buscarlo. Oh, balón que centra directamente fuera, saque de portería.
3: De todas maneras, a mí un Radu, que me perdone, pero que no me faga muchas de estas, ¿eh? Yo prefiero que pegue un pelotazo arriba, porque bueno.
4: No están los corazones para eso, Moncho.
3: Correcto, que son jugadas que no tienen mucha ventaja, el único que puede acabar con un peligro en la tua portería.
6: Hay gol en Castalia, Marco Castellón, marca Barri, Castellón 1, Tenerife 0.
5: Apuntamos al marcador, no balomán, la Liga Sobal, arriba.
7: Mucha camino de minuto 15 de segundo tiempo, máxima igualdad de Cangas 22, Vidasoa 22.
5: La primera femenina de fútbol sala, segundo del Scores, Berín 0, el Scores 2, DC Medio Pro. Final do partido, DC Medio, le vamos de xogo en Balaídos 0-0, Víctor.
0: Estamos no 10, camino xa do 11 de esta primeira metade, de momento sen goles, Celta 0, Santander 0, a pelota que xoga o conxunto cántabro, tratando de sacala na liña defensiva, ten que retrasar para o seu portero, para que Razabala, presionado polo, mira, os tres de arriba, o Celta dentro da área do rival, esa presión altísima, sí, non sei canto les vai durar a gasolina de aguantar este desgaste físico,
3: Sí, la verdad es que lo que ocurre en estos casos es que tienen que hacer, como te ben dís, un desgaste importante, ¿no? Pero bueno, esperemos de que en alguna de estas ocasiones podamos robar el balón y a ver si batemos pues, algún goliño. De momento, ocasiones por parte de los dos equipos, cero.
0: Trata de elevar ahí, Yudgla consiguió robar Iván Martín para... O conjunto de José Alberto, cuadro santanderino que xoga por esa banda derecha, do seu ataque con Mantilla, Mantilla para Iván Martín, o ex do Girona, que busca una combinación en curto con Íñigo Vicente. Este toca para André Almeida, o futbolista cedido do Valencia, que manda un balón demasiado longo, que se perde por la línea de fondo. Será saque de portería pro Celta, que de momento no está teniendo oportunidades, pero de momento está dando una imaxe, digamos, más... tranquilizadora do que deu o día do Málaga nos primeiros minutos.
3: Sí, correcto, sobre todo nos primeiros 20 minutos que traballou un boque baixo e deu oportunidade ao Málaga meterse a dominar o partido neses minutos.
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0: futbolista desde banda izquierda mandaba ese balón, pero que no lo puede recoger. Iker Luque, Saiu por la línea de banda. Saque de banda pro Celta, que saca atrás desde esa banda derecha. Ataque celeste buscando a Álvaro Núñez. Álvaro Núñez Osa actuando como central derecho. Combina Coise a Zaga, que una vez más es Joel Lago. Joel Lago haciendo a conducción, esperando que llegue a presión por parte de Zaviri. Ten que sacarla o Celta por esa banda derecha con Hugo González. Buscaba a pared Hugo González, no consigue facela con Javi Rueda. Magua, que no llegó ese balón a Rueda, tampoco rouba en los medio campo Miguel Román. A pelota que recupera Pablo García. Prado Santander, que xoga de nuevo en curto con Iván Martín. Este combina atrás para Pablo Ramón. Pablo Ramón deja de nuevo para Iván Martín, que entra sano campo do Celta. Está en la línea que divide los dos terreos de xogo. Cambio a balón para banda izquierda, para que xogue entrando por ella. Ten libertad de derecha a izquierda Íñigo Vicente, un futbolista que puede caer por cualquiera banda, ¿no?
1: Sí, además está tendo moita movilidade, como acabas de comentar, ¿no? Sobre todo banda izquierda e polo centro, entrando por aí atrás como un segunda punta, ¿no? Bueno, esperemos que non nos faga moito dano.
0: Odez o Santander, que é un xogador pues, do mellor, ¿eh? En calidade técnica que ten o equipo de José Alberto. A pelota que trataba de controlar Yudra, non pode facer o saque de banda. Será para o conxunto santanderino desa banda izquierda. Do seu ataque, tocando atrás, buscando atrás de novo a Pablo Ramón, que sempre fai de saída de balón do conxunto cántabro. Iván Martín quere roubar o Celta, consegue facelo de novo Cáceres, pero Juzlá que faz, Juzlá aguanta ese balón, non hai por que mandalo xa, e non aguantou e deixou yo de novo o rival. Iván Martín aguanta o pase, corta bien Cáceres, recupera a Miguel Román. A ver, agora se pode correr Juzlá e falta sobre Juzlá Almeida, non a pita de Burgos, pois para min era unha falta clara, ¿eh?
1: Para mí también la falta.
2: Había empurrón.
0: Para mí una falta clara que no pita.
3: Pero son de,
0: Burgos, de
3: esas que de Burgos, como siempre, que deixa xogar, no deixa xogar. Era falta muy clara. 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
4: E ten tiros libres, unha falta que protestou moito Andrić. O primeiro tiro errado polo conxunto polaco. Ten o segundo, perde por 5, Ziki 105, Breogán 100, Ziki 106, Breogán 100, 2 e medio para chegar ao final do partido.
3: Perdía por 20 no remate do terceiro cuarto a 6, ponse Breogán 2-23 para o final do partido. Marcador noutro partido igualado, Nasobal en Cangas, Ander Rivas.
5: Aquí también vaya Maiso Cangas, que llegó a perder por 4 en la primera mitad. Ahora hasta un arriba no marcador. Minutos a 18 del segundo tiempo. Cangas 25, Bidasoa 24.
3: Va la ida de nuevo, Vito.
0: Baixando a pelota Miguel Román, que busca a Hugo González. Es cuarto de hora cumplido de esta primera parte. De momento sin goles, Celta 0. Racing de Santander 0. Balón que xoga de nuevo Álvaro Núñez. Álvaro Núñez combina desde ese central derecho para izquierdo. Que Ose Cáceres, que Cáceres que faz. Manda un balón muy longo para Hugo Álvarez, tan longo que fue directamente fuera. En nota se lle a Cáceres, Moncho, o feito de claro, futbolista de perna dereita, que lle custa que siempre busca orientación para esa perna dereita.
1: Sí,
0: ¿no?
1: Correcto, está xogando por la zona izquierda de la defensa. Sí, a verdade, pues, ten algún problema para mandar esos balóns en profundidade, como quiso facer ahora con Hugo Álvarez.
0: O balón que recupera o Santander, Iván Martín que marcha, ollo que ahí puede entregar, ven no corte Cáceres, tocando para Radu. Radu de nuevo, presionado por Zaviri, pelotazo de Radu, directamente dicho, no quiero problemas esta vez, afasto o balón.
1: Correcto, para mí creo que debe hacer un portero.
0: La pelota que para defensa do Santander, xogando de nuevo, pues ahí Pablo Ramón, o central, no círculo central, busca pues precisamente a combinación con Iker Luque. Iván Martín que marcha de Suetber. Iván Martín que va cara adentro. Iván Martín que va cara a portería. No, porque tiene que tocar otra vez atrás. Quiere robar, no puede hacerlo. De momento Ilaiz. O Celta que xa de un pasiño atrás. Que xa non está tan avanzado na presión. Semella que xa, después de este primeiro cuarto de hora, as forzas xa non acompañan para presionar tan arriba, ¿no?
1: Bueno, de momento eu penso que non é o problema, non? O problema é que eles teñen unha posición longa e teñen que recuar un poquinho para atrás para defender. Pero xa, de novo, mira, están presionando na área deles outra vez.
0: Volve a presión alta, outra vez sobre esa saída de balón de Velocián, que axoga para a banda esquerda para que reciban el a Salinas. Rouba Celta, fai no ven aí, nese roubo Álvaro Núñez que deixa para Cáceres con Ilaiz.

0: Ilaiz, soga de primera Ilaiz con Miguel Román. Miguel Román, va ahí Miguel Román cara adelante buscando pase para Hugo Álvarez. Hugo Álvarez toca de nuevo para Miguel Román. Gondomareño levanta cabeza, meto pase, ven, quiso hacerlo Siro. Ahí Yuzla, pero estaba muy atento Mantilla. Recupera Hugo Álvarez, que quizás pudo meterla de nuevo para Yuzla, porque no estaban fuera de juego. Pero el Isil cambia de orientación. Ahora con Joel Lago, incorporado a ataque o central, busca un apoyo, la frontal con Hugo González. Buscando la banda, Rueda, Rueda, que va y perderla ante Salinas, ainda que o balón va a quedar no poder do Celta, sí, porque recupera Ilaiz, Ilaiz que asoga de nuevo con Rueda, Rueda quería tocar de primeras, no puede facelo, pois a min é que me faltan futbolistas de outro perfil no Celta, non? Está ben para roubar quizáis, pero falta alguén que cando tens que construir...
1: É un xogador, sobre todo, que sea capaz de dar ese último pase. Nos está costando, durante toda a tempada nos está costando, e, bueno, xe un partido máis.
0: Outra vez o control agora, que quere facer Pablo García, ollo que se durme, non se durme Miguel Román, que entrega a Radu, pelotazo de Radu defensivo, buscando a banda dereita para que saque o balón o Celta. Ilaiz, a ver se Ilaiz pode mandar a correr os seus compañeros. Sí, manda a correr Hugo González. Hugo González que quere controlarla con Yuzla, que será... Saque de manda o falta, que indica de Burgos, fala con Yuzla. Creo que saque de banda.
2: Saque de banda, parece.
1: Yo pienso que sí.
0: Pues saque de banda pro Celta, ahí pues pasando xa o campo de Santander, pero prácticamente a un metro da liña divisoria dos dos terreos de xogo, ¿no? Pues mira, foi falta.
3: Minuto 19 de partido, 0-0 no marcador, acá estamos pro final. En Bulgaria, Rodrigo Pérez Pardo.
4: Estamos a un 16, tripla do Breo, non entra, perde por 4, Ziki 109, Berogán 105, un 0-9, posesión polaca.
3: Qué final de partido, tamén qué final de partido en Cangas, Ander Rivas, ainda que queda máis.
5: Sí, 9 minutos exactamente o que resta para que remate o encontro. Segue un arriba o equipo que dirixe Quique Domínguez, que ten ademais a opción de poñerse a 2. Errou o lanzamento.
3: Marcador Ander Rivas.
5: Minuto 59 de partido, Cangas 27, Vidasoa 26.
3: Que o balón está vivo e moi vivo en Balaídos, Víctor.
0: 20 da primeira parte, de momento sen goles, rouba, ven agora Ilaiz, Ilaiz para que asogue de novo Yuzla, para caer por esa banda dereita de novo Celta. Yuzla parece que lle tiraba un desmarque, Rueda que non ollou, conseguiu salvar esa pelota. Yuzla que a mete dentro para Ilaiz, que vai buscar un cambio de orientación algo defectuoso, pero que... O converte en bo Hugo Álvarez co seu control desde esa banda esquerda, busca atrás o seu central esquerdo, Ose, que non é outro que uruguayo Sebastián Cáceres. Mal pase de Joel Lago, quere roubar Willo Suéter, non pode facelo. Recuperación do Santander, que marcha por medio de Pablo Ramón, que se incorpora ao ataque buscando un apoio en Pablo García. Pablo García que toca, busca no medio André Almeida. André Almeida, o portugués, entrando no campo do Celta. Tirando cara a esa banda dereita do ataque do conxunto santanderino, na que aparece por ela Mantilla, pode roubar o Celta, consegue facelo, ollo que hai un 4 para 3, Miguel Román con Hugo González, Hugo González, a ver que fai, aí vai o valenciano, está na frontal da área, Hugo González, quere marchar, Hugo González pode disparar, non, deixa para Yuzla, Yuzla na frontal, que a ver que busca Yuzla, pois pues busca o pase, non busca o tiro, ninguén tira así difícil.
1: Partido de ida e volta por parte dos dous equipos, pero sin ocasións de gol.
0: De momento, espera que marcha Pablo García, que entra en el campo de Celta por esa banda derecha, tocando para Iván Martín. Iván Martín, o pase interior para que xogue Iker Luque, combinando con Pablo García. Pablo García que se marcha, Pablo García que hay un futbolista de Celta tirado, pues hay falta de Iker Luque sobre Hugo Álvarez. No lateral de área, falta en ataque.
3: Gonzalo, bueno, si quitamos las porterías, sería fútbol sin
2: balón.
3: Pasa
2: nada, no pasa nada.
3: ¿Qué quitas
2: las
3: porterías? Los porteros de contra 10, ahí, a correr, de un lado para otro.
2: No hay oportunidades, esa confianza de la que falaba Claudio sería importante adiantarse en un marcador, ¿no?
0: Lo que hay aquí, Gonzalo, aquí atrás, una cantidad de pombas importante. No sé, están haciendo
3: son
0: aquí...
3: pombas racinguistas, a mayor, que están ahí...
0: Pues sí. Balón que saca Joel Lago para Cáceres. Cáceres que busca a Miguel Román. Boa saída ahora de balón por parte de Celta. Miguel Román para Suéter, que entra sano campo de Santander. Pasa de Suéter para Yuzla. Yuzla cadeiza para. Claro, que cae Yuzla, fai de pivote, de boya. Manda balón demasiado atrás para Ilaiz. Ilaiz que soba con Álvaro Núñez, que se va a ataque. Álvaro Núñez cadeiza a banda para Rueda. Rueda en la lateral de área. Toca de nuevo para Álvaro Núñez. Puede hacerlo centro, pero hay quien remata. Ninguén saca a Aguirre Zabala. De primera recupera Celta con. Boa intercepción por parte de Cáceres, pero que falta un rematador. non hai ninguén que poida empurrar eses balóns.

0: 35. 7 en punto de la tarde. Y vamos a ir repasando marcadores.
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0: Co partido na primeira división e con xogada polémica. Tanto estábamos vendo a xogada polémica de Burgos Benguechea. Porque pedían ahí unha man dentro da área.
2: Sí, o control de Jutglà dentro da área e hai unha posible man estirada. Está Richie agardando polo bar, eu creo que de Belochian dentro da área. E como digo, pois está revisando, parece penalti, non?
0: A ver, Balaídos, Víctor Gonzalo, que está de Burgos Benguechea ahí reflexionando, refrescando. A ver, penalti.
3: Hay un amán que está pidiendo pues todo el mundo do Celta. De Burgos di que no, que piensa que tengo brazo pegado, pero está escoitando a ver si que lle di del Cerro Grande.
0: Dependiendo
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0: Ese penalti. Es brazo abierto.
3: Vai vela.
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0: No, es brazo abierto. Es brazo abierto. Teno despegado, es pechao. Claro, está di que te he pechado porque vai no pechando.
3: Vai vela.
4: 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A única que lle toque antes no costado, antes que no brazo. Porque está xusto nese sobaco, podemos dicir. 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
0: Sí, vai ser penalti. Un a máis de Burgos Benguechea, que ve fenómenos... No, que na área, cada vez que hai un penalti, ve fenómenos paranormais, sempre. É moi claro. Tívelo agora de frente, na repetición, é brazo aberto, e vai no pechando cando... Sí, mira, vai no pechando, acomoda o balón, é moi claro.
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0: 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E pode interpretar que en vez dun brazo era unha perna. O brazo. 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
3: El no campo decía, non, é que ten pegado. 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
0: pegado cuerpo penalti, porque no se soltó.
3: Espera. Penalti favorable Celta. Pues justo cuando se fue, por cierto, marchó a luz de todos los compañeros que estamos aquí en la zona de prensa.
0: No pagan esa zona, no pagan.
3: Sí, no sé qué pasó, pero marchó a energía eléctrica y ahora mismo estamos buscando soluciones porque, claro, no tenemos ni monitor ni tenemos nada, no funciona nada.
0: Témonos,
3: porque
0: marchó. Aquí no nos cortaron, tanto, Ancho, ahí no nos cortaron.
2: Por lo de ahora pagamos.
4: Marca Eibar, el Dense 0, Eibar 1.
0: Vaya penalti.
3: Pues a ver quién es encargado de lanzar los penaltis. Estamos en los 30, camino de 31. Y o Celta que va a tener esta oportunidad para abrir el marcador.
5: De momento que tenga pelota es Jutglà,
3: Sí,
5: a ver si alguien ya saca o él.
3: Pero ya sabes que muchas veces.
5: Veñen varios, Fala y Lais también. Ahí están decidiendo. Hay 4 jugadores ahí con balón. ¿Cómo ves, Moncho?
6: Hay 4 que quieren golpear, cada uno por la su parte, ¿no? Pero bueno, o que tengan en principio balón.
3: Pues va a ser Hugo González, Va a ser Hugo González. Qué especialista. Los lanzamientos no fortuna era o especialista. Así que tiña o balón Jutglà, pero para deixalo a Hugo González. Que responsabilidade para o rapaz, que ollo o que pode ser para él e o que pode ser para o seu equipo, se quen de abrir o marcador neste minuto 31 da primeira parte. Poñendo o balón Hugo González, baixo paus está aquí Razabala, e aí vai, pois o rapaz tratando de coller folgos. Hugo González preparado para o lanzamento. Perna dereita probablemente para Hugo González. Ahí va y coloca. Va Hugo González. ¡Gol!

0: de Burgos no engolló. Cal, de momento, da por válido gol. Marca o Celta, que pon o segundo para o cadro vigués neste minuto, xa 43 da primeira parte. Escoitan ben, sí, Celta 2, Racing de Santander 0.
1: Que ben ajustou, eh? Igual a clave de Ilaix dende fora da área, dende a frontera, era darlle coa zurda, non coa dereita.
2: O que tire baixo, que non tira alto, alabai, eh?
1: Que tire baixo.
2: Que tire raso.
1: Un golazo, eh?
0: Hola.
2: Vaya gol, como entrou aí.
3: Hola,
2: Víctor, hola. Agora xa, dende a ubicación con luz.
1: Claro,
2: era ubicación, xe luz, ubicación con luz. Gonzalo siempre ten luz, ¿ves?
4: Ah, no, decía que con confianza y tranquilidad, porque en un minuto de esos llamados prácticamente psicológico, seguro que lleva a dar moita máis tranquilidad o conxunto de Claudio.
2: Vamos a hacer un marcador que... 43 y medio, Víctor.
3: A pelota de Robert, que para o Celta, xa estamos a
2: otra
3: vez repostos con luz, efectivamente, con luz. Porque marchou a todos os compañeros e foi... complicado este trayecto final de la primera mitad. Por suerte, mira, marchó a luz, llegaron los goles. Así que si vuelve a marchar, llegan otros dos, pues tampoco pasa nada, ¿eh? Tampoco pasa nada. Recupera o Celta, consigue hacerlo Suetberg. O balón que está en que mandar fuera Hugo Álvarez. Estamos no 44, camino do 45. ¿Canto podemos ser de engadido? Pues entiendo que los dos goles. Pouco máis,
5: a verdad que sí, que non hubo tampouco ningún atranco, non? É un partido que, bueno, que o Celta se lle puso era de cara. É un momento moi bo para meter o segundo gol. E, bueno, ahora polo menos que ese é o dominador do partido.
3: Pois, o balón saque de banda para o Santander, que trata de colgala dentro da área, buscando recurtar distancias neste final da primeira parte. O despexe moi bo de Joel Lago, que manda o balón arriba. Trata de levala o conxunto... Vigués non consegue facelo, camiño de 45, pendentes Gonzalo dese tempo engadido.
4: Sí, xa están aí co cartelón de un momento a outro, van a amasar.
3: Pois xa, pelota pola liña de fondo, saque de portería e temos xa engadido, Gonzalo.
4: 4 minutos de prolongación.
3: 4, pois...
4: Pola revisión tamén da xogada do penalti.
3: Claro, correcto. Efectivamente, a revisión tamén a de Burgos costoulle. Non sei que non, daquela non tiñamos monitor, Robert, non sei se era como para estar tanto tempo, pero... pelota que xoga de novo o Celta. Trata de elevarlo o cadro vigués. O balón que recolle de novo no medio campo. Mandou esa pelota por la línea de banda. Ilaix Moriba, saque de banda, que será para o conxunto santanderino, que saca de banda esquerda, tocando o balón. Este minuto xa 46 ata 49, dixo o colexiado que chegaríamos nesta primeira metade. O balón dentro da área para Pablo García. Pablo García, que quere recollela. E Mantilla que na soga con Íñigo Vicente. Si, consegue sacar de aí Hugo Álvarez. Cáceres, hai que sacar a Cáceres. Hai falta sobre Cáceres, falta de Zavini, que ademais protesta. Ostensiblemente, penso que Gonzalo podía ser cartón por esas protestas.
4: Si, podía ser, protestou en exceso. A falta parecía clara, ese empurrón sobre o futbolista do Celta.
3: Pois Radu, que evidentemente quere perder tamén os segundiños, que quere gañar tempo crono, intentando aguantar o Celta. Este marcador de 2-0 que ten no tempo engadido, dous goles, que non diría, o Celta marcando dous goles, que non diría, despois de como lle estaba indo a tal momento nesta liga. Esperemos que poida manter isto tamén na segunda metade.
5: Algún partido tiña que ser, non? En que romperamos a racha esa negativa que tiñamos.
3: Pois sí.
5: Bueno, era un rival máis ou menos bastante asequible para poder sacar un resultado bo.
3: Algún día tiña que chegar o balón no círculo central. Que
2: Cato, no tenga solución, no... Víctor.
1: A ver, houve quen puxo a venda antes da ferida e mandou WhatsApps, tanto experto arbitral como comentarista. Dixo, se hoxe gaño o Celta, nin Valtierra nin Uxío son culpables, nin Gafe, nin nada disso. No, xa, claro. Queda moito, pero bueno, queda moito.
4: Queda a segunda metade.
1: Sí, queda moito.
3: Sí, efectivamente. Balón que se marcha por la línea de fondo. Hay que decir que Balti o Mércoles non estivo. Así que...
1: O sea, que Uxío culpable,
4: xa empezaba, non? Xa empezaba a arrastrar algo,
3: Saque de portería que vai facer Radu. Radu, que vai mandar o balón en longo.

0: para Yudlá, que salta Yudlá. Estaba pidiendo falta, pero da igual, Yudlá. Si de Burgos estas no pita ninguna. Ahora sí, esta sí, sobre Iker Luque. A falta que si nada o colegiado,
1: el cartón
0: amarelo.
2: Es Marrer, pita hasta que le cadra, es decir, él por momentos. Aparece, desaparece, como Guadiana, igual, en un partido.
0: Pues cartón para Javi Rueda, Gonzalo.
1: Sí, primero cartón amarelo, dos partidos.

0: 17-18, perdón, Betis 2 de Porun con dous goles de Joaquín e o gol do Depor marcao Fede Cartabia. 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
1: Non caía,
0: Non caías, caía. 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
3: 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Vaya nombre, bon defensa. Errecio, liña defensiva con Erdocia e Llamazares no centro do campo. 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Liña defensiva con Nacho Fariña e Guille Perín no centro do campo, Barba e David Añón e no ataque, Dani Rosas e Iván Breñe. A subía Gómez Carral.
2: En xogo temos o partido do Ourense Club de Fútbol diante do Eibar B. Miguel.
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2: Falando Ourense, que lembra a Unión Deportiva Ourense que perdía 3-1 diante de Unionistas. Positivo partido, por fin marcó un gol a Unión Deportiva Ourense. 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
5: Es un partido bastante competitivo en la primera parte, estaba todo muy igualado y al final bueno, los dos equipos venimos de malas rachas y no queríamos cometer ningún error y bueno, al final nos ha caído a nosotros la mala suerte y había una mano ahí tonta en el área y bueno, minuto 41, penalti, irte perdiendo con la estrada que llevamos detrás ya de estos tres partidos, pues Fue duro la losa esa, pero bueno, en el descanso, verdad que con lo Juan ajustamos un poquito y el equipo salió bastante bien. Empezamos a competir, generamos peligro, nos encontramos a gusto en el campo y bueno, de ahí llegaron dos ocasiones, una de ellas el gol. Y nada, estábamos, pues bueno, nos ha durado poco esa alegría, la verdad. Teníamos que, yo creo que haber amarrado ahí 10 minutitos, aguantar ese empate y nos empatan muy rápido y de seguido encima nos expulsan a. Pues el partido prácticamente se acabó.
6: Sí, bueno, como dices, llegó o gol de Ourense, o gol de Rufo, primero de esta temporada. ¿Cómo también atopaste ti esta temporada a nivel personal?
5: Ah, bien, yo, joder, quiero ayudar. Al final, el año pasado disfrutamos un montón todos, conseguimos algo histórico para Lourense, volvimos a la categoría donde se merece, donde estuvo y ahora pues tenemos mucho orgullo de querer salvar esto, ¿no? Queremos trabajar un montón. Me gustaría que vierais a todos los chavales cómo curran entre semana, cómo siguen ahí lo que ha dicho Manu, toda la gente que viene detrás nuestra, con la camiseta de Lourense, vayamos donde vayamos y nada, decirles que vamos a seguir a muerte, que nos vamos a dejar todo. Es verdad que está costando adaptarnos a la categoría, pero bueno, iremos haciendo todo lo que podamos para competir al máximo e intentar sacar esto.
6: Y por último, bueno, un mensaje para tanto para el vestiario, porque eres un dos referentes dentro do equipo e tamén para a afección que o domingo ten que volver o Couto ás 12 de mañá fronte ao Cacereño.
5: Sí, no, ya hemos hablado un poco en el vestuario y lo hemos dicho, queda muchísimo, es un mundo. Es verdad que hemos empezado fatal, que nos está costando muchísimo la adaptación, el nivel es muy alto en la categoría pero bueno, vamos a aprender los errores. Yo creo que el cuerpo técnico es el adecuado, nos están aportando muchísimo, los compañeros entrenan cada día la hostia y nada, yo animo a la gente a que sigan apoyándonos, el grupo humano que hay es muy bueno y yo creo que tarde o temprano el equipo va a empezar a competir y cuando cojan esa confianza empecemos a sumar puntos, se verá otra cosa, ¿no? Se verá otra cosa y nada, lo dicho, sobre todo que nos apoye la gente, sé que es duro, son momentos jodidos, pero bueno, sé que van a estar ahí y nosotros vamos a dar todo por el Ourense.
2: A revés de Rufo, de Unión Deportiva Ourense, autor de único gol, la derrota diante de Unionista. 7:30, así están los marcadores. Comenzando por la primera división, Víctor López, partido que tenemos no descanso en Balaídos.
7: De momento, valen os goles de Hugo González.

0: está levando el equipo en boandas hacia arriba.
1: Nivel de ocupación alto, que también será bo de cara a esas contas que presenta el club día 20 de octubre, en las que ahí tengo un burato que tengo que tapar de casi 19 millones de euros, de que depende también mucho de apertura de la bancada de gol para ir rebaixando, ¿no?, esas cantidades. Así que veremos cuando se produce. Llegan los trocos con Celta.
2: Sí, no está en Rueda y tampoco Hugo González. Ese es lo que van a ser los trocos. Se va a entrar Sergio Carreira y Pablo Durán.
1: Pues ya decía antes Robert, eso de que Hugo González dio minutos de un gol titular también en Chipre, es que por ese esfuerzo físico que entiende que le puede dar Pablo Durán. Mira, sexto ahora Gonzalo Cariñoso, después Alberto con Carreira,
2: Sí. Dando ya Inas Costas, falando. Y quédase también Borja Iglesias, que va a iniciar a segunda vez haciendo ejercicios de crecimiento, es Javi Galán.
1: Pues de momento no. Os que no me aparecen son los árbitros. Estos son los que no están. Están los 22 futbolistas esperando por lo cuarteto arbitral. Esto,
0: curioso,
1: Robert,
0: ¿no?
1: Nunca visto.
3: Es de Burgos Bengoechea, es que no sé de qué vos extrañades. Está ahí Gudel, está Gudel con cuarto árbitro dando ellos cambios, vemos ahí. De Burgos vive en un mundo paralelo, vive en un universo paralelo a todos los niveles.
4: Eu, con tal de no escoitar ese volumen, también agardaría un chisquiño más dentro,
3: Veremos ver, luego pides puntualidad y luego que pongan acta también, presentéisme tarde en el segundo tiempo.
4: O informador arbitral, informador tendrá que reflectirlo.
3: Hombre.
4: Entende.
3: El banco ven con toda calma del mundo, Total. 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
1: Pues sí, ahí va. Miguel Román preparado para el saque de centro. Por cierto, Moncho, ahora los problemas del sol son para Radu, que se amentiña problemas,
0: sí,
1: porque el sol está baixando. Mira cómo ponga mandiante porque no ve nada.
0: Sí, correcto. Esperemos que un poco tiempo a ver si agrada esta nova. Empieza a hacer su trabajo
1: no
0: deja que faga sol.
1: De
0: ¿no?
1: momento, precisamente, pues hay un burato que permite entrada de sol, que pois o porteiro desa portería de marcador...
0: Sí, non é cómodo, non?
1: Non é nada cómodo, non?
0: Está claro.
1: Dificultades que tivo Aguirre Zabala na primeira parte, agora son para Radu. A ver canto tarda en baixar ese sol para que non lle moleste tanto. O balón que trata de sacar o Celta defensivamente, pelota que xoga o Santander no medio campo, André Almeida. O portugués, no Santander, Gonzalo, sí que non houve trocos, non?
2: No Racing de Santander continúan os mesmos protagonistas do inicio do partido.
1: Pues cumplido ya este primero minuto de juego, ganando Celta 2-0. O balón que para el conjunto santanderino, que asoga por medio de Salinas. Salinas buscaba un balón para Almeida, ainda no campo de Celta, asogando con el Corporación desde el 11. Pues mira, probando Pablo Ramón a tirar desde el 11. Quizáis probablemente mucho por este tema del sol.
0: Sí, correcto. Además, un balón peligroso y que estaba molestando completamente al sol, ¿no? Pero bueno, al final no era muy, muy ladeado tiro, fue capitán de atraparlo con facilidad.
1: Por una parte también, porque pudieron ver el partido de Chipre, los chipriotas no le fue mal tirando desde a su casa, ¿no? O balón que quería cortar de nuevo Celta defensivamente, en esa pelota que iba para Pablo García, sacó una Álvaro Núñez por la línea de banda, saque de banda que falló Santander, Xan, a esa banda izquierda buscando a Yanuel Velocián. Futbolista francés que toca atrás para Pablo Ramón, este presionado por Suetberg, también por Jutglà. Trata de hacer esa presión ahí, Carreira, que actúa en esa banda derecha, en opuesto donde estaba Javi Rueda. Pues hay tiempo que Carreira, que tiña pocos minutos en esa banda derecha, que a su natural. Está sobrando muchos minutos forzado en la izquierda, ¿no? A
0: perna sí, pero cambiada. Bueno, él se adapta a dos bandas, ¿no? Un jugador polivalente, o sea, puede jugar incluso como central, carrilero, banda derecha, banda izquierda, entonces un rapaz que aporta muchísimo Celta.
1: Tocando a pelota Pablo Ramón defensivamente, o central izquierdo para o derecho, para Velo.

0: entrando en campo Celta, Iván Martín. Martín que soga por en curto con Almeida, ahí por lo medio, no centro, combinando a banda derecha para buscar un apoyo. Almeida que recibe de nuevo, esa perpendicular a los vértices de área. Almeida busca la banda, insiste en la banda, pero ahí
1: falta de ideas o Santander, ¿no?
0: Ideas, velocidades. Falta ahí un poquillo de todo.
2: Hay un futbolista tendido dentro de área do Racing de Santander, de área do Celta, ¿eh?
0: Pues es Zaviri.
2: Es Zaviri, sí.
0: Seguramente que tuvo algo con Joel Lago.
3: Tenas todas, ¿eh? No,
0: ahora trata de sacar ese balón Joel. Consigue sacarlo Joel. Que pita, saque de portería. Pues saque de portería que será pro Celta. Zaviri continúa no cesta.
3: Zaviri tuvo un choquiño, fue ahí por la línea de fondo.
0: Pues está como se...
2: Como no peito, ¿no?
0: Como... En fin, ya se está erguendo, pero se me llama como que quedó sin aire en esa acción. Que a que nada.
2: Película.
0: Película, sí. Un liseiro contacto en el que está buscando a Joel Lago.
3: Esto debería ser penado, esto debería entrar o VAR, que vamos a darle cartón amarelo.
0: Claro, pero sería un segundo cartón.
3: Claro, eso creo que debería, en condición normal, creo que deberían porque ha traído.
0: Zaviri insiste en que había algo de Burgos y nada.
3: Lo único que hay aquí son goles.
4: Gol do Coruxo que se pon por diante en la Florida. Marca Nomán Amán, Dani Rosas, para poñer por diante o conxunto vigués. Portugalete 0, Coruxo 1.
3: Gonzalo, hizo una empanadilla, entraba ahora con ese gol de maravilla, ¿eh? Ese gol de Dani Rosas.
2: Más de una.
5: Joder, cada día.
0: Balón de Radu. Radu para que saque carrera. Cadena, ven para Ilaiz. Que magua que este a vez no saigo, controla Ilaiz. Recupera Suelder. Por robo de Suelder. Yuzla desde el 11. Quería sorprender, muy difícil. Eso es muy difícil.
6: Complicado.
0: Sorprender desde el campo propio. Porteiro, por muy adiantado que esté.
6: Es complicado.
0: Pues llegamos ya o cuarto de hora de esta segunda mitad. Mantengo Celta, marcadores, Ollo Gonzalo, porque llaman a un campeón de
2: mundo. Borja Iglesias, sí. Borja Iglesias. Achégase también Javi Galán. A ver si hay doble toco, sí, puede ser.
0: Marcha ahí de nuevo Santander con incorporación ataque de Pablo Ramón, que avisa para Salinas. Salinas que va y cara adentro, sogando con Íñigo Vicente. Íñigo Vicente toca para André Almeida. André Almeida que va a ir adentro de Guimarães, busca o pase, bo para Zaviri, Zaviri en afrontar la área, Zaviri que está aguantado por Joel Lago, despese que realiza Cáceres. Pues esta fue boa para Santander, ¿eh?
6: Sí, yo pienso que Celta sigo pensando
0: en eso. Ahora queda media salida Radu, llega muy bien Joel Lago.
6: Que tenga que presionar un poquito más alto, ¿no? Porque si no está dando ya oportunidad de que él esté a borde de área, que finalicen contigo.
0: Tres trocos prepara Santander, ¿eh? También Gonzalo.
2: Sí, Villalibre, Canales, se coido que también está Aaron Martín.
3: Minuto 60 de partido, 2-0. ¿Temos o no temos descanso no Couto, Miguel?
7: Chegamos ao descanso, Ourense Club de Fútbol 0, Eibar B1.
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3: O que non descanse o Celta, Víctor.
0: Que acaba de facer Suéter, que se golpeou así mesmo sacando un balón, despexando, non sei exactamente que quiso facer. Pues balón que para Santander, que se marcha por la línea de fondo, será saque de portería y llegarán los trocos. Entiendo, estamos los 16 y medio, la segunda mitad. Va a mover la árbore o cadro cántabro, además con futbolistas de moito peso en ataque.
2: Futbolistas de calidad, a ver si vengan esos trocos. Sergio Canales ahí preparado, Aarón Martín e Villalibre, no Celta fala Claudio con Borja Iglesias, metido también pegado ahí Javi Galán, y aproveitan los futbolistas para tomar auga.
3: Nos aproveitamos para cantar unos goles, en plural.
4: Na segunda división, Pablo marca o cuarto para o Castellón. Castellón 4, Tenerife 0, marca Iván Gilo segundo para o Eibar, el DS 0, Eibar 2.
2: Sergio Canales por Almeida.
3: Víctor, al final André Almeida tampoco era solución, por lo que se vio ese, no Celta.
2: Aarón Martín por Mantilla. Y Villalibre

0: Xogo Portugalete 0, Coruxo 1.
1: Ademais, no fútbol sala femenino, Castro 2, Guadalcacín 0, 5-15 para chegar ao descanso. No Balomán está gañando a Naitasuna, 9-10 no San Francisco Javier, diante do Oar. E 2-0, no partidazo ese Celta Racing, Víctor.
2: Levanta a pelota no círculo central Sergio Carreira, que tú ahora como se fose pues un medio centro máis. Toca para Javi Galán, Galán desde esa banda izquierda busca de novo a Carreira. Carreira que está trocado de banda, actuando pois aí con liberdade unha vez que Hugo Álvarez está na banda dereita, non? Que tenga alguén que lle fai a cobertura.
3: E que lle dá esa liberdade precisamente Claudio, que moitas veces faga rupturas hacia dentro detrás do xogo.
2: Toca e toca o Celta con Borja Iglesias, Miguel Román insistindo con Javi Galán para Borja, Borja dentro da área, toca atrás, a pelota chegaba para Carreira, non? O despexe que lle cae a Miguel Román, dispara desde el 11, de pasar, eu tamén vou probar, e tira Miguel Román, perna dereita para facer imposible a estirada de Aguirre Zabala e poñer, escoitan ben, sí, o terceiro do Celta, que hoxe fai tantos goles como levaban o campeonato, e pon o Celta 3 Racing de Santander 0.
1: Gonzalo desquitándose o Celta hoxe.
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3: Sí, hombre, a verdade é que Miguel Román ten un bo golpeo desde fora da área, non a primeira vez que o fai, non? Importante que os dous medios centros finalizaran con son dos goles a seu favor, non? 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
1: Víctor, pues, quedan 20 minutos. Sí.
2: Quedan 20 minutos. Queda un mundo.
1: Sí, pero, para gozar y disfrutar. A ver. Racing quitando con el anulado tampoco...
5: Valtierra y Uxío están a su casa, que miña nai.
2: Espera que vaya Álvaro Núñez. Álvaro Núñez que manda para Hugo Álvarez. Está sano, piquiño de área. Hugo Álvarez quería facer o caneo, non lle saíu ante Salinas. Aí non conseguiu marchar. Quere tapar de novo. Que ven o fallo en Lago. A ver, pois diga ruido que hai falta. Pois, ollo, agora que lle dá un recado Íñigo Vicente a Joel Lago.
3: Pero que non debe entrar nesas pelexas, de verdad.
2: Pero non podes pedir iso, Moncho. Claro, que é o futbolista, é como é. Pero... ¿Dónde puedes pedir eso? No le pidas algo que es imposible quitarlo. Además, es que si le quitas eso, es que le quitas la fuerza que tiene.
3: Yo pienso que no es así, la verdad. Pero bueno, desde mi punto de vista, yo pienso
2: está,
3: que...
2: Está haciendo un partidazo.
3: Sí, totalmente de acuerdo. Que sí, que estoy de acuerdo.
2: No le puedes pedir... Pero, que es esa de otra forma, porque yo la hago así.
3: Pero amagua que en una acción de estas, si chascan un cartón...
2: Sí, si te es un cartón, si te es un cartón es para matar.
3: Por eso te digo que es una amagua, que se meta en esas palesias. Pero bueno, como te dices, eso...
1: Moncho, tivo días peores.
2: O balón de Carreira, balón que sale por la línea de banda. Saque de banda, además creo que está haciendo un inicio de temporada extraordinario, sí. Para un futbolista que ollo, estaba en la puerta de salida no mercado de Xaneiro, que se le abrió a puerta de salida, que no quiso marchar, acabó xogando por lesión de Starfield y porque Aidú estaba como estaba.
3: Sí,
2: pero ahora está demostrando que tiene nivel para xogar en la primera
3: está
2: división.
3: Clarísimo.
2: Ocal, después de las críticas que sufrió ano pasado, él e outros compañeros da canteira, porque moitas das críticas ian cara a moitos xogadores da casa, non? Balón que corta outra vez Joel Lago, no despexe, pois agora sí que...
6: Deixoulle un recadiño aí.
2: Agora sí que vai ver, aí máis que recadiño foi que tratou de despexar,
6: sí.
2: Eleva a perna de Villalegre. Buscou o despexe, agora cartón para Joel Lago, por esa entrada sobre Villalibre, a entrada para moi longe a falta, pero sí para colgala.
6: dando menos, ¿no?
1: González, sí, pero... ¿hay movimientos en el banco o no? Por...

0: más por este cartón?
1: No, no, no, de momento no, en ningún.
2: Pues saque de Aarón. Aarón que busca balón, a mans de Radu, remate. En esa incorporación o ataque, dos centrais do Santander. El remate que fixo Salinas, a mans de Radu, que saca xa en curto para Cáceres. Galán, Galán que atoca para Pablo Durán, saque de banda que será para o Celta, que gaña 3-0. Estamos no 28 da segunda metade. Podía facer trocos porque está Starfield. Eu teño a sensación de que con ese cartón amarelo mellor decide meter a Starfield, Gonzalo.
1: De momento ven cara aquí Marcos Alonso, eh? Non sei se pode ser Marcos Alonso troco.
3: Por Joel,
1: está falando con Robert Fernández Claudio.
2: Ou simplemente que decida que Marcos Alonso xa non quente máis.
1: Tamén, é outra opción.
2: Porque digo porque vai moi lento, eh?
1: Vai moi tranquilo.
2: Balón para Miguel Román. Miguel Román, ollo que se vai na frontal da área. Miguel Román, o disparo! Fora, buscó o cuarto Miguel Román, que se fue con todo. Pues tenía razón Claudio, ten motivos como para creer en que puede dar mucho más en ataque también Miguel Román. Eu intensifica Starfield que también da más sensación de que el troco va a ser Starfield.
1: Sí, sí, sí.
2: De que Claudio di un cartón amarelo, sí que no más. A agresividad de Joel Ben, mientras no tenía cartón. Cáceres, Cáceres con Pablo Durán. Hay una entrada, recado sobre Pablo Durán.
4: Yo pienso que falta, ¿no?
2: El cartón amarelo para Canales. Para Canales, la típica entrada de un futbolista que normalmente no las fai. No fai faltas de este estilo.
0: Pero cuando fai, fai Narve.
2: Sí, troco no Santander, Gonzalo.
1: Sí, va entre Gullias Billy, Giorgi Gullias Billy, no rectángulo de Sogueo que se marcha. Con Apupos incluidos, Zabiri.
0: Apuntamos, Rodrigo Bernardo, un resultado no mundo do baloncesto.
5: Primero finalista da Supercopa de España, Juventud 96, Basconio 84, o conxunto anfitrión clasificado para final.
0: No balomán, na Prata, o Artre Zanaitas, unha 12, 4 minutos pro descanso no fútbol sala femenino, terceiro do Castro ante Guadalcacín. Castro 3, Guadalcacín 0, nun día no que no baloncesto. Lembremos que caeu o Breogán nas semifinais da Champions. Estamos pendentes do partido do Real Madrid diante do Olympiacos na Supercopa, na final da Supercopa de Europa.
5: Como que está no descanso, gaña por 4, Olympiacos 43, Real Madrid 47.
0: E quedarános o final do Burgas Basket Cup, Ourense-Palencia, tamén a segunda semi da Supercopa de España, Valencia-Barcelona. Pero, atención, agora mesmo está no deleite, no disfrute do Celta 3-0 diante do Racing Victor.
2: Que trata de marchar de nuevo Pablo Durán, aguantando ese balón Pablo Durán, o Tomiñés, que nos ayuda con Javi Galán. Recibió los aplausos de la bancada, viendo cómo aguantó ese balón Pablo Durán, que puede perderla, sí va a perderla. Pablo Durán perde ese balón no medio campo, recuperación do Santander, Belosian no medio campo, media hora de juego, segunda mitad, ganando Celta 3-0, o Racing de Santander, tocando a pelota. De nuevo Canales, Canales en la frontal de área, ahí, muy preto de él, está Ilaiz, que borró el de Ilaiz. Qué partidazo que está haciendo Ilaiz, saliendo ahora Álvaro Núñez, que sale o ataque. Álvaro Núñez, que evidentemente tiene esa facilidad para ir al ataque, además recibe una falta de Aarón.
4: Buen partido también.
2: Muy buen partido de Aarón Núñez, de Álvaro Núñez. Se estuvo muy bien otro día en Chipre. Este nivel,
4: sí,
2: este
4: nivel, muy
2: nivel que esperábamos de Álvaro Núñez cuando fichó oferta, ¿no?
5: Hay gol do Castellón, marca o quinto. ¿Cómo está o conxunto do Levante español? Minutos 37, Castellón 5, Tenerife 0. Cámara.
0: A Manciña, Víctor, ¿conformámonos con 3 o quieres algún más? ¿O hay que guardar algún gol?
2: A ver, si es posible más, pero espera, esperemos que. A ver, estaría bien un goliño de Borja para que colla confianza, ¿no?
4: Bueno. Es me conformo con 3-0.
2: Sí, no, está claro. Pero digo, si por pedir.
4: Claro.
2: Un futbolista que puede coger confianza, que acaba de entrar, que vende tiempo sin sogar, sogando muy poquillo en esta liga, pues no estaría mal, ¿no? También es cierto que le va a sentar bien estas semanas a Borja, seguramente, para coger un mejor ritmo, ¿no? De trabajo. Borja Iglesias, precisamente, tocando ese balón para Hugo Álvarez. Hugo Álvarez que devuelve para Borja. Borja que no aguanta en la banda, toca para Hugo Álvarez, pienso que no hay fuera de juego, entra Hugo Álvarez, busca a Pablo Durán, ¡gol!

0: se sigue ofertismo o que va a ser sin duda a primera victoria de la temporada. O Celta, que marca un cuarto, marca Pablo Durán. Celta 4, Santander 0.
1: Gonzalo Alonso, que falta más cestas, sea así, ¿eh?
2: Yo iba de goles, este con acento galego, Hugo Álvarez, Pablo Durán, queríamos puntos, queríamos goles, pues ahí están.
1: No había fuera de show, que mal tiró a línea, que mal tiró a línea Moncho o Racing, tiró a línea horrible.
0: Sí, el único que tengo duda es la posición de Borja Iglesias en el inicio de la jugada.
3: Sí, la verdad es que para mí cometer un error tremendo, ¿no? Y ahora o Racing está completamente entregado. Mira los jugadores del terreno de show, la posición
0: gol
3: que tienen, ¿no?
0: Confirmado.
1: Y que meten 7 otro día, le van 11 en 4 días, 11 goles encaixados en 4 días.
3: Sí, la verdad es que es una racha bastante negativa, ¿no?
0: Es un equipo en la casa y otro fuera, ¿no? Un equipo que no sea un campo bastante más difícil, ¿no? Pero fuera vais a sin duda. Oso Celta estivo muy bien. Xa no podemos falar da calor, a pesar de que a temperatura de Oso pues era de 27 cando empezou o partido. Xa non é, agora mesmo está todo campo en sombra, xa non é un día destes de calor asfixiante, non? Pois pues, sin duda seguro que se agradece, non, para ver esta imaxe que estamos a ver do Celta, que non hai que esquecer que xogou o mércores en Chipre, que non é aquí a carón de Vigo, sino que tivo que facer unha viaxe máis de 6 horas para chegar a casa de volta. O balón que chega directamente ás mans de Radu, a miño do 35 con este 4-0.
2: Prepara Hugo Burcio.
0: Hugo Burcio, e non sei se xa o troco de Starfelt quedou,
2: se enfriou
0: no esquecemento, non?
3: Eu penso que un dos medios centros, non? Posiblemente Ilaís Moreno.
1: No, o Miguel Román para ovación, que é o que máis minutos leva, non, Víctor? Miguel.
0: Sí, sí, sí. Desde logo, ademais, vindo como viña de tempo parado, non hai que esquecer que se perdeu os 3 últimos meses de competición a temporada pasada. Sen embargo, está xogando todo. Xogando todo, futbolista que agora mesmo é referente para Claudio, non? Álvaro Núñez, Borja Iglesias, Borja que sesiona controla no campo propio. Eu dicía, o cuarto para Borja, para Pablo Durán tampouco está mal, que tamén lle dá confianza, ¿eh?
3: Sí, está claro.
0: Que tamén lle dá confianza a Pablo. O balón para Miguel Román, Miguel Román con Álvaro Núñez. Álvaro Núñez para Carreira, Carreira, trata de marchar Carreira, aguantando aí Salinas. Salinas na liña de fondo, non consegue aguantar, sí, pero ten que mandala directamente fora. 35, camiño 2, 36. 35, camiño do 36. Co saque de banda que vai facer de novo Hugo Álvarez para o Celta. Saca atrás Hugo Álvarez para Álvaro Núñez. Preparado ese troco de Hugo Burcio para estes minutos finais, nos que entendo que lle dará ese descanso probablemente a Miguel Román. Veremos. Balón para Carreira, Carreira, aguanta Carreira. O Celta quere máis, ¿eh? O Celta quere máis, Gonzalo. Isto parece que non se acaba, ¿eh?
2: Unha manciña non viña mal, ¿eh?
0: Pelota para Pablo Durán con Álvaro Núñez, Álvaro Núñez, Álvaro Núñez, que se vaya hasta que vaya a afrontar, o disparo de Álvaro Núñez, sacó a Aguirre Zabala. Lo despese de Aguirre Zabala de ese lanzamiento de Álvaro Núñez, pero recupera rápido Celta, Cáceres, que na recolle, uruguayo, que na deixa para Javi Galán. Javi Galán retrasa para que asogue Joel Lago con Miguel Román. Joel Lago con Álvaro Núñez. Álvaro Núñez buscando en el círculo central. ¡Oh, qué buen pase de Ilaís! ¡Qué buen estado Celta! Tocando Borja, Carreira, Hugo Álvarez, que quería hacer o cano, non lle sae. Recupera Salinas, está pidiendo falta Hugo Álvarez, non a subía de Burgos.
3: A Racing, o mellor que puede pasar é que se acabe xa o partido.
0: Sí, porque agora
3: está completamente
0: o Celta
3: entregado.
0: Está tan cómodo,
3: sí,
0: que parece que está máis preto o quinto que sí, o gol da honra do Santander, ¿eh? O balón para Arón, tapa Ben Carreira. Carreira, saiu espectacular, esa banda dereita. Pelota para Miguel Román, que ven a por Miguel Román.

0: que llegue de nuevo Álvaro Núñez dentro de área, pongo balón, Magua. Magua buscaba un centro chuta o segundo pao.
1: Tiña dos jugadores.
0: Tiña dos jugadores, pero no nos atopó. Quizáis algún tiña que ter esperado atrás. Y de todos
1: los,
0: sitios,
1: los dos fueron a segundo pao.
0: Los dos fueron a segundo pao, ¿no?
1: Sí. Pablo Durán y Borja Iglesias.
0: Prepara también un troco José Alberto Gonzalo.
2: Sí, va a entrar Íñigo Sainz.
0: Íñigo que va a entrar no campo, será último troco por parte de Ocadro Santanderino. Balón colgado, fuera, remate de Quilasvili. Se marchó por arriba de la portería. No Celta, llega troco. A ver, no
2: Hugo Murcio por Miguel Román.
0: Por Miguel Román. Partidazo, de Miguel Román. Enorme, otra vez Miguel Román. Se eleva.
2: Ponse en pie Balaídos, parte de Balaídos para despedir o futbolista de Gondomar.
3: Es que Víctor le va muy dos minutos. Ilaixa no jugara en Nicosia, necesitaba aire, en la que cheque sí. Este parón.
0: Sí, sí, ya ha sentido, ¿no? Troco. Y además para recibir la ovación por los partidazos que fiso, ¿no? A mí tengo dudas, si da lo mejor a Miguel Román o a Ilaixa, porque la verdad es que los dos
1: lo merecen.
0: Los dos lo merecen, ¿eh?
1: Estuvieron a un nivel muy alto en el medio campo.
3: O que sí que me quedo, Víctor, comentábamos en Chipre, que o Celta ganó esta semana un jugador como Álvaro Núñez, que sí, parecía sí, medio sí. Defenestrado.
4: Sobre todo la posición de central, ¿no? Que hubo muchas dudas que igual o su puesto no era central, que nos carrís, que... Pues eu creo que de central, home, non será o máis expeditivo defensivamente, pero pode xogar aí perfectamente.
0: En Chipre foi como carrileiro, estivo moi ben, moi moi ben. Sobre todo na primeira parte estivo moi ben. E de feito, faleino con Claudio onte na trada roda de prensa, estaba moi contento da súa aportación e por iso eu tiña dixen yo a Rodri esta mañá, tiñamos que a traloría de que Álvaro Núñez podía repetir porque estaba moi contento cos seus minutos en Chipre, ¿no? Cando ves un xogador que está ben, pues claro, es difícil quitarlo de equipo, sobre todo ese futbolista que recupera bien, como recupera el balón, ¿no?
3: Gonzalo, que canta gente, que canta gente.
2: Oliveira.
3: Digo por si te animabas, te van a cantar.
2: Sí.
3: Con boca chea, ahora podía decir, con boca chea no se canta.
2: Vou acabar.
3: A Boca Chea, Tato, para dar un resultado da terceira, final.
4: Gañou o Racing Vilalbés na Madalena, Racing Vilalbés 3, Céltica 2.
3: En Balaídos 5, máis a prolongación, Víctor.
0: Saca o balón, Joel Lago. Pois mira, mandou unha fora porque dixo, xa non me queda oco, teño que mandar a fora.
1: Pero unha vez máis, fixo un cruce perfecto aí atrás, a verdad.
0: Pelota que xoga Canales, que se vai ao ataque.
3: E hai gol na segunda federación, Rodri.
5: Empata o Portugalete na recta final do primeiro tempo. Marcou Crespo, Portugalete 1, Coruxo.
3: Aí hai tempo pro Coruxo. O Racing que vai quedando xa sen folgos, sen tempo. O tiro de Guglielmini é pouco máis no segundo tempo.
0: Está dicendo Javi Galán, non sacado córner porque non é córner. A ver, espera. Bar e portería, tiña razón Javi Galán. Eu non entendo como asistente, porque eu desde aquí...
3: Contáxiase. Isto contáxiase.
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3: 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Que ao final vai pasar desapercibida a arbitraxe, porque non cometeu erro de punto, pero os erros que cometeu son flagrantes. O do penalti, cartóns... E claro, vai quedar nun segundo plano polo 4-0, pero arbitraxe outra vez volve a ser...
0: Claro, é que mira os datos dos últimos partidos de Burgos co Celta. O Celta gañou con el en Puerto de Vega o ano pasado na Copa, aquí 4-1 o Valencia, 3-1 o Elx, e hoxe 4-0. É que con de Burgos, claro, parece que vai todo ben, sí. Pero en realidad é porque o partido ten este marcador. Álvaro Núñez, que asoma para Hugo Álvarez, no piquiño da área, desde esa banda dereita toca para adentro, para Álvaro Núñez, busca porta atrás para Carreira, ollo co Celta, que era Manciña, a pelota para Durán, Ilaix, o disparo de Ilaix, viña de fora del xogo, había no inicio da xogada, fora del xogo. Cando menos Pandeira levantado asistente, entendo que no pasa a Carreira, probablemente.
3: O que chegou a liña de fondo, que era Pablo Durán, me parece que era o que se meteu un... O que chegou a liña de fondo.
0: O que saen fora de xogo é Carreira.
3: Carreira.
0: A pelota para o Santander, Aro.

Villalibre, Villalibre busca la banda, Quilas Vili que busca para adentro, va ahí tratando de armar la perna, buscando esa perna derecha, no, intenten que tocarla para Canales, Canales ahí, muy pretos a la semiloa de área, apertura cara a banda izquierda para el centro de Aarón, Aarón busca el remate de Villalibre, pero muy, muy difícil que ahí sorprenda a Santander, está muy cómodo Celta, defensivamente, saque de portería para Radu. Partido tal y como está de Aberto,

0: por esa banda derecha. Obó, balón de carrera para adentro, para Hugo Burcio que se vaya a ataque, Hugo Burcio que está en la frontal, Hugo Burcio que puede armar la perna, de momento aguanta para tocar de nuevo para Carreira, este está dentro de área, Carreira colga balón, Hugo Burcio, agua, porque era un golazo y acaba de salvar la Guerra Zabala a ese remate con calcaño de Hugo Burcio. Recupera Celta, que quiere más, que quiere quinto, que quiere una festa completa. Tocando
1: a Hugo Burcio, que le falta tirar de onda frontal. No se atreve ainda. Se ha fichado otro día en Chipre un par de horas. No se atreve a tirar de onda frontal.
0: Sí.
2: Sí, le costó un poco, la verdad, ¿no? Pero bueno, hay que darle minutos. Todavía, pues, según vaya cogiendo confianza, no se usó, pues, puede acabar finalizando.
0: ¡Oh, agarrón ahora sobre Hugo Burcio de Canales! Esto es cartón amarelo. Sí.
1: Y expulsión.
0: Para Canales. Sería un segundo,
1: ¿no? Claro, el que tenga cartón amarelo, por eso no vota. Eso no. En condición normal, ese cartón amarelo y arrúa, no. Pero...
3: No entiña.
1: Pues es cartón amarelo.
4: No entiña. Esta sí que es Yamosu. Sí.
0: No entiña.
1: Pues entonces, anterior
0: balón
1: sí que fue
0: Carreira.
1: A...
0: Carreira, espera, Carreira, que mete el balón dentro de área. Pero era una muy buena acción otra vez de Hugo Burcio, ¿eh? Que para mí, los minutos que está avisando Hugo Burcio, no sos todos los partidos los que está entrando... demuestran que tengo un sitio en el primer equipo.
2: Que sí, que es un jugador que puede tener esa trayectoria de meterse arriba en dinámica del primer equipo.
0: Ilaiz, cambio de orientación de Ilaiz, buscando la banda izquierda a Javi Galán. Javi Galán, la pelota que salió por la línea de banda. No nos quezamos, ¿eh? Oxe, una alineación titular do Celta. Un afichaje que fue Cáceres y que fue el que llegó el último día de mercado.
4: Tres de Engadido.
2: Pero que verdad es que el Racing está entregado completamente. Está corriendo detrás
1: del balón. Moncho, eso vende la estadística, 10 faltas en todo partido. O Racing, hay 4 de cartón.
0: Balón para Pablo Durán. Sogando Galán que entra. A ver, Galán, hay tres opciones de meterlo pase. Ahí sí, ven, mete o pase para Pablo Durán que entra dentro de área. Pablo Durán, o regate de Pablo, cara adentro, nada, tiró. Con perna derecha, buscó el tiro, no buscó el centro. Llegaba Borja Iglesias, quizá podía tener esa opción.
2: Mira Carreira, qué trabajo defensivo estaba haciendo.
0: Carreira es espectacular, pero insisto, eu oxe la banda derecha gozo con él, porque sé que cuando llegan a ataque, fai muchísimo más daño. Cosa que en la izquierda ten más dificultades, sí. Lógicamente, ¿no? Soga a perna trocada y custa un poco más. O balón para o Santander, que asoga, que aguanta, que di, esto tenga que acabar xa.
1: Además, Víctor, perdóname, hay otro dato, que con este 4-0, o Celta no global, suma más un, diferencia de goles, y ascende un décimo puesto, porque o Racing es decimocuarto, que también con 7 puntos, es decir, ascendes por la diferencia de goles, pasas a Español, Real Sociedad y Racing, que también estás con 7. Dos de 7 puntos es tío primero, un décimo.
0: Una patada sobre Ilaiz, o balón longo para Hugo Álvarez, que se va a ataque. Hugo Álvarez, que va a entrar en la frontal de área, o pase para Pablo Durán. ¡Gol, gol, gol, gol, gol, gol, gol, gol, gol, gol, gol, gol, gol, gol, gol, gol, gol, gol, gol, gol, gol, gol, gol, gol, gol, gol, gol, Mancilla, do Celta, do Quinto, do Búfalo, de Pablo Durán, que pon neste minuto 47 xa. La segunda parte, o quinto para o Celta 5, Racing de Santander 0.
1: Pues vais a estar discutido o destacado, Víctor, con este segundo gol en la contra de Pablo Durán. Apareció un goleador que estaba agotado.
0: Pues, en fin, día de festa, día de Pablo Durán. Pablo Durán que no le salían las cosas en este inicio de temporada. Es que ahí aparece también, ojo, por un partidazo de Hugo Álvarez, ¿eh? Partidazo también de Hugo Álvarez. O sea, la verdad es que por un par de muchos jugadores muy bien.
2: O si estuvo a su nivel, sí. La verdad. Llevaba una temporada un poco flojo, no estaba aportando, pero sí estuvo a su nivel Hugo Álvarez también.
0: Pues no sé qué discutía, creo que Borja, lo que le estaba pidiendo era o cartón de la jugada anterior.
4: Amosulle, cartón al futbolista do Racing de Santander.
1: Íñigo Vicente por una entrada a Ilaiz, por la entrada de Ilaiz.
0: Sí, lo que le estaba pidiendo Borja es, vale, deis a seguir, pero o cartón tienes que sacarlo.

0: Puñito para rematar. Con 5-0.
1: Pues, no, va a dar el Massino por lo gol, dará a to 49.
0: Tato, hacemos ya pregunta a Víctor que callemos. ¿Cuál fue el último 5-0 de Celta? Hay que buscar, ¿eh?
1: ¡Uf!
0: Hombre, yo no hay tanto, ¿eh? Yo creo que no hay tanto, ¿eh?
1: No hay tanto.
0: No sé, ¿eh? Solo me quedo muy
1: Pues tengo que pensarlo, ¿eh? Porque realmente...
2: A mí se me dice que eso en Liga, igual yo busco rápido.
3: Hay un 0-5 contra Málaga en 2013, pero en Balaídos hay que ir más atrás.
1: En Balaídos hay que ir más atrás, dice.
2: ¿Seguro?
3: Diría que sí.
4: Final.
5: Acabó el partido.
1: Pues acabó el partido. Bueno, hubo una pretempada contra el Nacer, pero correcto. Ese no vale, ¿no? ese no vale, porque ese fue amigable. El oficial no le lembro, ¿no?
0: Pues remato final del partido.
1: Remato partido. Con esta victoria, con esta festa do Celta, 5-0. Hay conversa de
0: atropello un Víctor aquí, 9 de marzo 2012, Celta Numancia.
1: Celta
0: en segunda. Atropello hombre, no sé.
1: Estaba en una conversa ahí, Claudio, no sé si por lo tema del penalti, ¿no? Que tiró Hugo González, quizás por ahí, conversando con él, haciéndole ver, ¿no? La seguridad de que tiene Hugo González de ese lanzamiento, ¿no?
5: Sí, la verdad que un buen lanzador, o sea, año pasado, estando en el primer equipo, incluso en la filial, creo que no tuvo ningún error de lanzamiento de penalti.
1: Porque parece que no penalti, Ferran Llorà quería tirarlo él, estaba algo enfadado por no poder tirarlo él.
5: Sí, pero me imagino que hay...
1: Pero, o especialistas aquí en Sábado Parado de Hugo González.
5: Correcto, entonces pues mira, yo adestrador que ten que imponer a su voluntad de decir, mira, o encargado de tirar los penaltis este, o tire.
0: Moncho, pues... a mayor no agarrábamos un 5-0. Esta reacción tan fulgurante. Para
5: no, Racha Baxeira. Sinceramente, o Racing desilusionó muchísimo, ¿no? O sea, al principio del partido estuvo ahí, pero no creó ningún peligro. Solamente tuvo una ocasión de llegar a la portería. En el segundo tiempo desapareció completamente del partido, ¿no? En los últimos minutos estaban completamente entregados. Si duró un poquito más el partido, podían llevar una goleada de escándalo. Podríamos llegar a los 7 de Baso también.
0: Gonzalo, vemos ahí a los futbolistas de Racing ahí... con a cariña diante de sus aficionados que de eso terra trágame, ¿no?
4: Como a que deben ter os seus aficionados, ¿no? Que levaron levanse 5 tantos hoxe de Balaídos, contrasta coa felicidade e aledicia dos futbolistas de Claudio que se achegaba antes a de Burgos Bengoechea para falar con él e agora van seguir cara a esa bancada de animación.
3: 12 goles en 2 partidos. É certo que o Barça vai facer moitas goleadas esta temporada.
2: O ano pasado recibiu 5 na súa casa, creo que contra o Mirandés.
3: Que un equipo xa con esa idiosincrasia, pero 12 goles...
2: Sí.
3: Cuidado.
0: Víctor.
1: A forma de xogar deste equipo, acaba de dicilo, é así. Xa lle pasaba o ano pasado. Pois haberá días que sexa el que nos paga e outros que lle pase ao revés. Isto para o Celta... Es un chollo, porque este tipo de equipos son los que quiere Claudio Girales. Te decía, o que cambiaría desde que llegué a forma de jugar que tienen los rivales contra nos. Claro, o Santander no jugó como que juegan muchos equipos de Celta. Esto que le da unas facilidades que otras veces no la topan.
0: Na segunda remata o partido da competencia do Celta o de Castalia.
2: Os dous partidos, o de Castalia rematou co Castellón 5, Tenerife 0 e rematou o Eldense 1, Eibar 2.
0: E agora vemos que fan os xogadores, porque claro, hai macroparón, a xente que non quere marchar, e máis despois dun 5-0, Víctor, Gonzalo.
1: Non marcha ninguén, claro. Os está todo o mundo. E ademais vai haber foto, facendo piño. Ahí va esa Radu.
2: Celta 6, Rayo Vallecano 1. Eso fue o 11/4/2015. Que no es un 5-0, con que fago trampas. Pero es o mayor número de goles, a mayor diferencia a todo ahora, en Liga. Sí que marca la 5 a temporada siguiente, fora. Ante Las Palmas, un 2-5. Pero hasta ahora, más preto que atopeye, un Celta 6, Rayo Vallecano 1 en Balaídos, 11-2.

0: 4 2015.
1: Que xa choveu, eh.
0: Santi Mina 4 goles, 2 La Ribei.
2: E tamén aquí el 7-0 Benfica, ali cando comezaba o século e demais. Bueno. Víctor, pero había que gardar algún, eh? Había que gardar ou repartilos máis, Esther 5.
3: Ten razón, así hai que repartilos.
4: Eu prefería 5 vitorias por 1-0.
2: Xa, 2-0, 2-0, 1-0, veña. 3, así, calmiño. O que sí que boa parada, Víctor, Moncho, Gonzalo, para chegar ao macroparón. 5-0, sí, claro. Protagonista do Racing de Santander. A ver se podemos escoitar o futbolista do Racing.
5: Básicamente, con el árbitro, ¿tenéis algo que objetar a la actuación?
6: No, no tengo nada que objetar. Creo que somos mayorcitos para mirarnos el ombligo con la semana que hemos hecho. Entonces creo que es época de hacer autocrítica y mirarnos a todos el ombligo.
5: ¿Y qué ves en el ombligo, si te miras?
6: ¿Cuál, perdón?
5: ¿Qué ves? ¿Qué has visto? ¿Cuál es la autocrítica? Son demasiados goles en dos partidos.
6: Sí, son demasiados goles. La verdad que tenemos una sensación pues de mierda, la verdad, porque creo que somos un muy buen equipo. Creo que no merecemos estos goles. Creo que tenemos que ser mucho más intensos en todos los duelos, tanto arriba como atrás, ser más fuertes, tener más unión, tener más equipo, y así sacaremos los resultados, porque confío en este equipo a muerte.
5: Hasta el penalti, hasta el primer gol, estabais siendo, no sé si superiores, pero estabais controlando el partido, ¿no? Teniendo el balón. ¿Por un gol se puede venir abajo tanto un equipo?
6: Bueno, creo que estábamos controlando el partido, pero creo que tiene un poco de trampa eso, porque tener el balón para no generar nada es muy peligroso, y es lo que nos ha pasado. No hemos sido muy agresivos en la definición, y por tener, pues te meten un gol y te pega un bajón. Entonces, bueno, aprender de los errores.
5: Viene bien el parón ahora.
6: Viene muy bien. Tenemos que resetear, coger fuerza, y esto es una temporada muy larga. Creo que todos firmaríamos hacer este empiece de liga. Así que nada, a hacer autocrítica, a mejorar cada día y a por el Valencia, que es el siguiente rival.
5: Gracias, Álvaro.
2: Clariño,
5: gracias.
2: Mantilla. Clariño, sí, sí. Como agua cristalina de arriba de Vigo.
4: Moriba, no Celta. Vai falar ida iso, Celta, Robert.
2: Ainda que Prati non fose un dos... Home, fixe un bo partido, pero non tamén dos destacadísimos.
4: Irais, sí.
2: Sí, tamén.
4: Irais, sí.
2: O que pasa, claro, hoxe hai tantos, e que hoxe hai tantos. A ver se aparece Ilaiz, sí. Moribaxa na zona televisiva, 8:33 minutos, balaídos.
1: O mellor para min,
2: Ilaiz.
4: Para min foi o mellor.
1: Pola tele.
0: En segunda houve un Celta 5, Numancia 0.
1: Sí, dixo
4: antes. Teño datos, Rodri, teño datos. Foi no ano 55, 5-0 o Atlético de Madrid.
2: Ala.
4: Ano 55.
2: A ver se o sabe Ilaiz Moribaxa, que non o sabe. A ver, Ilaiz.
7: 5-0. Muchas no, y hoy gracias a Dios ha podido entrar y ayudar para sumar los tres puntos.
5: Hay dos partidos, ¿no? Hasta el penalti y a partir del penalti. Antes del penalti, ¿qué pasaba?
7: Yo creo que es a la vista, ¿no? Que hemos empezado un poco mal y tú, aunque no quieras la confianza, a veces hay dudas y eso. Y bueno, puede ser que hemos empezado un poco con dudas y eso. Y la verdad que esta victoria así nos viene bien para después del parón ser nosotros mismos y ir a por nuestros objetivos que teníamos nosotros.
5: Este es más el Celta, ¿no? Que se esperaba.
7: Sí. No, y el Celta que extrañábamos. Pero a veces hay partidos que se complican más, a veces salen las cosas, a veces no. Y hoy salió y hay que disfrutarlo para que nos ayude, jamás.
5: Os quedáis muy satisfechos, ¿no? Vais al parón de otra manera ya, con una primera victoria y sobre todo con una goleada, otra sensación.
7: Bueno, las cosas no hay que tampoco cambiarlas, ¿me entiendes? Porque llevamos haciendo buen trabajo mucho tiempo, aunque en los partidos no se veía, y es seguir trabajando como lo estábamos haciendo y que esto nos ayude para tener esa confianza como al principio del partido, para poder ir a ser nosotros mismos.
5: Gracias.
2: A Robert de Ilaiz Moriba. Entonces, Víctor, ¿en qué año era o famoso?
4: 1955. Pasaron más de 70 años para ese último 5-0 que se pudo ver en primera división. Falamos ante Atlético de Madrid, 15 de mayo de 1955. Fue la última vez que Celta ganó 5-0. Digamos, resultado exacto, 5-0.
2: Moncho, xa choveu, Choveu, sí. Diluvió, Saraibou, fixeu o sol.
8: A verdade é que si non, xa fan anos, non? Desde a época dos 50, dos 55, imagínate hasta ahora, non? Pero bueno, foi un resultado bonito, sobre todo no segundo tempo. Creo que ao Celta te facía falta este resultado, sabes? Para coller esa moral que non atiña.
4: Espera que estou vendo que non, que o do 55 era en Copa. Pero en realidade, en Liga foi ano 52. 5-0 o Real Gijón. o Real Gijón.

0: Estaba buscando aquí un 5-1 a Madrid. Si no llega a ser por un gol, hubiera un 5-1 a Madrid también.
1: Sí, hubo un 5-1 a Madrid, pero 5-0, ese lo hago 52, porque o 5-0 a Atlético Madrid, era de Copa.
0: Moncho, que, importante mira, recuperar esa moral, metiendo 5, sí, pues mira, doblemente.
2: Nos hacía mucha falta, tal y como estaba el equipo, nos faltaba confianza, decía Claudio al principio del partido, ¿no? Este partido creo que sobre todo viendo un parón liguero ahora que este martes con un resultado tan abultado, pues la verdad es que creo que el equipo lleva ya a dar moral para que en la vuelta pues se faga acreedor a resultados positivos.
3: Si inteligencia artificial no está errada, hay un Celta 5 Villarreal 0 o 7 de mayo de 2003 con Lotina que lle serviu o Celta para se clasificar para Champions League.
0: Otro, aparece otro.
1: Quéreme soar ese también, ¿eh?
3: Con goles de Edu, José Ignacio, Jesuli y Benny McCarthy.
0: Otro que aparece. Sí, sí, de Numancia, de Villarreal.
3: 2003.
1: Pues, pero, en fin, que con Claudio tampoco vimos 4 goles, sí que vimos, contra Valencia, por ejemplo, el año pasado, pero 5 es a primera vez. Con Claudio Giraldez, ¿eh? Estando en el primer equipo, digo. Que han de hacer unha goleada deste nivel, que creo que isto pois serve ademais para coller a confianza, esa confianza da que él falaba onte, que había que na estaba perdendo. Él dicía que había que seguir mantendo en este grupo. Esperemos que isto faga que a partir de agora pois estas mini vacacións sean moito máis levadeiras, ¿no?
0: Porque vai estar Gonzalo feliz hoxe que llevamos
4: que vaya a todo, buscar, ¿sabes? Que vaya a buscar o que pedía un once, sí, recoñecible, sí. E recoñecido.
0: Ese escapou.
4: Que vaya a buscar a ese.
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5: Non me lembro da súa faciana, Rodri. 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
3: pero a xente. Do sabor da comida que papacho seguro que sí que te lembras perfectamente.
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5: 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A ver, estes rapaces por aquí, estamos para o Galicia en goles. Oxe, estades felices ou non?
6: Estamos moi felices, moi felices. Un partido, primer partido bueno de Celta, yo creo. Pero bueno, a ver si siguen así, con esta dinámica. A ver si Claudio no se va, sigue mejorando el equipo y a ver si llegamos a Europa otra vez.
5: Este sí que se pareció ao Celta da pasada temporada,
6: sí,
5: ¿no?
6: Sí, o sea, al principio no, pero después ya cuando empezaron a hacer tiki-taka, balones para arriba, no balones para abajo. Ya sí que el Celta de estas últimas dos temporadas.
5: ¿Y no tenías dudas de Claudio, por lo que dices, no?
6: Bueno, tenía un poquito, porque me había metido un poquito de miedo.
5: ¿Se metió una cabeza algo? A ver.
6: Este chaval de aquí me dijo, si este partido pierde contra el Racing, ya el puesto de Claudio está en duda.
5: ¿Y eres tan negativo? A ver.
7: No, obvio no.
5: Deféndete.
7: Yo no dije eso, yo lo que decía era de que había que empezar a conseguir la victoria porque luego vienen los partidos complicados, siguiente partido en casa contra la Juventus. Había que conseguir una victoria rápido para empezar a mejorar y tener un cambio de mentalidad, que era lo más importante.
6: Pídele perdón a Claudio, pídele perdón.
7: ¿Qué le tienes? No, queremos a Claudio 1000 años más. Todo, siempre Claudio.
5: Non hai mellor xeito de pechar unha noite despois desta previa que hubo pola tarde que con un 5-0, cunha manciña, non?
6: Hombre, fantástico, la verdad. Si fuera, yo creo que tienen que hacer esta previa todos los partidos a partir de ahora.
5: A ver, ¿quen vos gustou hoxe do Celta?
8: A mí Borja me encantó, ya que fue un bloque literalmente perfecto porque atraía a los dos defensas y dejaba libre a los demás jugadores.
5: ¿Y qué quieres ser, adestrador de...?
8: No estaría mal. A mí me gustaría, estaría bien.
5: Tuvo Silais, Moriba, Oxe, sí, Miguel Román.
7: Sí. Miguel Román, como toda la temporada, el motor del Celta. E Silais Moriba de menos a más. Muy bien, la verdad. Empezó la temporada con dudas, tal vez, por el de que casi se va, pero hoy muy bien.
6: Cuando descubrió que podía tirar desde fuera del área y meterla...
5: Ya no ve, hacía algunos goles así, no, Fortuna, ¿eh? Hacía goles así.
6: Sí, pero no sé por qué hasta ahora no...
5: Primeira mete un poco más de miedo, ¿no?
6: Sí, debe meter.
5: Veña, pues a celebrarlo. Hubo previa, ahora hay post, ¿no? Veña, gracias.
7: Chao, muchas gracias.
0: A ver si ha quedado algo, ¿no?
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0: Pero fijo un 3-1
4: ahí. 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
0: Fijo un 3-1, Gonzalo, que maravilloso ahí, Gonzalo, ese 3-1 ahí.

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4: Deserto. Vai haber que sortear entre todos os que participaron.
0: Houve algún por aproximación? Eu creo que sí. Por aproximación, fíxate,
4: Había un 4-2 por aquí.
2: Non é tan aproximado.
4: Pero victorias tan contundentes, ninguna,
2: Non?
4: Non. A maioría apostaba por partidos...
2: Pois zasca para os ointes que non foron positivos.
4: Partidos de goles, a maioría. 3-2, 3-3...
2: A ver, eso tampouco hai que ser moi analista 3-1. Para saber. Claro.
4: O resultado máis abultado, 4-2,
2: José Alberto e Claudio, pelo non. Pero fútbol ofensivo sí.
0: Gonzalo, eu creo que todos os que pasan por aí, se lle preguntas antes, ninguén di ningún 5-0, nin 4-0, nin 3-0, nin nada. O do 5-0 é para
1: a ver que veñen estes rapaces tamén por aquí. Quen contaba con 5-0 hoxe, non?
5: Nada, non contamos nada. Con 5-0, contamos con un 1-0 e moi justo.
1: Un 0 de penalti xa valía, pero bueno, hoxe foi un bo partido, non?
5: Sí, foi un buen partido, el Celta empezou a combinar, nos esperábamos esto e hemos vivido aquí...
6: Palparón, esto nos viene de lujo.
1: Con otro ahora, sabor, marcha, si no, ahora es otra cosa.
6: Para resetear, ver qué hicimos bien, cosas mal a corregir y para arriba ahora.
1: Y o mayor de esos triunfos que titulan Victoria Coral, porque los equipos estuvieron todos bastante bien, ¿no?
6: Sí, o se corrieron todos.
5: Borja Iglesias, el equipo fue para arriba, empezaron a combinar jugadas y al final la defensa del Racing no da para más y les entramos con cinco goles.
1: A ver, ¿tí cómo biche?
7: Yo vi el partido bastante bien, sobre todo a partir del primer gol, creo que mejoramos mucho y la segunda parte fue muy muy buena.
1: ¿Vos erades dos que criticabades un poco equipo en las últimas o no?
7: Pero criticábamos que evidentemente lo estábamos jugando bien porque no generábamos nada de ocasiones, pero siempre confiando en el entrenador que tenemos, que es muy muy bueno.
0: Falando de entrenador, está Claudio Giralde en los micrófonos de la Liga, están os dous, o duples de Movistar La Liga... Claudio Giraldez y José Alberto.
8: Una tensión que no toca para la altura de la temporada en la que estamos. Nos hemos encontrado con dos goles desde trabajar la presión cada vez mejor durante el partido. Y luego creo que el tercero pues acaba el partido, nos libera a nosotros. Jugamos muy bien en ese momento del partido. Ellos, evidentemente, después del resultado del otro día, pues les hace mella. Pero creo que es un equipazo. De aquí felicitar al míster. Es muy difícil ajustarse contra ellos. Es un equipo muy valiente y que creo que va a tener una temporada brillante.
9: Hay una jugada clave, que hay dos partidos. Uno hasta el penalti, hasta el 1-0, otro a partir de ahí. Ahí ha desaparecido, no del todo, pero ha bajado muchísimos enteros tu equipo. ¿Eso por qué, José Alberto?
10: Bueno, yo creo que veníamos de un resultado doloroso. No tiene por qué pasar, ¿no? El hecho de que una acción aislada en el juego pues te limite tanto, pero creo que el Celta también es un gran equipo que ha olido la sangre, nos ha apretado fuerte, ha metido mucha energía en la primera línea en cuanto a la presión. Y otra pérdida, que es el segundo gol, pues nos hace ponernos muy difícil del partido. Luego es cierto que tras el descanso creo que el equipo lo ha vuelto a intentar, hemos salido otra vez con una energía buena, pero como dice Claudio, pues el tercer gol acaba el partido y bueno, nos hace daño.
9: Hay dos maneras hoy de hacer cambios en cada uno de los equipos. Claudio, has hecho cambios muchos, has cambiado toda la parte de arriba, te ha funcionado. ¿Qué buscabas? La presión, porque se veía también a José Alberto insistir mucho a sus jugadores que salieran, que presionaran muy arriba.
8: Bueno, lo primero, los cambios a estas alturas yo creo que son obligados. Llevamos 8 partidos en un mes, en el primer mes de competición, creo que es una barbaridad. Y muchas veces ya no es lo que yo quiera, sino quién está con energía y disponible para poder jugar. En segundo lugar, pues queríamos tener energía en la presión. Sabemos que Williot, Ferran y Hugo es un jugador muy ordenado, que nos iban a poder permitir estar altos. Y luego con la energía de Pablo Durán de banquillo, más Hugo Álvarez, que nos podía dar el refresco que nos ha dado también arriba.

0: pues generar buena presión y buenas movilidades para poder atacar. Con la pelota no hemos estado bien, en especial en la primera parte, pero creo que tenemos recursos en el banquillo y de inicio, en nuestra plantilla, para poder mantener el nivel de energía y tener soluciones ofensivas, que es lo que procuramos. Hoy a veces no lo hemos conseguido desde el juego, sí desde la energía, y en la segunda parte pues creo que el equipo se ha liberado, el resultado nos ha liberado y hemos visto una muy buena versión de todos los que estaban en el campo.
1: Y la otra manera de hacer cambios es como ha hecho el Racing en el descanso, cambiando de sistema, sin cambiar los jugadores. Has cambiado de sistema, tres atrás, has metido mucho más arriba. Me decía Montilla hace un momento, muy enfadado, que en la primera parte habéis tenido mucho la pelota, pero para nada. ¿Pretendías cambiar eso precisamente?
2: Sí, bueno, creo que en la primera parte ha habido momentos donde hemos podido hacer más daño y nos ha faltado pues más energía más precisión en el último pase, más energía también en los desmarques a la hora de movilizar la línea de tres. Y con la segunda parte pues lo que hemos intentado es ajustar un poquito más el equipo. Teníamos los jugadores que teníamos en el campo, podíamos variar la línea de tres también, intentar ajustar un poco la presión, ser más valientes en ir a pares, y bueno, creo que hasta el tercer gol pues estábamos sintiéndonos bien, pero bueno, una vez más pues el tercer gol nos hace mucho daño y nos saca del partido.
1: Sí, a partir ya de ahí el partido es otra cosa. ¿A quién le viene mejor el parón ahora, 2 semanas? No sé si viene bien a alguien, si no viene bien, es lo que hay.
0: Bueno, es lo que hay, tenemos que ver la parte positiva. Evidentemente nosotros ganando ahora, después de 8 partidos que llevamos de competición sin haberlo conseguido, pues preferiríamos seguir en ese aspecto, pero creo que es necesario descansar, igual no tanto como vamos a descansar, creo que es un parón excesivo para nosotros, pero bueno, nos va a venir bien para acoplar a muchos jugadores que llegaron a final de mercado. Entiendo que el míster pensará igual que yo, nos va a venir bien para jugadores que tenemos muy justitos de preparación porque han tenido molestias, lesiones, que podamos recuperar efectivos, y sobre todo nos vamos con una sensación mejor de la que teníamos por este resultado que nos modifica esa dinámica.
1: Hay que olvidar los 13 goles en 2 partidos, ¿no?
2: Sí, a nosotros estos 4 días pues evidentemente nos hacen daño porque son 2 resultados muy dolorosos para nosotros, pero bueno, como dice Claudio, nosotros también tenemos 11 jugadores nuevos, prácticamente 6 jugadores que han venido el último día. Tenemos que hacer una pretemporada, ajustar muchas cosas, hacer una reflexión interna profunda de lo que estamos haciendo y ser conscientes de que sobre todo fuera de casa, con lo que estamos dando y ofreciendo, no nos da para conseguir lo que queremos. Entonces tenemos que, como digo, analizar bien todo y sacar conclusiones.
1: 12, que no son pocos. Muchísimas gracias
3: a los dos. Dos técnicos hablando en Movistar. Ahora irá José Alberto, que hará a sala de prensa. Luego, posteriormente, Claudio Girales, una sala de prensa en la que ya está topa Víctor López, agarrando por los técnicos. 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
6: Totalmente confianza. Eu creo, amas personalmente, que o equipo se ha crecido desde o ano pasado, que estamos moi máis fortalecidos en postos claves, como era, por exemplo, a defensa, a portería, onde estábamos moi con moitas dúbidas. Hemos reforzado o equipo e nos queremos perfectamente, totalmente no equipo. Entón, estamos aí, tampouco nos poñemos nerviosos por eso. 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
2: Dos aficionados, a sala de prensa, José Alberto.
3: Somos un equipo... nuevo, llevamos 8 jornadas, gente que están en diferentes puntos a nivel físico, y creo que ahora mismo al nivel que estamos no somos capaces de soportar jugar 3 partidos en una semana, independientemente de que hoy haya un parón. Ese es el motivo por el cual tomamos las decisiones que tomamos, y por supuesto que no hubiese tomado las mismas, porque la semana pues es muy dura para nosotros, muy dolorosa, y bueno, creo que los, sobre todo los dos últimos partidos y los partidos fuera de casa especialmente, pues tenemos que hacer un análisis muy profundo de lo que estamos haciendo, de cómo lo estamos haciendo, porque la realidad es que el equipo tiene que ofrecer una mucha mejor cara y ser mucho más competitivo y adaptarnos a la categoría lo antes posible, porque nos está costando mucho.
4: Muy buenas, José Alberto, Fran Cumbrados en directo para Teo FM. Ahora mismo que hablabas de los partidos de fuera de casa, ¿qué es lo que le pasa a este equipo? ¿Qué es lo que le pasa a los jugadores? Que no solo por los resultados, sino por las sensaciones, les vemos muy distintos en intensidad, en juego, a cuando juegan en el Sardinero. ¿Qué ocurre cuando se sale en partidos como visitante?
3: Es una buena pregunta. Y por eso tenemos que hacer un análisis muy profundo, revisar todo lo que estamos haciendo bien y a partir de ahí pues tomar decisiones para intentar ayudar al equipo a competir mejor. Creo que es un tema de competir. Si no, no es lógico lo que hemos visto hace 3 días en el Camp Nou, y no es lógico que un partido como hemos visto, que para mí ha sido un partido que por momentos incluso hemos superado al Celta a nivel de juego, nos vayamos con la sensación de inferioridad de cinco goles en contra, ¿no? Es difícil de entender, es difícil de asumir, es difícil de encajar, pero tenemos que canalizar todo lo que hacemos bien para intentar avanzar como equipo.
5: ¿Qué tal, José Alberto? Víctor López, Radio Galega, en directo. Buenas. Estamos en este momento. Decías antes del partido que eras ambicioso, pero que 7 puntos al final es un buen balance, ¿no?, de lo que llevamos de Liga. El Celta tiene los mismos, además. En este parón los vais los dos con la misma puntuación. ¿No es normal la diferencia que se ha visto hoy, digo, por el resultado y por lo que ha pasado en el campo? ¿Crees que no se ajusta a la realidad?
3: ¿El qué? ¿El marcador?
5: La diferencia entre un equipo y otro... que se ha visto hoy en el campo.
3: Yo creo que el Celta es un equipo que está muy adaptado a la categoría, que tiene jugadores que llevan muchos partidos en la categoría y que hoy lo que ha hecho es oler la sangre y reventarnos en el momento que olió la sangre. Y nosotros tenemos que aprender de ello, porque hemos tenido situaciones muy similares en recuperaciones, en juego, en llevar al balón a situaciones muy parecidas en cuanto a los dos goles del Celta, pero no ha ocurrido nada en nuestras situaciones, que hemos generado, sin haber generado pues eso, pues muy pocas situaciones de gol. Y luego pues estás en ese momento que todo te va en contra, ¿no? Porque creo que, como digo, pues hay muchas situaciones en el partido que pueden inclinar que el partido esté más parejo o menos parejo, y todo te caía en contra hoy, y estás en ese momento que las cosas suceden, que no sabes a veces el porqué, y por eso tenemos que analizar bien todo lo que estamos haciendo, tener una capacidad de autocrítica grande y mirarnos cada uno de nosotros el ombligo, porque evidentemente no podemos encajar 12 goles en 2 partidos.
6: Sí, José Alberto. Ha hablado Álvaro Mantilla a la conclusión del partido, ha hablado de que hay que mirarse el ombligo, y sobre esos primeros minutos en donde hemos visto a un Racing que estaba controlando, dominando el partido, ha dicho que no nos sirve de nada tener la pelota si no generamos, ¿no? Que es un riesgo tenerla, porque en el momento que la pierdes puedes encajar, y que luego el equipo no se ha sabido sobreponer al golpe anímico de estar sintiéndose superior y haber encajado el primer gol. No sé cómo lo ves tú, ¿qué explicación encuentras a lo que le ha pasado al equipo después de encajar ese gol de penalti? Porque sí que da la sensación de que ahí el partido ha cambiado completamente. Y por otra parte, preguntarte si crees que, siempre se dice que cuando llegan derrotas como estas, lo mejor es que hay un partido justo después, ¿no? ¿Cómo ves ahora estas semanas sin competición? Evidentemente el equipo las puede aprovechar, pero ¿cómo crees que van a ser para los jugadores sin partidos para poder sacarse la espina de estos dos últimos?
3: Estoy totalmente de acuerdo con las palabras de Mantilla, y en cuanto al parón, creo que es un parón demasiado grande. para nosotros creo que nos

0: Viene bien, porque nos viene bien analizar, nos viene bien intentar conjuntar al equipo, que lo hemos tenido que hacer en competición, porque han llegado prácticamente 6 jugadores en los últimos días de mercado y han tenido que jugar y engranar todo sobre la marcha y en plena competición, y eso es difícil. Entonces, bueno, estas 3 semanas nos van a venir muy bien para analizar lo que hacemos, para dar una vuelta a todo lo que estamos haciendo, intentar ser un equipo más completo, más competitivo, y que a la vuelta contra el Valencia en el Sardinero, pues veamos un equipo otra vez como creo que tenemos que ser y como hemos sido a lo largo de estas jornadas anteriores, si quitamos estas 2 últimas. Pero bueno, evidentemente irte con 2 resultados como los que nos vamos, pues nos hace tener mucho veneno dentro, que ahora nos toca tragar, y espero que esa rabia que los jugadores tienen la puedan sacar el día del Valencia.
1: Sí, José Alberto, ahora que hablabas del parón, ¿cómo se recupera psicológicamente también a los jugadores después de estas 2 derrotas? Y ahora que en este partido, también el del Barcelona, veíamos un esquema con 5 atrás, con los partidos que han sido, no sé si planteas seguir incidiendo en ellos, seguir dándole vueltas y que los sigamos viendo en ciertos momentos de partido.
0: Bueno, nosotros estamos aquí para intentar aportar soluciones y variantes tácticas que ayuden al equipo. Está claro que lo que hemos hecho esta semana no ha funcionado para nada, porque hemos estado muy lejos del nivel que tenemos que dar como equipo. Y a partir de ahí, ya digo, pues ahora nos toca analizarlo todo bien y en estas semanas aprovecharlas para trabajar mucho y volver el día del Valencia siendo mejor equipo, siendo conscientes de que esto no va a ser fácil. De que esto no va a ser fácil. Es inaceptable, entiendo cualquier crítica y asumo toda la responsabilidad de cualquier crítica que se pueda hacer de estos 2 últimos partidos, o entiendo a la gente completamente, pero esto no va a ser fácil. Nuestro objetivo es mantenernos y esto va a ser hasta el último minuto del último día, del último partido, y tenemos que estar preparados para cualquier cosa, siendo mucho más competitivos, porque creo que es lo que el equipo no ha sido en estos 2 últimos partidos.
2: Bueno, muchas gracias.
3: Álvarez, José Alberto, a quien le faltó Anxo Tato o Power, que estamos vendiendo a lo largo de toda tarde.
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3: Ana está por aquí, Tito Robert. Tito, ¿qué tal? Muy buenas.
5: Muy buenas.
3: Están ensayando aquí antes de que llegue su e-power este. 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
5: Sí, pero, ostras, 1.200 kilómetros de autonomía, muy bonito, pero en chero xo depósito, cuidado, ¿eh?
4: Cuidado, cuidado.
3: Depende con qué.
5: Bueno, como no, o meu tacho de aire a tal hora, ¿eh?
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3: 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Vai chegar en nada Claudio Giraldez. Antes presentamos os protagonistas do partido que comeza as 9 na Primeira División. Emilio González, xogan o Sevilla e o Fútbol Club Barcelona. Emilio.
6: Sí, vos serán Robert, xogan en Nervión. O conxunto hispalense sae de saída con Odiseas Blanco Dimos en portería. Defensa para Iglesias, Angante, Castrín e Suazo. Medios centros, Agume, Cochorasvili. Unha banda para Sierra, a outra para Correia. Engancha Fofana e apunta o escocés Robi Ure. O Barça debuta o porteiro de Zadar, Dominic Livakovic. Eric García, Pau Cubarsí, Christensen e Cancelo en cobertura. No mediocampo, Fermín, Rodi e Pedri. Unha banda para Anthony Gordon, a outra para Lamine Yamal. Como punta Rafinha, asubiará o colexiado Juan Martínez Valenciano. No bar está Raúl Martín González.
3: En a segunda división tamén comeza esta hora outro partido, último da xornada.
2: Ah, sí, o partido que enfronta o Cádiz e o Girona, 0-0 no marcador, primeiros segundos en contra.
3: Quedanos por completar o panel da Primeira Federación. Gañou o Racing de Ferrol, perdeu Unión Deportivo Ourense, empatou o Pontevedra e quedanos os partidos últimos da xornada.
2: Coria 1, Avilés 1, Real Unión 2, Mirandés 2 e Ponferradina 1, Mérida 0.
3: Na segunda federación temos en xogo o partido do Couto. Miguel.
7: Remató o partido, primeira derrota do Ourense Club de Fútbol, Ourense Club de Fútbol 0, Eibar 2, os destacados Diego García e Ihab.
3: Gracias por todo, Miguel. Falamos despois.
7: Apertas.
3: O partido a Florida.
2: Temos ese partido en xogo, minutos 34 de encontro, Portugalete 1, Coruxo 1.
3: Agora sabemos o gañador do sorteo. Antes, Claudio Giraldez, que chega a sala de prensa. Balaído, despois do 5-0.
8: Claudio? Estamos en directo en Galicia en goles da Radio Galega. Parabéns pola
9: Gracias.
8: Victoria. Onte dicías que había que ter confianza no equipo.

0: Oxe, imagino que despois deste 5-0 ninguén marchará sen esa confianza no equipo nestas vacacións, ¿no?
1: Sí, bueno, nos quejábamos un poco del calendario y ahora la sensación es que no queríamos que parase, y menos tantas semanas, pero bueno, nos va a venir bien para descansar, para irnos con una sonrisa, por lo menos, después de este mes duro en cuanto a calendario y en cuanto a resultados. Y bueno, la gente dentro siempre ha confiado y creo que tiene su recompensa hoy a mucho esfuerzo, con una primera parte bajo mi punto de vista mala, en la que creo que ha sido de lo peor que hemos hecho este año. Nos vamos con un 2-0 y el fútbol tiene estas cosas a veces. A partir del 3-0 se desata el bote de ketchup, por decirlo de alguna manera, y vemos a un equipo liberado, jugando muy rápido, muy bien, con muchas llegadas. Y bueno, es excesivo el resultado y creo que bueno, nos iguala a los goles que nos gustaría llevar, pero simplemente son 7 puntos y hay que tener tranquilidad y calma. No nos llega, queremos más y por lo menos nos vamos con una alegría. Y para la gente, que creo que también lo está sufriendo, y me alegro también por ellos.
0: Pero te decías que xa te gustaría que os equipos xogasen máis como lle xogaban o Celta no inicio da túa carreira como primeiro, de estar o primeiro equipo. Claro, os equipos que xogan como Santander tamén é máis fácil que vexamos un partido aberto, ¿no? Sí. Outra cousa que poida caer do teu lado ou do lado deles, pero máis aberto, ¿no?
1: Sí, sí, y lo mismo digo del Málaga, ¿eh? Creo que dos equipos con una propuesta muy valiente, siendo incluso el Racing hoy más abierto, salvo en la segunda parte que se ha metido de 5, defendiéndonos de 4, agresivos hacia adelante, con un 4-1-4-1, basculando. Creo que han sido superiores en la primera parte, insisto. Nos hemos ajustado cada vez mejor y nos ha permitido robar y transitar en las dos situaciones de gol, pero con la pelota hemos estado como si fuese una bomba el balón, es la realidad. Es decir, demasiado tensos para estas alturas de temporada. Evidentemente los resultados no nos ayudaban a esa confianza, pero creo que tenemos que tener más pose y más tranquilidad con la pelota de la que hemos tenido. La segunda parte ellos cambian el sistema, 5-2-1-2, nos ajustamos rápido con Álvaro, que ha estado soberbio en el ajuste sobre Íñigo Vicente, que es un jugador muy difícil de defender, y con la entrada de los cambios creo que hemos mejorado, hemos tenido más tranquilidad. Borja nos ha dado mucho para poder desplegarnos. Carreira, el cambio de sistema, pues nos ha dado poder hundirles. Creo que Hugo Álvarez ha hecho un partido muy bueno. Bueno, versiones individuales mejores que nos han hecho pues acabar el partido ganándolo también.
2: Hola, Claudio, buenas noches. Has repetido en estas semanas donde los resultados no llegaban y donde el juego, bueno, pues había días que era mejor, días que era un poco peor, pero siempre has mantenido un poco el mensaje de confianza, tranquilidad, acabará llegando el resultado. Pero teniendo en cuenta que nos vamos a un parón tan largo como el que estrenamos esta temporada, el triunfo, más allá del resultado, ¿cuánto de aliviado te vas hoy a casa, Claudio?
1: Yo me voy aliviado por la gente, no por mí. Yo insisto, creo que los resultados llegan desde trabajar, desde hacer cosas bien, desde darle al fútbol cosas, desde que el equipo crea en lo que hacemos o lo que proponemos. Veo una convicción total del equipo y creo que es un alivio para toda la gente que estaba preocupada por cómo arrancamos. Evidentemente no es un buen arranque en cuanto a resultados, no hemos tenido la sensación de generar o de finalizar o de hacer goles que nos gustaría, pero creo que hemos hecho partidos para hacer muchos más goles que hoy, es la realidad. Pero si la última decisión la tomamos como la tomamos la primera media hora de partido, pues hubiésemos ido hoy con 0 goles otra vez. El gol de penalti nos desbloquea la situación, empezamos a tener la calma que tiene Lais en el segundo gol, la calma que tenemos en el tercer gol, que es un gol muy bueno, la calma que tenemos a partir de ahí, jugando, entendiendo lo que va pasando y estando igual de tranquilos en el último tercio de campo que los teníamos que estar el resto de partidos, o que lo estábamos siendo en fase 1, fase 2, en los partidos hasta ahora. Creo que hemos hecho un partido muy bueno en lo defensivo, y muy muy bueno, contra un equipo muy difícil de defender, con mucho jugar cerca de la pelota, con mucha gente desmarcándose en ruptura. La línea de tres ha estado soberbia atrás en la defensa de sus balones al espacio. El trabajo de presión, salvo los primeros minutos, ha sido muy bueno de los ofensivos. El trabajo de los dos de dentro ha sido muy bueno. Que es un partido muy difícil de preparar en un día, y quiero felicitar a mis jugadores por cómo lo han interpretado, sabiendo que había que sufrir en algunos momentos en bloque bajo porque te junta mucho jugar la pelota y es difícil de ajustar. Pero creo que nos han generado muy poco. Juraría que la primera ocasión de ellos es en la segunda parte con 3-0. Lo digo de memoria, igual me equivoco, pero una sensación de buen equipo en lo defensivo.
3: Hola, Claudio.
1: He visto sonreír a la gente en el vestuario, es algo que me alegro, llevamos tiempo sin verlo y si eso es liberación, pues liberación, sí. Pero estamos en la jornada, insisto, 7, llevamos 7 puntos, no me gustan los puntos que llevamos y quedan muchas cosas por mejorar, pero también, evidentemente, nos

0: Viene muy bien esta victoria.
1: ¿Qué tal, Claudio? Enhorabuena. 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Cando empeza a goleada, volve a corearse o nome de Claudio Giraldez, e ao final del partido volve a corearse o nome de Claudio Giraldez. Non sei se en algún momento destas dúas semanas tiveche esa sensación de estar cuestionado por algún sector da afección, de dentro, de fora, e que agora todo iso vai desaparecer.
0: No, yo me siento muy querido aquí, es decir, siempre he tenido esa misma sensación. Entiendo que cuando no se gana, pues queremos disparar y criticar y entender por qué no estamos ganando, y pues soy el entrenador, los jugadores, pues lo normal del fútbol. Me gustaría que tuviésemos más tranquilidad en los momentos y que apoyásemos, como hemos hecho hoy, que ha sido brutal el ambiente de Balaídos, cómo nos han arropado en los momentos que no estábamos bien y cómo han disfrutado luego en la segunda parte. Y yo no soy aquí el protagonista de nada, yo estoy intentando ayudar a los jugadores a que las cosas vayan bien, intentando ser coherente con lo que hago, y a veces me equivoco, a veces acierto, y intentamos no molestar demasiado y aceptar que cuando ganamos pues parece que todo está muy bien, y cuando perdemos pues todo es un desastre y tenemos que intentar mantenernos estables. Trato de hacerlo y agradecer el cariño de la gente siempre. No tengo demasiada cosa que decir y queja. Cuando digo ese tipo de situaciones, lo digo por proteger a los jugadores, no por nada que tenga que ver conmigo.
2: Hola, Claudio. Es pregunta un poco anecdótica, pero me gustaría saber si hay o está estipulado quién tira los penaltis. Si se produce, pues sí. Porque vimos que iba Juklas a tirar el penalti y finalmente lo tiró Hugo. No sé si está estipulado el lanzador de penaltis.
0: Sí, está estipulado. A veces lo dejamos abierto entre dos jugadores, en función del momento de confianza, y hay otros días que está totalmente cerrado un jugador. Estaba entre Hugo y Ferran, han decidido que sea Hugo. Evidentemente los dos querían tirarlo, y me gusta que los dos quieran tirarlo, y que en un momento como el del 0-0, en la dinámica que veníamos, nuestros jugadores quieran dar un paso al frente en esa situación, y lo ha tirado Hugo, es un especialista, lo ha tirado muy bien, y me alegro que su primer gol en el partido, y lo ha liberado desde ahí a ver una versión mucho mejor en los últimos minutos. Luego lo que hemos cambiado en el descanso por el cambio de rueda, por cambiar la altura de la banda derecha, no porque Hugo no lo estuviese haciendo bien en esos minutos. Creo que le viene bien la confianza y que se atreva.
3: ¿Qué tal? Decías que no estabas contento con el número de puntos.
0: Sí, ayer me lo preguntaste, ¿no? Y te dije que lo máximo era 7, sí.
3: Sí, no, pero
0: ya te contesté hoy. A veces tardo un poco en contestar.
3: Digo porque, a uno pasado, a estas alturas, o Celta tenía 5. Ten 2 puntos más. ¿Sabes cómo acabó el año pasado? Mejor tampoco.
0: Nos sobran 2, entonces. No, la sensación que tengo es que hemos podido tener más puntos. Es la realidad. Es la exigencia que queremos tener dentro. Es la exigencia que tenemos fuera también. Y nuestra sensación es que hemos sido superiores a los rivales en varios partidos, que nos podíamos haber llevado más puntos. Y queremos tener más. Por eso decía que el parón ahora mismo, pues igual que nos viene muy bien en lo físico, ahora mismo en lo mental, pues preferiríamos jugar dentro de 3 días y seguir con este calendario igual de apretado, pero bueno, vamos a ver la parte positiva. Nos va a venir muy bien para recuperar las piernas, para recuperar jugadores, como dije, para coordinar con los jugadores que llevan menos sesiones con nosotros. Y me ha gustado mucho la unidad del equipo hoy, cómo ha trabajado, cómo todo el mundo ha aportado, y muy contento y muy feliz, y sobre todo por todo el mundo que se ha llevado una alegría en un día bonito para el celtismo.
3: Que pagan goles Hugo González, que pagan goles Pablo Durán, Ilaiz, Miguel, que hace un reparto de goles con necesidad de que tiene un equipo, quizás es das mejores noticias no día de hoy, ainda que te eches una conversa final con Yudula, imagino que tratando de que entenda por qué no tira él el penalti.
0: No, animándole, porque está trabajando muy bien, y a veces él tiene la sensación de que no le acaba de salir. Creo que tiene que tener tranquilidad, como todos los jugadores que no hacen gol, pues creo que la tranquilidad es el camino más corto o correcto para encontrar el gol. Y hoy pues los que no han hecho gol, de los de arriba, voy a hablar con ellos, no solo con Ferran igual se vio, pero hablé con todos, porque han trabajado todos muy bien, y que a veces pues se lleva el foco el que mete el gol, pero es un trabajo de todos, es mucha insistencia, es mucho trabajo en el día a día, y es en el día de hoy pues el fruto para los que se llevan el gol. No, el fruto es para todos. Hemos ganado 5-0, todo el mundo estaba feliz, contento, y otros días meterán otros, y es la parte buena de que tengamos tanto jugador con capacidad de hacer gol y un equipo tan dinámico en cuanto a quién entra y quién sale.
3: Creo que hacía 20 tantos años que o Celta no ganaba un partido 5-0. Ganar un partido 5-0 en la primera división no es sinxelo. ¿Para eso tiene que salir todo tan perfecto como ese?
0: Insisto que a mí la primera parte no me ha gustado. No sé

0: Sí, a vosotros sí, yo a mí no me ha gustado nada la primera parte. Creo que hemos estado muy nerviosos con la pelota. Es verdad que dentro de que no hemos estado bien, por lo menos nos hemos cerrado bien en bloque bajo, cosa que el día del Athletic Club no hicimos. Y creo que había mucho más tiempo del que vimos para poder jugar o para poder generar ocasiones de gol. Hemos sido agresivos en momentos del partido en la presión y nos ha dado fruto. Y la segunda parte, salvo el inicio, creo que luego cambiamos el sistema a nivel ofensivo, hemos ganado tiempo, hemos estado rápidos en el ajuste, en la presión, y la segunda parte sí que me ha gustado más. Y el 5-0, pues podría haber sido 3-0, el partido hubiese sido igual, o 7-0 hubiese sido igual. La sensación es que nos vamos ganando con mucha confianza adquirida, con una liberación, como decía Santi, para el entorno y para mucha gente que ha podido quitarse un poco la presión del resultado que teníamos ahora mismo, pero estamos en la jornada 7 para lo bueno y para lo malo, y lo digo habiendo ganado hoy o sin haber ganado hasta hoy, sigo pensando lo mismo y centrándonos en el proceso y en seguir afinando situaciones. Se han celebrado 5 goles, me alegro por la gente que lo ha disfrutado.
1: Buenas, Claudio, enhorabuena por la victoria. Y Laix Moriba decía después del partido que se ha vuelto a ver el Celta que quería el equipo, que ellos estaban más contentos en el césped y que eso se ha demostrado. Tú has hablado de esa primera parte, que quizás el equipo estaba impreciso, incluso en ocasiones, fallando pases, fallando controles. ¿Cómo pasas de no conseguir una victoria, no quiero decir crisis de identidad, pero quizás el equipo estaba un poco perdido en algunos aspectos, y en un mismo partido superas esa pequeña crisis de identidad y consigues que el equipo se libere por completo, tiros desde fuera del área que acaban en gol, y bueno, el 5-0 que todos hemos visto?
0: Lo primero es porque la identidad no la hayamos perdido. Si no, no la recuperas tan rápido. No estoy de acuerdo en eso. Cada uno es libre de opinar. La sensación dentro es que nunca hemos perdido la identidad. La sensación del equipo es que estaba controlando muchas cosas. La sensación del equipo es que tenía seguridad en muchas cosas y hace que cuando no estás bien con la pelota seas capaz de sobrevivir en el partido, como hemos hecho hoy, como hemos hecho el año pasado y como hemos hecho en general, siendo un equipo más sólido en más cosas del juego. Igual que el balón parado hoy, creo que hemos defendido muy bien contra un equipo que tiene muy buenos lanzadores, sí que es peligroso en ese aspecto, la profundidad o muchas cosas del juego a nivel defensivo. Y lo segundo, creo que era obvio, lo llevo diciendo muchos partidos, que las tomas de decisiones finales van vinculadas muchas veces a una tensión, a una precipitación, a una sensación mental más que a cosas del juego, y hoy se ha visto. No hemos tenido un día para entrenar, no ha cambiado tanto desde el partido anterior. Hemos tenido un día para entrenar. Cuando metes gol y tu trabajo lo ves recompensado con goles, pues todo sale mucho más fluido y ojalá esta victoria nos valga para ser igual de alegres que hemos sido hoy y no tan tensionados y tan responsables o exigentes con uno mismo como estábamos siendo hasta ahora.
2: Non entrou a Lei Cebas, onte dicías que non estaba na mellor situación, foi por iso ou simplemente situación de partido?
0: No, que sabíamos que el partido estaba un poquito más roto. Creo que Burcio ahí es un jugador que nos da mucho, como se ha visto, y Aleix llegaba justo, igual que Marcos o gente que llegaba un poquito más justa y que no hemos querido forzar. Va a venir muy bien estas semanas para limpiar. Ha hecho un esfuerzo por poder estar el otro día, tiene todavía alguna molestia ahí en la costilla, y los jugadores que llegaban un poquito justos de molestias, el partido nos ha permitido no tener que forzarles y darle también minutos a Burcio en primera división, que le vienen bien, y descanso a Miguel, que ya descanso, bueno, 10 minutos que ha descansado, que ya mucha carga encima.
2: Estas semanas poden vir bien para mellorar eses xogadores que acaban de chegar, digo, os había unha fichase dentro do equipo e ademais foi a que chegou o último día, para mellorar que eses xogadores vayan entendendo o plan de Claudio Giralde no equipo.
0: Sí, estoy contento como están entendiendo los planes, ¿eh? Es decir, lo que hay modificable cada partido lo están entendiendo bien, pero a lo mejor en el modelo en general, en lo más estructural, algunos jugadores no han tenido tanto tiempo y eso es lo que vamos a intentar aprovechar cuando no tienes una competición a los 2 días, pues tienes más tiempo en centrarte solamente en tu modelo, en cosas más matrices nuestras, más básicas, que evidentemente pues llevan muy pocas sesiones y es normal que les cueste, y a ciertas posiciones pues que es más fácil de adquirir, como el caso de Sebas, que creo que ha estado muy muy bien hoy y que entiende lo que le pedimos muy rápido, porque creo que es más sencillo también, y hay otras posiciones pues que requieren un poquito más de entendimiento, en especial las que son de medio campo hacia adelante, que tienen más dificultad. Venga, gracias.
3: Ahora de Claudio Giralde, ata vacilón con Víctor López. 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
4: Nuria de Nigrán. Lembremos que ninguén apostara por unha vitoria tan contundente.

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3: Seguimos no Batañal con Quique Domínguez, adestrador do Balonmán Cangas. Non sei, míster, se xa máis tranquilo, xa máis en frío, viches imaxes. Podes valorar esa última acción que finalmente priva ao Cangas dun punto que tería sido valiosísimo diante un equipazo como Bidasoa?
4: No es cuestión de que lo valore yo, yo creo que lo hemos visto todos, ¿no? Y sobre todo cuando analizas, es verdad que no es fácil, pero precisamente por eso tiene que haber en esta liga y en esta categoría y en un deporte que se dice profesional, tiene que haber herramientas para poder ver eso, ¿no? A estas alturas en todos los deportes ya lo hay, en muchísimas competiciones ya lo hay, nos estamos jugando puntos, nos estamos jugando muchísimo, hay muchísimo esfuerzo para llegar a esa jugada final y cuando ves después las imágenes te das cuenta que nos falta un punto en nuestra clasificación.
3: É unha mágoa, non, Quique, que efectivamente isto hai anos que se fai chamar Liga Profesional, sen embargo, falta unha ferramenta, a mellor, como ese instant replay que hai, por exemplo, no básquet, que non sei en que momento se pode utilizar, se o mellor únicamente nesas últimas accións de cada tempo ou de que maneira para que non ralentice demasiado o xogo, pero está claro que este tipo de ferramentas están impoñéndose no deporte profesional e hai que empezar a empregalas.
4: Non, non, por supuesto, que tendrían que estar ya perfectamente instaladas. Estamos hablando de decisiones que deciden partidos, que deciden puntos, que pueden decidir muchas cosas, ¿no? Con lo cual, esto está ya muy generalizado, como dices, en el baloncesto, pero también en el tenis, pero también en balonmano, en algunas competiciones. Así que tenemos que, no ya por esta acción de hoy, que también, sino para que los resultados sean justos, para que los méritos se vean reflejados en el marcador y en la puntuación de la clasificación. Y hoy nos vamos con mucha rabia, con mucho disgusto, con la sensación de que hemos hecho muchas cosas para haber puntuado y que nos falta un punto en nuestra clasificación, nos falta un punto.
3: Supoño que a nivel de club non hai ninguna esperanza de poder presentar alguna reclamación que poida prosperar, coñecendo un pouco os antecedentes de Asobal neste tipo de situacións.
4: No la hai. Te queda el pataleo y el pataleo no puntúa, así que no tienes ninguna posibilidad, el resultado es inamovible y esa acción final no se va a rearbitrar.
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4: Sí, pero no, insisto, no es una cuestión de que yo lo opine, que lo opino así, es verdad, creo que hemos hecho muchas cosas bien, es verdad que en algún momento de la segunda parte, cuando estábamos dos arriba o cuando ellos se han quedado con dos menos, hemos perdonado, no hemos aprovechado esos dos momentos que creo que podían haber sido claves. Bueno, es verdad, es el juego, es el rival, es el acierto, ahí hemos tenido algunas pérdidas o algún error de lanzamiento en una situación clara. Pero es verdad que bueno, que hemos llegado al final mereciendo un punto, jugando bien esa última acción y ellos consiguiendo el último gol fuera de tiempo y además sin pisar el círculo central como establece el reglamento.
3: Está claro que pueden suceder cosas como esta. Estás tranquilo coa decisión de valerar a portería en esa última acción, vendo además que se conseguiu o gol e que en condiciones normales estaría valido un punto.
4: Sí, muy tranquilo.
3: Ahora pensarse en el próximo partido, o Benres, diante de otro dos históricos de la Liga Sobal, como é o Ademar. No vaya a haber seguramente o desembarco de cangueses que en otras ocasiones, porque bueno, últimamente a Liga Sobal, digamos que no favorece los desplazamientos de aficiones como a do Cangas, que tienden a moverse bastante por la geografía española, pero tampoco puedes estar solos allí.
4: No, estoy seguro que no vamos a estar solos, ¿no? Estoy seguro que, bueno, que no habrá a lo mejor la afluencia de otros años. El año pasado era, yo creo que más Gatañal aquello que Palacio de los Deportes de León. Pero bueno, seguro que tendremos ahí nuestro respaldo, nuestra gente, nuestra afición, nuestra marea y sí, como dices, desde el lunes a preparar ese partido.
3: Gracias, míster. Parabéns polo partido. Sorte en diante.
4: Gracias.

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1: 10 minutos, las explicaciones de Quique Domínguez de esa derrota polémica do Cangas. Ahora necesitamos más protagonistas de Endio Morrazo. Pero antes, os marcadores. Primeira División, Emilio González, temos o partido do Pizjuán no tempo de descanso.
2: Con resultado de Sevilla 1, Barcelona 1.
1: Definitivo na Primeira División.
3: Español 1, Elche 3, Osasuna 1, Rayo Vallecano 1, Athletic 0, Alavés 0, Celta 5, Racing de Santander 0.
1: Segunda División, quedanos un partido para pechar esta jornada de sábado.
3: Estamos no tempo del Eterno, Cádiz 0, Girona 2, son definitivos, Albacete 1, Córdoba 2, Real Sociedad B 0, Mallorca 1, Andorra 1, Sporting 3, Castellón 5, Tenerife 0, Eldense 1, Eibar 2.
1: Baixamos a Primeira Federación, donde tenemos ya media jornada ya rematada.
3: Vais. Ponferradina 1, Mérida 0, Real Unión 2, Mirandés 2, Coria 1, Avilés 1, Racing de Ferrol 1, Baracaldo 0, Unionistas 3, Unión Deportiva Orense 1, Logroñés 1, Pontevedra 1.
1: Además, en la segunda federación ya tenemos 4 partidos sin equitados.
3: Baskonia 2, Arousa 2, Astorga 3, Marino 0, Ourense Club de Fútbol 0, Eibar B 2, Portugalete 2, Coruxo 1.
1: La segunda federación femenina, Deportivo B 4, Racing 0, xogado no día 2. 2 finais na terceira federación.
3: Racing Miralves 3, Céltica 2, Silva 0, Boiro 2.
1: No Balomán, Caigo Cangas 32-33, diante do Bidasoa, na Prata, dúas derrotas, Cisne 27, Antequera 31, Oar 31, Anaitasuna 35. No fútbol sala, finais na Liga Femenina, na Primeira División, Alcorcón 2, Poio 2, Estrela Verín 0, Lescor 2, e Castro 4, Guadalcacín 2. Tamén finais na Segunda División Femenina, na Primeira Xornada, Marín 7, Burela 1, Bembrive de Vigo 1, Valdetires 1, Eitel Deportivo 2, Vilalba 3. No baloncesto na Champions, que é unha semifinais da Champions sobre o Gan, 113-110 diante do Dizki de Varsovia, que xogará a final diante do Vechta de Alemania. Temos o partido en xogo na Burgas Basket Cup. Está xogando o Club Orense Baloncesto.
3: Estamos no último cuarto. Gaña o Club Orense Baloncesto por 6, Palencia 59, COP 65.
1: Na Supercopa da Euroliga gañou o Real Madrid 9-3-8-9 diante de Olympiacos. E quédanos a Supercopa de España, que está en xogo a segunda semifinal.
3: Busca o Juventud o seu rival. Estamos no descanso do Valencia 40, Barcelona 43.
1: E antes de irnos a publicidades, escoitamos máis protagonistas dende o Morrazo con Andrés Rivas, escoitábamos a Quique Domínguez, a ver que pensan os xogadores desta derrota polémica e que vai dar moito que falar do equipo cangués.
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5: Sí, la verdad que ha sido un partido muy, muy chulo de vivir, y más en un debut. Individualmente he tenido la suerte de hacer las cosas bien, tanto yo como todo el equipo. Y una pena el final, que ahora, pues, cuando lleguemos a casa todos miraremos tranquilamente a ver cómo ha sido.
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5: A ver, yo te digo, no lo he visto todavía, pero ahora lo veré. Si lo dice todo el mundo, será por algo. Hubiese estado muy bien y habría sido una gran recompensa, que yo creo que nos la merecíamos haber puntuado el día de hoy.
4: Mago a perder además esta ocasión de sumar un punto diante de un dos grandes equipos de esta Liga Sobal, sabendo además o difícil que este calendario que tengo Balonmán Cangas, que en las 7 primeras jornadas vais a enfrentar a auténticos gigantes de categoría.
5: Sí, tenemos un principio de temporada muy duro, pero veo al equipo, la verdad, que bastante, bastante dentro de la competición, bastante competitivo, y después de los dos primeros partidos que hemos hecho, con muchas ganas de venir a por el tercero y a ver si puntuamos lo antes posible.
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3: en Instagram. 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
1: hai que facer un Instagram.
3: O peor era cando se enganchaba a cinta.
1: Oh, que drama, que drama.
3: Que rompía esa, bueno... A tragedia total, vamos.
1: Correcto.
0: Depende o que tivese grabado tamén. 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
1: As bobinas esas.
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1: 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As bobinas se tiñan, era unha caixa. Sí. Metía un papel por dentro, entón metías aí e...
0: O sea, non pasaba nada.
1: Logo se caían,
3: Bueno, pero esas de cartucho aínda, Robert, pero as anteriores de Rebos que había que darlle prácticamente que tú...
1: marcas co boli e demais.
3: Sí. Que había que enroscalas e todo, pues pelo marinero.
2: Eso sí que era traballar.
1: Traballar sí está traballando agora o árbitro que vai aliada en Sevilla, a ver, que protesta desesperado o técnico de Sevilla pedindo, non sei se expulsión ou qué, pero están desesperados os
3: pois
1: de Sevilla.
3: O que está no céspede é un futbolista do...
1: Está nadando en seco Luis García o que?
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0: Ainda queda por decidir, pero iso sí, o Barcelona comeza a abrir un pouquiño de fenda no marcador, o Valencia ollo porque nunca se lle pode dar por morto. Valencia 47, Barcelona 55, restan 4 minutos para finalizar o terceiro cuarto.
1: E o Real Madrid campeón da Supercopa da Euroliga. Primeiro título da temporada. Tavares e Pedro Martínez están na sala de prensa.
4: We started the season with the right foot, so we have a lot to improve, but...
1: En inglés?
4: Improving with the winning, so that help us a lot to keep improving, to keep working. I think we're working hard, so...
1: Parte para verán feliz con Cabo Verde, Tavares.
4: Get better every day and to stay focused during the season, so... very happy to win the first year Super Cup. And happy to win with Pedro because he's somebody
1: who con Pedro Martínez.
4: Who trust in me when I was nobody, so
1: happy with Pedro.
4: Super happy.
5: 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Yes, please, Ricardo.
0: A ver.
6: Hola, buenas noches. Felicidades a los dos. Ricardo González del Diario AS. Eddie, quería preguntarte, después del sinsabor de quedarte sin poder jugar la Final Four del año pasado y que te den el MVP haciendo un partido enorme, pero no es habitual que un jugador con 7 puntos, 6 rebotes sea reconocido, ¿no?, para un premio de este nivel. No sé cómo lo has sentido eso.
4: Bueno, yo creo que el equipo ha hecho un buen trabajo. Era un partido que no sabía por dónde iba, un partido muy ajustado, un partido de muchos altibajos. Tuve la primera falta en los primeros minutos y bueno, yo creo que cuando el equipo gana, todo el mundo gana. Da igual que haga 6 o 7 puntos, si el equipo gana, todo el mundo sale ganando. Así que podía haber tocado a mí, podía tocar a cualquiera y estaríamos felices todos. Lo importante es ganar y que el equipo siga progresando.
5: Thank you. More questions for Eddie?
1: A ver, ¿más para Eddie? ¿O ya no hay más?
5: Thank you very much, Eddie.
1: Hala.
5: Thank you for being here.
1: Eddie marchó.
5: Congratulations.
2: Xa non
1: marchó.
2: Xa non está.
1: Don Pedro Martínez, que agora colle a remuda. Outra cousa se vai falar.

0: important because I think we were working hard in our pre-season with a
1: ¿Te da
0: lot of new
1: Instagram,
0: players.
1: Pedro
0: And
1: Martínez?
0: for me, it's great to look that my players have a great mentality. They
1: La
0: believe
1: gran
0: in
1: mentalidad de
0: the
1: esos
0: day by day
1: jugadores,
0: that
1: muy
0: we did
1: feliz, Pedro
0: in this
1: Martínez.
0: pre-season. And that's, I hope, that give us confidence to keep in the road, to keep with the
1: Ficharon el
0: mentality
1: primer
0: to
1: título de
0: improve
1: Florentino, no baloncesto.
0: and working together.
2: Thank you, coach. Any questions for Coach Martínez? Please, first row.
3: In Spanish, please.
1: Por favor. O dos jornadas, a ver si aparece ahí. A ver.
4: Coach, coming in from Valencia, as you, in the situations that you have been, this title looks like a kind of a validation for Real Madrid's trust in you. Would you say that?
1: Está fallando. A ver,
5: fíjate,
4: you
5: te he dicho,
4: from
5: pero qué me
4: Valencia
5: pregunto.
4: As coach and
5: Que no, qué complicada,
4: and you had
5: pero miró,
4: replaced the predecessor.
1: Repite, repite,
4: with
1: que
4: lot
1: no
4: of
1: me da,
4: focus
1: no
4: on
1: me
4: your
1: da,
4: transfer, basically a buyout into
5: que me
4: this club. So,
5: a Pedro Martínez
4: getting a title to show for that
5: madre
4: trust
5: mía.
4: Of Real Madrid, does this mean much?
1: Está mirando para el traductor desesperado.
5: Este queda eliminado na Euroliga na primeira fase.
1: O traductor. Pero que no, no te. Ay,
5: madre.
1: Sí, a ver, a ver. Está preguntando ahí, o traductor.
0: Yes.
1: Yes.
0: Yes, I completely agree. I was talking just now with our president, with Florentino Pérez. He was very happy after.
1: Florentino Pérez is very happy. Oh, titular.
3: Sí, chaval.
0: Difficult season.
3: Florentino
1: Pérez is very happy.
0: And that is great for us individually and as a team, and give I hope more energy. To keep working because we now is we start we finish the pre-season deal some days ago, but we need to improve like Olympiacos, like all the teams that participate at this important competition. We are starting and we have to know that that's not enough and we need to improve. For example, today we didn't play good last quarter. We need to have a better knowledge between coaches and players to play better because in the future other teams are going to improve and we need to do the same.
5: Bueno.
2: Thank you. Next question. Second
1: a ver,
5: ni tan mal, ¿eh? Doy un 6 en inglés. No, a pronunciación tengo que mejorarla, pero...
6: Hola, felicidades, Pedro.
5: Mira qué contento se puso. Mira qué contento se puso.
6: Antes de empezar la competición decías que esta Super Cup te
5: ahora,
6: podía servir como
5: diga.
6: Espejo para saber
5: perdón,
6: dónde
5: no
6: estabais. Habéis jugado dos partidos muy exigentes, los habéis ganado sufriendo, jugando en algunos momentos muy bien. ¿Dónde estáis exactamente a 5 días de empezar la competición oficial realmente? Porque es cuando comienza la liga regular. ¿Y qué es lo mejor que has visto y lo peor que has visto estos días?
0: Bueno, nosotros... Gracias. Nosotros consideramos que la competición oficial empezó ayer, ¿no? O sea, ya la pretemporada... celebramos que la habíamos acabado antes de viajar aquí. Entonces, yo lo que estoy es contento de la mentalidad que están teniendo los jugadores en el día a día, que están creyendo en lo que hacemos, que están jugando con muchísimo esfuerzo, que se llevan muy bien entre ellos. Creo que tienen una muy buena química interna, por lo que veo cuando estamos en el hotel o cuando antes de los entrenamientos, después de los entrenamientos. Entonces, eso me hace pensar que con trabajo vamos a seguir mejorando. Entonces, bueno, yo creo que es un buen inicio para la confianza, pero si hubiéramos perdido, mañana vamos a descansar, pero el lunes tenemos que entrenar y tenemos que hacer el mejor entrenamiento posible después de ganar o si hubiéramos perdido, ¿no? Porque esto está muy bien, ahora estamos celebrando el presente, pero debemos de ser conscientes de que llevamos poco tiempo juntos y que tenemos que mejorar.
2: Thank you. Next question.
1: Albert Barre, Pedro Martínez.
2: Yeah. Third row, please.
7: Robert, Ricardo González del Diario AS.
1: Ahí volví.
7: Pedro, te quería preguntar un poco por tu lectura del partido, ¿no? Viendo que hubo unos jugadores que destacaron el viernes, otros que no estuvieron tan finos, ¿no? La irrupción de Maledón en el partido en un momento muy crítico, ¿no? En el tercer cuarto. No sé cómo lo has ido viendo desde el banco y qué pensabas un poco al hacer los movimientos. Ahora tiene que salir este, a ver si, no sé, tu lectura viéndolo desde la banda. Gracias.
0: Sí, bueno, obviamente tenemos una plantilla muy larga y todos los jugadores son importantes, los que han jugado hoy, los que jugaron el otro día. O sea, Los necesitamos a todos para una temporada muy exigente en la cual vamos a jugar seguro más de 90 partidos y necesitamos que estén todos con...

0: con confianza y sintiéndose importantes. Unos días serán unos y otros días serán otros. Yo creo que el momento clave ha sido en el tercer cuarto, cuando Olympiacos ha empezado muy bien el tercer cuarto, nos ha dominado robando balones, nosotros hemos perdido un poquito el control que habíamos tenido muy bien en la primera parte. Eddie ha hecho faltas, otro jugador muy importante para nosotros como team también se ha cargado de faltas, y ahí ha sido pues un ejercicio de supervivencia, porque yo creo que ahí Olympiacos ha tenido una posibilidad muy buena de coger una ventaja y que nosotros ahí pues perdiéramos la concentración, ¿no? Entonces ahí ha habido los triples de Gavidec, acciones muy ganadoras de Teo Maledón, de Jaime Pradilla, de Jan Tunen, ¿no? Entonces, bueno, también ha estado muy bien en ese momento que estábamos en plan supervivencia y decir, tenemos que aguantar aquí apretando los dientes. Damian Jones, que ha suplido muy bien a Eddie. Entonces, yo estoy contento porque me parece muy merecido el MVP de Tavares, porque no todo son estadísticas, y lo que él nos ha ayudado condicionando el juego, trabajando como en defensa, corriendo contraataque, ¿no? O sea, ha tenido un impacto brutal, ¿no? Lo que pasa es que las faltas le han condicionado para estar más minutos en pista, pero realmente ha sido un jugador muy decisivo para nosotros. Pero creo que realmente todos los jugadores han estado muy bien, todos han tenido momentos brillantes, ¿no? Sergi Llull ha metido un triple muy importante en la primera parte. O sea, realmente estoy contento porque creo que ha sido una victoria coral, con muchos jugadores aportando cosas importantes. Y creo que ayer también pasó algo similar, ¿no? Entonces, eso a mí personalmente me da buenas sensaciones, que cada día haya un jugador o hayan varios jugadores que aporten, ¿no? Que todos se sientan importantes, no depender de uno en exclusividad. Si te dicen que vamos a ganar una final europea con muchísimos problemas de faltas de Tim Cabarrot o de Edi Tavares, pues te pones en lo peor, ¿no? Y en cambio hemos sido capaces de, jugando bien en equipo, de sobreponernos a jugadores muy importantes. Y yo creo que eso es tal vez es la mejor noticia. Casi te diría que incluso por encima del haber ganado, ¿no? El que estemos creando un poco esa mentalidad y esa cultura de que el equipo está por encima de todos.
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4: Tengo un defecto que es que pienso en voz alta. ¿Vale? Entonces, como no soy mentiroso, pues yo no leo a nadie ni escucho a nadie, tal igual, pero aquí somos muchas personas que uno va diciendo, oye, pues no sé quién ha dicho no sé cuánto ha dicho no sé qué, ¿vale? Yo sé lo que se opina, porque a mí también me paran por la calle, ¿vale? Y el año pasado, pues hay muchas veces que yo estaba aquí en esta misma mesa, en esta misma silla, ¿no? Ante estos mismos micrófonos y hasta estas mismas personas, que sois vosotros, ¿vale? Con la sensación de que hemos hecho en muchas fases de muchos partidos, no voy a decir el ridículo, pero casi, ¿vale? Y si queréis ejemplos, nos vamos de aquí a las 11 de la mañana, ¿vale? Pero os puedo poner dos, tres ejemplos muy claros, muy claros. Es decir, nosotros al Villarreal B no le tiramos a portería, nosotros el día del Avilés tiramos dos veces a portería, que fue el gol de Ande y el gol de Losada, ¿no? Creo que fue Losada, ¿no? La asistencia de Miki. No recuerdo bien, ¿vale? Nosotros el día de Arenteiro no tiramos a portería, marcó un gol Losada de cabeza y no hubo ningún tiro más entre los tres palos, ¿vale? Y Mingo se dedicó a tirar un penalti a Lopalenka, ¿vale? Porque si no, no hubiésemos ganado. Nosotros el día 2-1 B, el partido se moría con el 0-0, estábamos en el añadido y no habíamos tirado a portería, ¿vale? Y habíamos hecho, entre comillas, un mal partido. ¿Qué pasa? ¿A qué quiero hacer referencia? Que eso antes servía. Entrábamos aquí y lo más importante era ganar, ¿no? Y yo me paseaba por ahí, ¿no? El Zamora, qué bien, que más tres, que no sé qué, que no sé cuánto, que no sé... ¿Qué pasa? Que evidentemente, y a mí eso me encanta, repito, me encanta, ya no nos conformamos con eso. No nos conformamos con ganar. Queremos ganar siendo muy superiores, no recibiendo ni un tiro entre los tres palos, a poder ser tú que tires 66 veces y que tenga un porcentaje de acierto muy alto. Es decir, que los partidos acaben 5-0 o 0-5 a favor del Zamora. Eso es ahora mismo donde está situado, ¿vale? Los estándares ahora mismo de toda la gente se han situado ahí. A mí me parece excepcional. ¿Por qué me parece excepcional? Porque se espera mucho de nosotros. Y a mí eso me motiva muchísimo, ¿vale? Y yo quiero que eso le motive a mis jugadores, ¿vale? Es decir, ya no nos conformamos, ya vas por la calle y te para un amigo, porque al final uno hace amigos en Zamora, porque además gente estupenda, no gente que te recrimina ni nada, se paran a hablar contigo y se atreven a hablar. Ah, es que el equipo, esto no me gustó, lo otro me gustó, y digo, hay que ver que esa misma persona me paró el día de Arenteiro y no me hizo ninguna referencia, ¿vale?, al desastre que hizo el equipo durante 90 y cuantos minutos, lo que durara, ¿no? Pues desastroso, es decir, eso no había por dónde coger alguno de...
3: Emilio, Óscar Cano, ¿sabes? Paro a xente pola rúa. Qué amable,
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0: 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Porque a nivel técnico-táctico non analiza o partido. 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Non di como están os xogadores. 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Non correxi, non argumentou nada das transicións que lle fixo Arendas de Guecho a pasada xornada.
3: Pero sabemos que ten amigos en Zamora.
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0: sí,
3: xente en Zamora.
0: Sí, sí, sí, exactamente, non? Bueno, falaba o pasado... O Benres, onte Benres, chamoume Óscar Prieto, un colega que está en Zamora, que es de Zamora, que estivemos comentando un pouco o partido, tamén decía un pouco iso, ¿no? 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

0: A moza de Lamine Yamal entra de cheo no derbi sevillano. Noticia de 18 de xuño de 2026.
1: Betis,
0: Inés García, 2 puntos. Betis, no sé dónde está.
1: Ah, vale. Pero igual te pregunta por Sevilla y yo mismo.
0: Betis no sabe dónde está. Pues
2: hay tiempo en Betis.
0: Efectivamente, sí. Como aquel es oriundo, Emilio, lembraste, cuando viñan xogar
3: un disera, creo que era un tal Adorno Valencia, que os obó era de Celta de Vigo.
0: Claro, pues sí,
3: sí. Pero o tema está en que hay que explicarle a esta chica que Betis é o nome en latín de Guadalquivir. Que o río que cruza Sevilla.
4: Maravilla.
0: Leónidas.
4: Esto no nos sacas en Instagram.
0: ¿Cómo era o clon de Oscar Cano en Grecia? ¿O qué era Tateso?
3: Demóstenes.
0: Demóstenes, eso, Demóstenes. Sí.
4: Pues Leónidas, Demóstenes. Acabas de demostrar que.
0: Se denostaba.
3: Sí, que era Guadalquivir, que significa río grande en árabe, pero antes llegaron los romanos y metieron Betis.
0: ¿Cuánto aprendemos, eh?
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0: esto de cultura general.
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1: Mañana pregunto yo a Torres.
0: ¿Por Oscar Cano?
1: No, por Betis.
0: Ah, por Betis.
1: Sí. Uf. El que sabe tanto de barrios y de tal. A ver
0: de
1: si...
0: De Triana, él es de Maire
1: Triana. A ver, el de cualquiera.
0: Pues eso gana casa.
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0: Un tiro do Sevilla. Tirou Sevilla.
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0: Alfon, outro máis. Chapou
3: sin problema.
2: Non valía fútbol club, eh?
3: Sí.
0: Que xogadores se perderon? Alfon, Carlas Pérez.
1: Non está xogando en primeira. Por menos Alfon.
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3: Sí, a verdade é que agora é unha alternativa, unha das primeiras alternativas que ten Luís García Plaza para o ataque.
2: Foi curioso do ano pasado de asinar Celta-Sevilla e do Sevilla cedelo ao Villarreal, que o sea, como de potencial ofensivo, entendo que o Villarreal...
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1: sobrado.
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1: Claro.
0: A cada latúa do círculo é que no Villarreal adestraba
1: 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No
0: Ah, no, Marcelino, que o xefe de filas, podemos decir, da axenta de representación que leva Alfon.
1: Vale. Claro. Nunca te acostarás sen entender unha cousa máis.
0: En Sevilla. Uy, a ver, onde o podemos meter? Pito, Gorgorito. 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
2: Sorpresa.
0: Eso, empregado do mes. Ala, vaya falta agora, Emilio, a Lamine Yamal. A De Jemi. Que te parece a De Jemi este, Emilio?
3: Pois, home, no Borussia Dortmund rayou a un gran nivel, non? Porque ali os partidos son moito máis abertos, a un ritmo moito máis alto, non hai tanta especulación defensiva, e a De Jemi xeneraba para él e para o resto do ataque do Borussia Dortmund, non? Era un dos ídolos do Westfalen Stadium e para mí un gran fichaxe de Deco.
0: Sí. Pois a ver que pasa coa falta.
3: 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Boa parada do porteiro heleno. Aínda non saliu o balón, agora sí que quere intentar morder para que non se produzca outro centro do Barcelona o conxunto hispalense, pero de novo fútbol control para o equipo de Hansi Flick. Estamos no 88, camiños a do 90. O engadido, sacando este parón para o grolo do período final, como as quendas de trocos fixeron prácticamente que de forma conxunta tanto Sevilla como Betis, 4 minutos como moito, non? 4 ou 5 minutos nun partido que está absolutamente sentenciado, Robert, polo resultado e polo xogo, non? Porque domina a cancha de pelota claramente o conxunto blaugrana, que está a dormir o partido no medio campo. Agora un erro, pero Guridi non precisa o pase caros puntas e o balón de novo aparece na zona de cobertura. Aí está Ejuque, un extremo prácticamente que exercendo de lateral. A presión do Barça que aínda segue a morder. E falta, coido que, doutor do hat-trick de... Non, foi de Gabriel Jesús. Foi de Gabriel Jesús que entrou...
0: De sen xogadores. Na segunda sí que está a cousa máis apertada no
1: sí,
0: remate do partido.
1: Tivo ocasións clarísimas o Cádiz agora xa no tempo de prolongación para empatar o encontro. Agora Gazzaniga que se enlea cun futbolista, con Vladis, co futbolista do Cádiz. Así durou un chisqueño máis. Pasan os segundos porque estamos no tempo de prolongación. Estamos chegando ao minuto 93. En principio chegaremos ao 95 mínimo. Neste Cádiz un Girona 2.
0: Pois antes do remate dos partidos, a nosa chamada habitual... A sorte.

0: Si que era un príncipe que de forma sutil definiu no primeiro pau e gañou o Lugo en Zaragoza 0-1, deixando a portería a cero, e esa ocasión de gol, ese gol marcado, non é de xogo combinativo. 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
1: Barça,
0: espacio, Robert.
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0: 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Fora 9-0, non? 8-1.
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0: 8-1, sí.
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0: Sí, iso, non? Que non lle gusta 8-2. Tanto o fútbol de agora como de antes. 2-8. 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
5: Terminar, ir al parón con 3 puntos más y bueno, creo que el equipo está en buena dinámica y estamos muy contentos.
6: No sé si habéis tenido la sensación al descanso que este partido había que jugarlo de puntillas. Es decir, que no podíais despistaros, tal y como han sido los primeros 45 minutos.
5: No, el Sevilla aquí en su estadio aprieta mucho, la verdad que se nota y estábamos muy atentos, pero bueno, creo que Rafa ha hecho un hat-trick y hemos ganado el partido.
6: Ahora te pregunto por Rafa, pero te ha definido Álvaro Benito durante la retransmisión como una de las muchas pirañas que hay ahora mismo en el Barcelona por cómo mordéis. ¿Tenéis esa sensación de ir a morder siempre, apretar arriba, recuperar, de ser tan agresivos?
5: Al final es lo que nos pide el míster y todos estamos concienciados de ir a presión, de presionar tras pérdida y bueno, creo que todos vamos juntos y bueno, estamos contentos por el trabajo que estamos haciendo.
6: A ver, yo entiendo que Rafinha no os sorprende por cómo presiona, por lo agresivo que es, por lo buen futbolista. ¿Por lo goleador os está sorprendiendo también a vosotros?
5: Sí, un poco, porque nunca había jugado de delantero centro y la verdad que está haciendo un arranque de temporada y unos números muy buenos y ojalá siga así metiendo goles.
6: Es que no son solo los números, lo estáis entrenando porque los vemos en los movimientos, por ejemplo, hoy es un hat-trick perfecto, es uno con la cabeza, otro con la izquierda, con la derecha, quiero decir, hay que ser muy bueno, muy, muy buen delantero para hacer eso.
5: Sí, es que Rafa es muy bueno y se puede adaptar a cualquier posición de arriba y al final pues nosotros le damos balones y él mete los goles.
6: ¿Y tú?

0: En lo personal, agradecido de no tener que descansar, ¿no? ¿Qué ha supuesto para ti esta llamada con la selección?
1: No, muy contento por volver. Al final tenía ganas después de perder el Mundial y bueno, creo que he empezado bien la temporada y estoy contento de volver a la selección.
0: Yo con la familia aquí, que ya te he visto saludar varias veces, ¿no?
1: Sí, sí, aquí vivo cerca de aquí, así que hoy ha venido bastante familia.
0: Gracias, enhorabuena.
1: Gracias.
2: Arbel Verde, Fermín, protagonista del Fútbol Club Barcelona. Emilio, ¿por qué apostamos no Sevilla? Quitando a Blajo, Dimos, a Ejuque, a Sangaré. ¿Quién puede ser? Alfon, mira, puede estar libre Alfon. Alguien que fale...
3: Eu metería a Fofana, ¿no? Que foi dos millores e marcou o gol. Está o capitán Suazo, que tamén, sí, que tamén brilou, ¿eh?
2: A ver, Suazo.
0: De hacer un buen partido, de estar metido hasta el final, pero irte de vacío ante este gran Barça. ¿Qué tal, Gaby? Buenas.
4: Sí, bueno, sabíamos que enfrentábamos a un tremendo rival. Lo dije entre semana. Para mí, uno de los equipos que hoy en día está jugando un mejor fútbol. A nivel mundial, y creo que competimos de gran forma. Junto a nuestra afición, que nos alentó hasta el último minuto, creo que competimos el segundo tiempo. Si bien nos faltó un poquito más de energía para poder crear alguna ocasión más, pero creo que nos vamos con la frente en alto porque competimos hasta el final, entregamos todo por este equipo, y como siempre lo decimos, la actitud por delante, pese que ganemos, perdamos, empatemos, siempre va por delante la actitud.
0: Entiendo que crees que la clave ha estado ahí. Fíjate que hablamos al descanso, ¿no? ¿Va a ser posible repetir esta intensidad durante los siguientes 45 minutos? ¿Os ha dado para hasta donde os ha dado, no?
4: Sí, bueno, es parte de, como te digo, veníamos de partido seguido, ellos también. Y los dos, la segunda parte creo que fue un poco menos intensa que la primera. Fue por ambas partes. Si bien a nosotros nos faltó un poquito más de energía para poder... tener claridad después de cara al gol, porque en verdad nos faltó ese pase, que en el primer tiempo sí lo estábamos encontrando, en el segundo nos costó un poquito más, pero bueno, es parte del fútbol, nosotros competimos, dejamos todo dentro de la cancha y con eso nos vamos.
0: De todas maneras, Suazo, se nota que algo ha cambiado en la dinámica, no solo del equipo, sino también del club, ¿no? Os vais con una derrota, es verdad que tan solo en la segunda esta temporada, pero ya hemos visto cómo os ha respondido la afición.
4: Sí, al final es lo que nosotros hemos hablado desde pretemporada, que queremos... Y estamos intentando enamorar a esta hinchada con este grupo de jugadores que dentro de la cancha se está entregando todo, pese a que ganemos, perdamos, empatemos. Y eso va a estar en cada partido.
0: Gracias y suerte para todo lo que viene.
4: Muchas gracias.
2: Álvaro Suazo, en Movistar, no remate do partido. 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
3: Pues no, a nivel de partido, resultado total absolutamente xusto para o Barcelona, que é líder con 21 sobre 21. Rafinha ratificou ese dominio que ten ao longo de todo este inicio de temporada a nivel de fútbol europeo con 11 goles, Robert, hat-trick perfecto, como comentaba o compañeiro. Bueno, pues nada máis, haberá que esperar os partidos de mañá a ver que depara a xornada neste remate.
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0: 11-16 minutos.
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0: 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Antes de irnos a publicidad, está falando en Movistar, a ver si podemos escoitar o técnico do Sevilla, Luis García Plaza, después ha derrotado su equipo diante do Barça.
7: Mejores y merecedores de irnos con un resultado mejor después es que pues ellos te someten, te obligan a un esfuerzo físico si quieres llegar grandioso. Y nos hemos ido cayendo y bueno, y ellos aciertan mucho, o sea que nada. No hay ni un reproche a mis jugadores y encantado del partido que han hecho. Y de luego yo creo que es el primer equipo de momento que les ha competido, aunque sea. O sea, fíjate el nivel que está, que hasta competirle parece que le hacemos algo. Está a un nivel estratosférico y el equipo ha hecho muy buen partido.
8: Y así ha sido, ¿eh? Porque vuestra primera parte ha sido sensacional, aguantando en lo físico, presionando con balón francamente bien. Y luego es verdad que cuando el rival tiene a un jugador como Rafinha y está en este momento dulce, es que es muy difícil frenarlo.
7: Bueno, pero ahí está lo del Balón de Oro, ¿eh? No sé, no está ni nominado, es la mentira que hay. O sea, que ese jugador no esté nominado para el Balón de Oro, es un auténtico, es un jugador determinante completo.

0: determinante completamente. Por eso no creo tanto en esos premios. Que ese jugador no esté, hace de todo, al espaldo, viene a tocar, cae, presiona. Bueno, yo creo que el Barça ahora mismo es un equipo de un nivel superlativo y lo que más me importa es este Sevilla. Y este Sevilla está compitiendo muy bien todos los partidos. Sabemos a qué jugamos, intentamos estar en campo contrario mucho tiempo y bueno, pues creemos en eso y bueno, pues tienen que hacer, hemos sacado la mejor versión del Barça para que nos pueda ganar.
1: Hay una... Hablemos de Luis García Plaza, o Sevilla, que cayó de ante todo Barça, Sevilla que ganaba entre semana, o Deportivo de la Coruña. A vuelta de pausa, a última hora do Depor, que mañana llega adiante do otro equipo hispalense, la primera, Betis.
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7: Bueno, físicamente, pues vamos intentando recuperar a la gente de la mejor manera posible. A eso se nos ha añadido un proceso vírico en algunos jugadores, que tal y como está también la situación, pues vamos a ver cómo van evolucionando de cara al partido y mentalmente, pues bien, al final es primera división, fue un partido igualado, competido, hemos analizado situaciones y mejorar para mañana.
8: O sea que es imposible que ahora mismo tengas claro qué 11 vas a poner, ¿no?
7: Es complicado hasta hora de la mañana, queda bastante para el partido en cuanto a horas, pero vamos a ver cómo recuperan, cómo se encuentran, cómo van evolucionando. Es importante la energía para mañana. Nos visita un equipo de Champions, un equipo muy bien trabajado, con muchísimo talento, con muchísima determinación en el último tercio y necesitamos ese plus de energía que nos dé esa frescura con los jugadores que pongamos en el once.
9: Hablas de un proceso vírico, ¿quién está más afectado o quiénes?
7: Bueno, son diferentes jugadores, vamos a ver cómo van evolucionando.
9: Al margen del virus, digamos, que no sé quiénes están afectados, ¿cómo ves la evolución, bueno, cómo del rendimiento que te dio el otro día dentro de lo que podía de Jeremai, y cómo van Bella y Adama, que digamos, juntas mucha amenaza ahí para el rival?
7: Sí, bueno, al final, pero todo eso luego tiene que tener un orden, sin balón. El problema es que hay diferentes jugadores que han tenido un proceso complicado de pretemporada, ya sea por lesión o ya sea porque no han hecho una pretemporada al uso. Se junta que es principio de temporada y también se le junta también los tres partidos en una semana. Y hay que ir viendo ese proceso como uno en el pico de forma que nos interesa poner el jugador en el partido, ya sea de inicio o de... O luego en la segunda parte. Yo creo que Jerez va evolucionando, evidentemente le queda esa carga física que él necesita y David está entrando bien, está a pleno rendimiento, es situaciones de ponerle en el campo y ver cómo va rindiendo. Y a Damal pues, le está costando un poco más a nivel físico, a nivel prácticamente no ha hecho pretemporada. Sí que es cierto que en los partidos que ha podido salir no ha dado ese uno contra uno, esa arrancada, pero bueno, hay que tener un poco más de calma.

0: Te quería preguntar, hablabas antes del parón, de que cómo está montado esto y que es demasiado largo. Yo, por llevarlo a un lado más positivo, te quería preguntar, ¿qué le puede venir bien al equipo de ese parón? Pues quizá para recuperar jugadores a nivel físico. El otro día, por ejemplo, pensaba, ahora que lo mencionabas, a Aspiensen, ¿no? Un jugador que pues le había costado un poco físicamente las primeras jornadas, y este parón,
1: ¿A
0: ¿qué
1: quién,
0: le
1: verdad?
0: puede
1: No.
0: a Johnny, a
1: A
0: Aspiensen?
1: Johnny.
0: Sí, si le puede venir bien a jugadores como él, incluso a Angeliño.

0: grande. A nivel físico es una evidencia que también podremos trabajar con algunos jugadores que creemos que tienen que dar ese paso adelante. Tácticamente también podremos mejorar algunas situaciones del partido y bueno, pues también tiene su lado positivo, pero lo que me refería es que al final son 2 semanas de parón, sin esa motivación del partido del domingo, y seguramente pues con una semana como estaba antes, pues era más que suficiente. Y sobre todo también porque los jugadores que se van, porque al final los jugadores que se van es que algunos que tenemos van a ir a la otra parte del mundo, van a jugar 3 o 4 partidos. En el caso de Uruguay me parece que son 3 partidos, en el caso de España son 4. Al final, pues, esa sobrecarga de minutos, los jugadores que también se van, nosotros la gran mayoría que estaremos aquí y podemos descansar un poco, ¿no? Pero también hay que pensar en los jugadores internacionales.
1: Lo bueno que este último partido, pues además después de una derrota, es bastante rápido, que es que siempre decís, después de una derrota, jugar con todo antes y además en casa.
0: Sí, con nuestra gente, con el apoyo que siempre nos brinda, con esa sensación de poderío y sobre todo el otro día con uno menos luchando hasta el final. Y bueno, siempre es un placer jugar en casa.
2: Hablabas antes de Yeremay, el otro día le diste la primera titularidad. Es evidente que necesita más rodaje porque viene de un parón muy grande. ¿Él cómo está, sobre todo a nivel físico? ¿La pubalgia está ya, digamos, desaparecida o todavía le sigue generando esos pequeños problemas de no poder estar al 100% y a eso se le suma pues la falta de minutos de rodaje para poder tener esa chispa, ese pico de forma que no ha encontrado?
0: Bueno, a ver, yo creo que la lesión está prácticamente superada. La pubalgia siempre te deja algún resto, algún día puedes encontrarte un poco mejor o un poco peor. Yo estoy contento con el trabajo que hizo el otro día. Evidentemente, en la parte ofensiva, pues él y todos sabemos que puede dar mucho más o más, pero en lo defensivo, en el trabajo, en la implicación, yo le veo feliz y esa es la base para que él pueda rendir. Nos dio muy, muy buenos minutos en Getafe saliendo del banquillo, con esa frescura también, y es importante, y al final yo creo que hay que tener paciencia, estar siempre a su lado, y eso el talento lo tiene y lo demás vendrá solo.
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4: Bueno, primero partido muy complicado, como son todos los de la Liga Española, mucho más cuando se juega de visita. Tercero, creo que jugamos ante un equipo que juega bien al fútbol, que es más creativo que destructivo, que vamos a tener que estar muy atentos a todos los, cuando ellos tengan el balón, de tener una recuperación de alta intensidad, que viene además con Aubameyang haciendo muchísimos goles, así que tenemos que estar muy concentrados, como digo, defensivamente, y después con balón buscarle hacer daño, como tratamos normalmente los partidos, de salir a buscar los 3 puntos del comienzo.
5: Llegamos casi al Ecuador, bueno, desde este primer tercio de temporada, con este parón de selecciones. El inicio es inconmensurable, ¿no? Son 7 partidos, 6 victorias. Igual ahora mismo en números el mejor inicio que tenía hasta ahora, que era la 22-23, si no recuerdo mal, con 15 puntos, pero a ese encima se le suma que es una victoria también en Liga de Campeones. Podemos decir que es el mejor inicio de toda su era en el Real Betis Balompié. ¿Cómo evalúa hasta este parón de selecciones este inicio de temporada en su 7º año aquí en el Real Betis?
4: Bueno, lo evalúo, como usted dice, por los números, muy bien. Creo que además el haber sumado este triunfo de visita por la Champions mejora más todavía los números del campeonato local. Desgraciadamente todavía no alcanza a ser un tercio, pero bueno, más o menos un 20% del campeonato sí lo vamos a cerrar ahora. Como digo, con los jugadores hablo siempre lo mismo, no hay que dar ventaja, no hay que tratar de, hay que tratar en este momento de defender lo que hemos conseguido, ¿no? Y no estar mirando hacia arriba, y tenemos que esperar que otros equipos pierdan para intentar llegar a una posición de clasificación para las próximas temporadas europeas. Así que estamos comenzando, pero el comienzo siempre es importante. Los puntos que se pierden al comienzo parece que valen menos que los cuando se falta 1 o 2 puntos para conseguir los logros, así que creo que esa conciencia de comenzar el campeonato como si estuviéramos en una final ha sido muy positiva, ojalá la podamos mantener.
6: Michel, le quería preguntar yo también por un nombre propio, que es el de Anthony. El otro día creo que hizo un partido bastante destacado, hizo 9 tiros, 4 a puerta, recuerdo. Es cierto que le está fallando un poco la definición o la precisión, no sé cómo lo ve usted personalmente, si ha hablado con él de este tema, si lo ve un poco ansioso en el campo y entiendo que en estas condiciones pues pueda...

0: aportar también mucho al equipo, ¿no?
1: Bueno, yo a Dante la verdad que lo veo muy bien, está haciendo partidos muy completos. Primero en la parte defensiva está ayudando mucho por banda con laterales que se vienen al ataque. En segundo lugar está produciendo una cantidad de jugadas ofensivas en el mano, en el uno contra uno, la aparición del espacio, que es un volumen también bastante importante. Él también ha tenido ocasiones de gol, que a lo mejor le ha faltado un poco de precisión para terminarla mejor, pero es normal a este principio de temporada, mucho más de Anthony, que estuvo los últimos tres meses de la temporada anterior con problemas de pubalgia. Es normal que no estén todavía 100% afinados en la precisión, en la definición final, pero primero hay que crear las oportunidades y él se las está creando y está haciendo un trabajo muy completo, así que seguramente va a ir... las ocasiones concretándolas bastante más en la medida que va avanzando la temporada.
0: ¿El equipo puede firmar el mejor arranque desde que está Ustaquín, si no me equivoco, si se gana el domingo? La experiencia que usted tiene ya después de tantos años de entrenador, el equipo aquí con usted ha tenido épocas de pequeños baches de resultados como la mayoría de los equipos. ¿Cuál es la mejor forma de llevar la situación ahora mismo del Betis con tanta victoria, con tan buen juego del equipo? Mucha gente habla de la mejor plantilla que han visto nunca, del mejor juego que han visto nunca. ¿Está bien tener esa máxima euforia o siempre hay que tener en la cabeza un poco que la temporada es muy larga y que pueden llegar esos baches?
1: Sí, a ver, yo creo que los baches llegan en todos los equipos en todas las temporadas. Es imposible tener una regularidad 100% durante todo un año. Por otro lado, yo lo he dicho con anterioridad, el hincha no es racional, el hincha es pasional. Por supuesto, si ve al equipo en ese nivel, quiere que esté siempre en ese nivel y quiere que gane todo. Por otro lado, usted me dice que es el mejor inicio que hemos tenido en estos últimos 7 años, la historia del Betis. Es un dato estadístico muy importante. A mí me gustaría tener el mejor final de esta temporada que ha tenido el Betis en su historia. Así que para eso iremos trabajando, sin salirnos de nuestra realidad, sin salirnos de cómo se consiguen los resultados, de lo que es un compromiso de un plantel con una temporada donde hay tres competiciones distintas. Son muchas las cosas que hasta el momento, en este primer la parte del campeonato, lo hemos ido logrando y ahora vamos a intentar mantenerlo en el tiempo sin que nos quede grande el desafío, pero tampoco sin salirse de una realidad.
2: Mister, hablaba también de un nombre propio con anterioridad, el de Aubameyang. Corríjame si me equivoco, creo que no ha llegado a enfrentarse a lo largo de su carrera contra él, pero preguntarle un poco por el futbolista, ¿no? Estás haciendo un inicio de temporada tremendo. Yo creo que lo más sorprendente es que a nivel físico, con 37 años, sigue como si tuviera, bueno, 28, ¿no? En su plena condición física, ¿no?
1: Bueno, la verdad es que no lo conozco, así que no le podría dar más información, pero sin lugar a duda que para los 37 años... Pero son muchos los jugadores también que ya están llegando, alargando su trayectoria justamente con esfuerzo, con trabajo y con madurez. Así que a él le está tocando en este momento, pues yo creo que todos los jugadores deben seguir ese camino de exigirse hasta que un día la misma actividad te bota. Ya no hay más equipo donde jugar, pero creo que él volvió quizás con una edad para muchos avanzada, pero está demostrando que la edad no es una impedirlo cuando se tiene calidad.
3: Falando Pellegrini do Deport, de Aubameyang, de todas las connotaciones do partido, e tamén Antonio Hidalgo analizando por lo miedo un partido que puede ser importante antes do parón para un próximo equipo.
4: Un equipo de Champions, un equipo muy bien trabajado, con muchísimo talento, con muchísima determinación en el último tercio y necesitamos ese plus de energía que nos dé esa frescura con los jugadores que pongamos en el 11.
5: Va a ser un partido diferente al del Sevilla, ¿no? Un equipo que os va a intentar proponer más, que igual os va a ir a buscar más arriba, que va a querer más, tener más balón. No sé qué partido esperas.
4: Bueno, partido complicado, partido difícil, con un equipo que lleva mucho peso de partido. Nosotros tenemos que estar ahí en esa situación ajustado, tenemos que ver por dónde les podemos hacer daño, tener balón también, ponerlos en su campo. En ciertas situaciones ellos tampoco se encuentran cómodos defendiendo y tenemos que tener esa valentía de hacerles daño en el último tercio.
6: Bueno, hablabas de que se le puede hacer daño al Betis, solo lleva una derrota, ha ganado equipos como el Madrid. ¿Por dónde crees que se le puede, entre comillas, meter mano?
4: Bueno, primero hay que hacer un partido muy serio, muy sólidos, conceder e intentar conceder lo menos posible, hacerles daño con balón, tener balón, exigirles también ese trabajo defensivo, estar muy atento también a los periodos de transición que tiene el

0: Betis, se activan rapidísimo, tienen muchísima energía por bandas y bueno, pues hacer el partido que creemos, al ritmo que queremos y sobre todo que pasen muchas más cosas de las que tenemos en la cabeza, de las que tiene Pellegrini, ¿no?
1: Ya sé que nos queda un partido para este parón largo que viene. Me gustaría que lo valorases como entrenador, es que es algo novedoso. Y luego si he llegado a este punto, aunque nos queda un partido, ¿se están cumpliendo las expectativas que podías haberte puesto al principio de temporada?
0: Bueno, a ver, es novedoso para mí y para todo el mundo. En segunda división no paraba y no teníamos esta situación. Creo que es demasiado tiempo y es demasiado largo, pero está montado así, tampoco podemos hacer mucho más. Y luego, bueno, pues la expectativa es siempre ganar cada partido y a partir de ahí, cuanto más puntos sumemos, muchísimo mejor. Tampoco hay que darle mucha más relevancia a eso. Estoy contento con el rendimiento del equipo. Creo que tenemos que seguir mejorando y puliendo cosas. Tenemos que seguir en esta línea, mejorar la solidez también y a partir de ahí, pues seguir creciendo.
2: Hablabas antes de el instalarse en campo contrario. ¿Qué le está faltando al equipo para quizá pasar más tiempo, para sumar más pases y para meter al rival un poquito más?
0: No, lo hemos hecho durante muchas fases. El día del Getafe lo hicimos, el día del Valencia lo hicimos. En diferentes momentos de los otros partidos. Yo creo que el partido que seguramente nos costó algo más fue el primero. Durante momentos contra el Villarreal también fuimos capaces, pero al final, bueno, yo creo que hemos rendido a ese buen nivel, tener seguramente un poquito más de pausa para poder juntarnos un poco más y llegar con más gente al área, pero yo creo que en diferentes momentos hemos sido capaces de hacerlo.
2: Te quería preguntar también por las ocasiones del Depor a nivel de efectividad. El Depor es uno de los más efectivos en la liga. No sé si crees que el equipo necesita generar un poquito más de volumen de ocasiones.
0: El otro día sí, eso seguro, es una evidencia. Que tuvimos muy pocas situaciones de gol, tuvimos el tiro de Billy y en la ocasión de Johnny en la segunda parte. Pero bueno, yo creo que en los otros partidos hemos tenido diferentes situaciones para poder hacer gol. Y el partido más reciente es el día del Getafe.
2: ¿Va a ir el de por obtener más balón, o sea, a tener balón, o estáis mentalizados para pasar mucho tiempo sin él? Porque el Betis, por la calidad que puede juntar en el medio, es abrumadora.
0: Hay que estar preparado para sufrir, saber el partido que toca, el rival que viene. Sabemos que va a haber momentos que va a tocar sufrirlo, va a haber momentos que vamos a tener que juntarnos, estar juntos, ser sólidos. Y a partir de ahí, pues las diferentes situaciones que creamos que puedan pasar también con balón, ¿no? Pero es primera división, el nivel de los equipos que van a ir pasando, pues van a ser como el del domingo, o sea, el de mañana. Y a partir de ahí, pues estar preparado para cualquier situación.
1: Bueno, nombrabas que es evidente, el Betis es un equipo de Champions, un proyecto largo. Tiene un entrenador que lleva muchísimo tiempo ahí, como Pellegrini. Yo no sé si como entrenador da envidia o uno lo mira diciendo, uff, eso, ¿dónde se encuentra?
0: Bueno, la verdad que no voy a descubrirlo yo. Tiene una gran trayectoria, un gran recorrido, tiene muchísima experiencia y el rendimiento de sus equipos habla del buen trabajo que está haciendo y también que ha hecho. Bueno, en el tiempo, ¿no? Sobre todo porque pues que supongo que será el entrenador más veterano de la primera división y bueno, el tiempo, sobre todo el trabajo que está haciendo el Betis, que son sitios de mucha presión, de mucha ambición, pues está haciendo un gran trabajo y eso habla muy bien de él.
3: Lo bueno que este último partido, pues además después de una derrota, es bastante rápido, que siempre decís, después de una derrota, jugar con todo antes y además en casa.
0: Sí, con nuestra gente, con el apoyo que siempre nos brinda, con esa sensación de poderío y sobre todo con el otro día con uno menos luchando hasta el final. Y bueno, siempre es un placer jugar en casa.
4: Quería preguntarte también por la estructura del equipo un poco. Digamos que los mejores momentos del equipo, puede ser casualidad o no, se han visto con tres centrocampistas, con tres mediocentros más puros, Amatucci, Mario, Ricky, también con Casado por Ricky. Bueno, han sido quizás los mejores momentos de juego por el equilibrio que ha encontrado tanto sin balón como con balón el equipo. El otro día por rotaciones, digamos que quitaste a un centrocampista, metiste a Jeremy ahí con Luismi también. ¿Notas que el equipo está más cómodo a día de hoy por ese equilibrio que encuentra con esos tres centrocampistas, sea quienes sean los nombres?
0: Bueno, yo creo que al final es el equilibrio, el gran caballo de batalla con los jugadores que tenemos, ensamblar todo eso, darle una continuidad, darle un orden con y sin balón, darle también un rol a

0: a jugadores, en las posiciones que puedan ocupar. Es una evidencia que con un centrocampista más, pues tienes un jugador más por dentro, puedes tener más posesión. Pero también hay jugadores como Luismi, que es más media punta, que también nos hace ese, como ese tercer centrocampista. Y bueno, pues los minutos que han estado 13 centrocampistas, pues hemos tenido toda la sensación de que el equipo ha estado más equilibrado, con más, más tranquilidad con balón, asentándose un poco más en campo contrario. Eso tiene la contra, que tienen menos presencia, o si no, tienes que jugar con dos delanteros. Al final eso es como ensamblar eso, como poder poner todas las piezas y que encajen, porque al final, pues, si pones dos delanteros, no podrás jugar con tanto extremo o gente por fuera. Bueno, eso es la dificultad que tiene el mundo del entrenador, pero a la misma vez apasionante para ver, ir encontrando los puntos de forma, los picos de forma, con una plantilla tan larga, ¿no?
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2: En la línea del trabajo de estas semanas, confiadas de que vamos a hacer un buen papel en Granada y conseguir nuestra primera victoria, que al final los puntos siempre refuerzan el trabajo diario, pero en la línea que veníamos trabajando, el nivel de trabajo es bueno, así que confiadas de cara al domingo. Pues con tranquilidad, dentro de saber que lógicamente es algo que necesitamos todos y todas, pero la única manera de enfocarlo es con el trabajo diario, poniendo énfasis y bueno, dando esa vuelta de tuerca extra a veces a los detalles, pero también sabiendo que tanto las victorias, los goles, todo este tipo de titulares, ¿no?, que a veces hay, bueno, pues en la prensa en general, pues que nos hagan el menor ruido posible dentro, porque bueno, como te digo, el trabajo es bueno, lo sabemos. Estamos tratando de pulir todos los detalles, las jugadoras están poniendo también todas de su parte y bueno, y es cuestión de tiempo de que llegue, así que esperemos que sea este domingo.
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3: A todos los entrenadores que se le preguntan en rueda de prensa coincidimos todos. Creo que la segunda división española es una liga muy potente, con lo cual conlleva tener grandes jugadores y muchos de los equipos que estamos implicados en esta categoría acabamos perdiendo jugadores. No le pasa solamente a la Almería, le pasa a más equipos, y yo sí que pido la unanimidad en ese sentido de que la liga se pare, porque es que muchos de los jugadores que están en los equipos de segunda división o en bastantes equipos acaban yendo a las convocatorias internacionales, y yo creo que no debería ser así, ¿no? Al final todo el mundo se está jugando mucho y esperemos que se corrija lo antes posible para que la segunda división también pare cuando hay la competición internacional.
4: Dos victorias en casa, yo creo que la racha es inmaculada y el rendimiento está siendo muy positivo, pero no sé qué te parece el encuentro contra el Celta Fortuna, que sabemos que es un filial con una propuesta ofensiva y que va a plantear un duelo difícil.
3: Pues bueno, como sabéis, mi etapa no hace mucho en filiales, sé perfectamente lo que significa entrenar un filial y lo que el fútbol que llevan en las botas estos jugadores, gente joven que vienen de hacer un ascenso, un equipo que viene haciendo las cosas muy bien en las últimas temporadas, especialmente cuando ya estaba ahí Claudio en el filial y que lo han mantenido ahora con Freddy, y lo están haciendo muy bien. El otro día tienen un varapalo grande en cuanto a resultados porque cometen tres errores graves y el Eibar no les perdona. Pero es uno de los equipos que proponen muchísimas cosas, que son rápidos, que tienen calidad, que te atraen, que son agresivos, que igualan duelos, y son esos equipos que si tú no estás al 100% te pueden pasar por encima, porque como digo, los filiales tienen esa energía diferente, esa ilusión por llegar algún día a ser jugadores del primer equipo, y naturalmente bueno, jugar en una categoría tan bonita, tan ilusionante como es la segunda división, todavía es mucho más motivante para ellos, ¿no? Entonces,

0: Vienen, como digo, de un resultado duro, pero si analizas el partido, cometen tres errores que el Eibar no les perdona. También no es normal cometer esos errores y que el rival los aproveche todos. Y eso hace que estén fuera del partido prácticamente en la primera parte, ¿no? Pero es un rival que si pensamos que vamos a ganarle fácil por el resultado que vimos la semana pasada, nos vamos a llevar una sorpresa desagradable. Entonces, mucha más concentración que nunca, porque, como digo, los filiales son imprevisibles y estos jugadores tienen mucha calidad para, ya se ha visto los resultados que han conseguido hasta el momento.
1: Sí, mister, estábamos hablando precisamente del Celta Fortuna y yo te quería preguntar, tú que has tenido, si crees mucho en el modelo de cantera, que durante la Masía también estuviste en una buena, un club que
0: Sí.
1: sigue esa filosofía como el Sevilla, yo no sé si a ti te gustaría que este Almería tuviera la misma filosofía que tiene este Celta Fortuna, que tiene, bueno, aparte el equipo de Freddy tiene mucha base de lo que tiene Claudio, no sé si te gustaría verlo en el Almería en un futuro.
0: Sí, tiene la base, el sistema, la metodología. Yo creo que es la clave en un club, ¿no? Marcar una línea, un modelo. Me consta que se está haciendo aquí también en el Almería. Naturalmente, esto requiere tiempo, ¿eh? Clubes como el Barcelona, como Las Palmas, como en este caso el Celta, ¿no? Que se está viendo, ¿no? Que aparte muchos de los jugadores que están en el primer equipo actualmente son chicos que han pasado por el filial, incluido el entrenador. El Almería me consta que está en ese proceso y que seguramente en poco tiempo se verán los resultados.
2: El día del Cádiz hubo un entradón,
0: Sí.
2: el día del Eldense hubo un entradón,
0: El
2: dos
0: día del
2: partidos después,
0: Córdoba, mucha gente en el
2: sí,
0: estadio, que le agradezco
2: pero digo aquí
0: muchísimo
2: en
0: el
2: casa,
0: apoyo. Sí.
2: 9:30, 9 de la noche,
0: Sí.
2: el domingo es un día perfecto y la hora es magnífica, 6:30. Qué bonito que el domingo viviéramos la mejor entrada de la temporada.
0: Sería muy bonito. Yo creo que la gente empieza a sentirse orgullosa de sus jugadores porque lo están dando todo. Eso también depende de que nosotros en el terreno de juego mostremos siempre nuestra mejor versión y compitamos en función del tipo de partido. Le agradecemos muchísimo todo lo que nos está ayudando la afición. El esfuerzo que hizo también la semana pasada yendo a Córdoba tantísima gente y se escuchaba muchísimo, especialmente cuando las cosas no iban bien, que nos alentaron mucho. Y esperemos que el domingo haya una gran entrada porque yo creo que los jugadores también se merecen el esfuerzo que están haciendo. Y que al final del partido podemos celebrar todos juntos una victoria.
2: Mister, ¿te obsesiona mucho lo de meterte ya primero o segundo, o sea, en ascenso directo, o no te obsesiona mucho?
0: Me gustaría por el hecho de que si hacemos eso, si estamos en esas posiciones, es que estamos ganando mucho. Al final el objetivo es ir partido a partido, el no desviarnos de nuestro camino, el ser consecuente de que más allá del Celta, que es un buen partido el día del Mallorca o el día del Burgos, el partido importante es el de esta semana, porque no sabemos qué va a pasar, no sabemos si tendremos sancionados, si tendremos lesionados, por lo tanto lo importante es este partido y naturalmente pues queremos conseguir victorias y si estamos ahí arriba es porque estaremos haciendo las cosas mejor que hasta el momento, que en este momento no estamos, ¿no? Pero no me obsesiona porque el objetivo es ir paso a paso y llegar a, como digo, a las últimas 5 jornadas, mirando la clasificación y a ver a qué somos capaces de aspirar o el derecho a que nos hemos ganado para aspirar. Que queramos el balón siempre que sea posible, pero que cuando el rival, que también tiene muchos argumentos, te someta o lleve la iniciativa, te tienes que adaptar a ello. Porque es muy bonito tener el balón, pero si no lo tienes, tienes que ser un equipo agresivo. Y recuerdo muchas situaciones de Zipenga defendiendo muy cerca de Lelo o de Álex Muñoz, porque el partido tocaba eso. Si nos hubiésemos quedado descolgados, seguro que no hubiéramos podido defender todos juntos. Pues ese es el objetivo de este equipo. Adaptarse siempre que sea posible a las situaciones del partido. Naturalmente, queriendo llevar la iniciativa siempre que sea posible, porque creo que ahí somos más fuertes. Pero si no, defendiendo y sufriendo todos juntos y disfrutando de esa defensa que creo, ostras, que un partido como el de Córdoba te hace creer, hostia, que si somos sólidos defensivamente, tendremos muchas más opciones de ganar más partidos.
3: Javier García Pimiento, técnico de Almería antes de medirse Celta Fortuna. En la primera federación también mañana por la tarde. 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
4: Pues que ha empezado muy bien, que lo vi in situ, bueno, el mejor partido para mí que ha hecho el Lugo por encima de los dos siguientes es el que hace en Ponferrada. La verdad que vimos un equipo muy sólido, al que apenas le hacen ocasiones, que ha encontrado, bueno, sobre todo en... ha encontrado mucha presencia y mucho nivel en el centro del campo, porque tienen un jugador que ahora mismo ha estado en un estado de forma excepcional, como es Ulloa, que la verdad que es un jugador que por sí mismo te lleva a tu campo, porque cuando no encuentra pase es capaz de conducir y es capaz de llevarte a...

0: y exigirte al tener que volver hacia atrás y a partir de ahí, pues bueno, pues si encuentras a Gallar o encuentras a Chiqui por fuera, pues el peligro está garantizado, ¿no? Porque son jugadores, pues eso, de muchísimo nivel de la categoría, ¿no? Yo creo que Chiqui, pues bueno, pues nadie lo vamos a descubrir ahora, incluso nosotros fuimos uno de los equipos que lo queríamos, incluso lo queríamos para las dos categorías, antes de jugar nuestro playoff ya lo llamamos y le dijimos que tanto en el contexto de segunda como en el de primera ref queríamos que estuviese con nosotros, al final eligió al Lugo y bueno, Gallares que ha jugado en primera división, ¿no? Y después pues han encontrado también ahí con Dauda, que es un muy buen jugador, ya lo sabéis, ¿no? Otro jugador que ha jugado en superior categoría y un chico que viene de la cantera del Oviedo, como es Berzal, que la verdad que lo hace muy bien ahí en la media punta, es un jugador escurridizo, es decir, es un buen equipo, ¿no? Por fuera salen bien, con Rufo, con Aro, atrás también andan bien, andan sólidos, no sé, han encajado un gol y de penalti, creo, el día de Unionistas. Y el día de Unionistas, pues estuve allí en el campo y la verdad que bueno, ganaron no fácil, porque es verdad que en esta categoría no se gana fácil, pero sí que es verdad que dieron una sensación de ser un equipo muy completo y de los que van, bueno, pues otro de los aspirantes, ¿no? A estar en la parte de arriba, ¿no?
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2: Enhorabuena por Vitoria, ya lo coge el día de Ferrol. Vaya comienzo en casa, ¿no? Dos partidos, dos victorias y buenas sensaciones, también es lo más importante, ¿no?
3: Sí, sin duda, para compensar un poco el malo fuera y al final también llevarnos alguna que otra alegría, que en este camino tan arduo que es el fútbol viene bien. Y sí, sobre todo lo más importante es eso, ¿no? Al final, por encima del resultado, que es como siempre lo digo, por lo que otros nos valoran, pues al final nosotros intentando poner el foco en el proceso. Y hoy de nuevo, pues en un partido súper chulo, otra vez de la categoría, porque es que esto es lo que tiene la primera red, pues hemos hecho muchas cosas muy bien, seguimos teniendo mucho margen de mejora, que es lo que más me gusta, y bueno, al final las sensaciones en líneas generales son buenas y eso es lo que a mí personalmente como entrenador más me gusta.
2: Además, fue un poco parecido al de la semana pasada, con ese dominio, pero que no acertabas de cara a gol, y en la segunda parte, que a lo mejor no llegabais tanto, tuvisteis esa eficacia, como decía Imanol de la Sota, para marcar el gol y ya tranquilizar todo el partido.
3: Sí, mira, la primera parte al final no hemos tenido tanto control como el otro día, pero es verdad que con muy poco llegábamos muy rápido al último cuarto. Hemos generado prácticamente casi 9 córners en la primera parte, casi 9-10 situaciones de centro desde dentro del cajón, con muchas ventajas, muchos centros, muchas llegadas a área. Seguimos sin atacar con la calidad que queremos el área, porque digo, tenemos mucho margen de mejora. Y luego al final es que esta es la categoría, no siempre puedes estar dominando, es verdad que a veces tienes que aprovechar esos momentos en los que eres algo mejor para materializar ese dominio con un gol. Y luego en la segunda parte quizá había un poquito más de igualdad en ese sentido, pero eso también es la clave, es decir, no solo sentirnos a gusto cuando estemos siendo algo mejores, dentro que insisto, aquí es muy difícil ser muy superior, sino que también cuando el partido esté igualado mantener la estabilidad, es decir, ser compactos. Y a mí personalmente me agrada mucho que no hemos ganado los dos partidos empezando la primera y metiéndola, que es muy fácil ponerte 1-0 en el minuto 10 y ya sentir que ya voy a favor de resultado con la dinámica de ir por delante. No ha sido así, llegas a ambos descansos con 0-0, manteniendo la calma, sabiendo que esta categoría es lo que tiene, el que lo quiera entender bien, el que no puede competir en primera red, y al final mantener la estabilidad durante la segunda parte, incluso en momentos donde al final luego después del 1-0 el rival te achucha, y bueno, pues en este caso Lucas también ha sido determinante en ciertas acciones. Y bueno, pues ya tengo muy contento por el cómputo general del equipo y por el nivel competitivo en las diferentes fases del juego.
2: La semana pasada hacía referencia a una de las porterías a cero que te motivaba a conseguirlas.
3: Sí, sí, sí.
2: Ya va la primera. ¿Qué sientes ahora mismo?
3: No, bueno, pues estaba con Parra, con el analista, y de repente, o sea, no he sido consciente hasta después de que acabara el partido. Ha sido en el vestuario y no estoy dicho, hostia, puerta cero, qué bien. Al final es verdad que quieres ganar, pero bueno, a mí me motiva mucho, ya lo he dicho, me motiva mucho porque como sé que defender bien es una de las claves del éxito para todos los equipos, y en este caso para nosotros va a ser vital, pues defender bien. Luego también hay una parte que tiene que ver también con acciones que son muy puntuales, que hay momentos en los que con menos a mejor el rival te puede hacer un gol, y hoy, por ejemplo, ellos tienen un par de situaciones bastante claras, y Lucas pues hace dos paradones. Bueno, pues también por eso hay que mantener la calma y la estabilidad, ¿eh? Que de repente no, ahora lo dije el otro día, ahora somos el mejor equipo del mundo, estamos creciendo, y eso es lo que a mí más me tranquiliza.
4: Buenas, Javi Urba de la Barrera para La Voz de Galicia. Hace dos semanas hablabas con mucha pasión de la necesidad de limpiarnos todos los actores implicados en esto, desde jugadores hasta aficionados.

0: sé, opinión pública todos un poco. El guión de hoy no sé si ha sido un poco perfecto para eso. Hablabas de Lucas, que hablábamos negativamente, asumía él su error en jornadas pasadas. Miguel, que también fue muy cuestionado la temporada pasada, lleva dos goles siendo lateral. Fútbol.
1: No, yo tengo la suerte de que llego limpio. Y lo que me gustaría, y sí que es difícil, porque al final también yo, con mis experiencias pasadas, también pues juzgo a veces lo que tengo en el momento presente, pero intento limpiarme. En este caso yo tengo la suerte de que he llegado aquí, a Ferrol, al Racing, sin pensar en si el año pasado fue de una u otra manera. Yo vengo con un sueño y intento construir desde lo que veo, no desde lo que pasó en el año pasado. Entonces esa es la suerte que tengo, y por eso pues es que para mí, con el cariño de lo que implica, sin comparaciones, pues estamos en esta, y esta es la que ahora tenemos que disfrutar. Entonces me gusta cómo hemos gestionado las primeras semanas, la verdad, ya lo dije el otro día. Para mí hoy estas dos victorias son importantes, sin duda, por esa parte más externa que por la interna, porque en los procesos estamos contentos. Estoy feliz por cómo gestionamos la semana anterior, porque la semana pasada la afición estuvo a muerte, al igual que hoy, pero no veníamos de ganar. A veces parece que es más fácil cuando ganas. Los jugadores creyeron firmemente en que podíamos ganar sin necesidad de haber ganado previamente, y eso es en lo que queremos construirnos, también en abrazar esa adversidad, que es lógica y normal en una categoría tan igualada.
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4: Escoitamos a... En lo que llevamos visto, es un equipo muy solvente, es un equipo que tiene muy claro a lo que juega, es un equipo que es capaz de ser dominante a través del juego directo y esa segunda jugada de jugarte en campo rival, con un 9 muy presionante, con gente que es capaz de perseguir a jugadores en intermedias, un equipo valiente, un equipo que es cierto que seguramente tenga mejores resultados que juego, pero es muy importante cuando tú no estás encontrando esa fluidez en el juego, el conseguir puntos, el conseguir corregir desde el más 3, que no es lo mismo que tener que corregir sobre la urgencia. Entonces, es un equipo, a mí me gusta en cuanto a cómo se comportan dentro del terreno de juego, compiten en cada acción, tienen muy claro cuáles son sus virtudes y esconden muy bien cuáles son sus defectos. Y es un equipo que seguramente nos va a exigir el máximo si queremos sumar de 3.
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5: A nivel de competir es el mejor equipo de la categoría sin duda, ha ganado 2 títulos el año pasado, este año perden en Barcelona en la Supercopa penaltis, creo que...

0: Competieron muy bien, ganaron el primer partido. Creo que llevan 3 partidos oficiales con el de la Copa de Andalucía, que también se llevaron el título. Creo que vienen más rodados a ese nivel que nosotros, y sabemos que en su casa pues un rival duro, un rival que no se lo ha ganado nunca en su casa ni aquí, y esperamos pues romper esa racha. El día del pozo pues despejamos las posibles dudas que podría haber, no por el resultado, sino por las sensaciones, por el juego del equipo, principalmente en la primera parte, y también por la raza que demostramos en la segunda, sabiendo superar las adversidades. Creo que en ese aspecto pues bueno, demostramos que aunque tenemos margen de mejora, llegamos a buen nivel, que competimos muy bien y con ganas de volver a jugar un partido similar en Jaén. Uno de los detalles es acertar de cara a portería y sobre todo no regalar, no cometer errores tontos, que los goles que te metan que sean un acierto de ellos, y al final hay que competir. Es un partido de competir, es un partido de los 40 minutos de sufrir, porque va a haber que pasar momentos malos, saber sufrir, saber aguantar y aprovechar los momentos que nosotros tengamos.
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0: Hay míticos cantantes que hay ahora mismo en España.
1: Ay, estamos en Granada, qué barbo. Como claro. Estoy viendo vir. Que entonces, se retiró muchas veces.
0: Siempre se está retirando, pero otro día tengo que decir, sí señor, tío, a gente hay que mandarla a calar muchas veces.
1: Sí, eso es verdad, ¿eh?
0: Hombre, si no quieres escuchar un concierto de este señor, pues no vayas.
1: Ah, estuvo este en Pontevedra señor... este verán, claro. A finales de... Bueno, hay nada, ni hay un mes, estuvo en las...

0: Hablando de este señor.
1: Hombre, estamos antes hablando,
0: era Mickey Mouse, ¿no?
1: Sí, estamos hablando de. No, era Mike Ríos.
2: Mike Ríos.
1: Un tal Miguel Ríos Campaña.
0: Ajá.
1: Que es granadino de. Vamos,
0: de toda vida.
1: De toda vida,
0: sí, granadino. Sí, de que partes por la mitad de, sí. Sacas.
1: Sacas pepitas.
0: Vermellas, esas, pepitas vermellas, sí, sí, granadino, sí. Total.
1: Bueno, nacido en el 44. 7 de suño.
0: Y se echa gracia tontería, ¿verdad? Bueno, a veces pasa. No pasa.
2: Es para un cerebrito también.
1: O, sí. O que vos traeré una granada, pero de verdad, para poner a Lía.
0: Bueno,
1: entonces.
0: Pero entonces pasamos a Miguel Ríos. ¿Esto otra parada?
1: Pasamos a Miguel Ríos.
0: Sí,
1: esto no, no,
0: no. Ainda no. No, no, estamos en Granada.
1: Ainda no, ainda no. Estamos dentro de Granada. Collemos ahí a un personaje. Este personaje. Fixo no 82 un dos mellores discos da historia do rock español,
0: ¿sí?
1: Se non o mellor, foi un o que primeiro trouxo todas os mellores equipos, o famoso láser que trouxo.
0: Aquel láser de Bienvenidos que se veía que era unha pasada, sí, señores.
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0: ¿sí?
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0: Anda, como fía.
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0: flipo.
1: Que lle fixo. Porque os teloneiros desta de xira eran Leño.
0: Vale. Sí,
1: Luz Casal.
2: Tocaron en Vigo. Vale.
0: Tocaron en Vigo.
1: No fue Rock and Ríos, fue o Rock por la noche de verano.
0: Ah, vale, vale.
1: Pero
0: vale.
1: Imos con esta canción que canta Miguel Ríos. Mira, como
0: a ver, siguiente parada, entonces, ¿no? ¿Hacemos una parada
1: no,
0: o no?
1: No, íbamos a hacerla después.
0: Ah, después parada. Pues sí. Escoitamos esta siguiente canción, Pini.

0: Bueno, Los Suaves, que fue una banda formada en Orense por los hermanos Yossi, Charlie, Javier Domínguez, fueron, después incorporó Alberto Zareico, bueno, pues fue una de las bandas, fíjate, más de 2 millones de discos.
1: Más de 2 millones de discos, hasta Los Suaves.
0: Decembro de 2014, que a su separación, ¿no? Una de las lendas urbanas que decía que en 83, con Rock de una noche de verano, en Coruña,
1: ¿sí?,
0: Los Suaves telonearon a Miguel Ríos también, porque estaba Leño, estaba Luz Casal. Está esta lenda urbana como que sí o como que no.
1: Ainda no se sabe muy bien.
0: Busqué cartel, busqué todo, pero no aparece allá.
1: Pero bueno, hay una lenda urbana, a nos vale, nos como ligazón. Quiero decir,
2: bueno, urbana ligazón existe.
1: Sí. Claro, existe. Que tocaron Aligazón en Maneras de Vivir.
0: Bueno, Aligazón Dos Suaves con Coruña, que fueron teloneros dos Ramones en Coruña.
1: Ajá.
0: No, en 81, que fue cuando empezaron a despegar Los Suaves.
1: Vale.
0: Como teloneros de tal. Más tarde sí, estuvieron tocando con, bueno, hicieron varios conciertos juntos, ¿no? 90 y pico con Luz Casal, por ejemplo.
1: Sí.
0: Estuvieron juntos, hay otro nexo.
1: Bueno, es que Luz Casal, lembra que fue corista de Leño en sus principios.
0: Bueno, fue primero corista de nuestro amigo JP.
1: Ah, también. Sí, cierto.
0: Y a partir de ahí,
1: no puedo decir el nombre, por lo que sé.
0: No, vale. Ahí está. Entonces, esa es la historia, pero íbamos a quedarnos, evidentemente, en Ourense.
1: Vale.

0: gitano.
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1: 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Ten que hacer algo con este tema, ¿eh?
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3: 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E Fernando Ferran Gómez chegou a publicar un single melódico titulado Aún vivo para el amor.
2: Ay.
6: Sabes, esta noche me siento más solo y más perdido en mis recuerdos, que están llenos de ti. Primavera y de mi otoño, que también fue primavera en tu presente, de una playa muy nuestra, donde fui arena para sostenerte, de un mar muy nuestro,
2: mala mierda,
6: donde fui oro para acariciarte, esencias, pequeñas
7: este
6: cosas.
7: Este tipo de historia es Manolo Otero,
3: o poetas andaluces, sí, estaba muy de moda.
7: Era un rollo de recitar.
2: Espera, vais, un poco estaban hablando. Yo canto, canta.
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2: A ver, sube. ¡Ah, que canta!
8: Solo puedo mirar atrás.
9: Duro.
8: Y sentir que vuelvo a estar aún vivo para el amor.
2: Bueno, canta también muy atrás. También que no era muy atrás. Dijeron: paisade yo toca a Fernando porque mejor que se escuchen más los coros.
3: Aún vivo para el amor.
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2: Quiero
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3: 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Non tivo carreira, pero o intentou. 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
4: Como Jesulín.
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0: escoitar antes un pouco máis de música. Entón, tes máis, non?
1: Para... Teño máis, temos para regalalo.
0: Eu creo que temos que facer dentro de 3 semanas unha sección Spanish Bizarro, pero xa en vez de teórica, práctica, sobre todo centrarnos
2: nos grandes seis.
1: Deixo vos dous nomes.
0: Vale, dime.
1: Dous nomes.
0: A ver.
1: Un, Salvador Dalí.
3: Ajá. Uh-huh.
1: Dos, Jaime de Mora y Aragón.
0: Sí. Eso es o que metemos ya para claro. Que a gente agarde dentro de 3 semanas.
1: Óscar La Traba eran mainstream.
4: Pero muy bien.
5: Droga dura.
4: Muy bien, Fernando Fernán Gómez. ¿Eh?
0: Bueno.
4: Romualdo, ¿qué significa monotonía de lluvia tras los cristales?
6: Que llueve sobre mojado, don Gregorio.
0: Pues después de este momentazo, estamos a piques de llegar al final del programa. Tenemos que dar las gracias a Miriam y a Juan, que estuvieron con nosotros estas 3 semanas, que están en pleno Galician Freaky Film Festival, en que quedan ainda 6, acrónimo. Quedan ainda 6 días para gozar. Bueno, mañá hai un pouco de descanso, pero quedan 5 días para gozar dende o martes ata o sábado coa sección oficial Cine Stamberg League. Grazas por estar con nós.
5: Grazas a vos.
0: Longa vida a este Galicia Freaky Film Festival e o Gallá. Cheguemos a estar aquí dentro de 10 anos para cumplir os 20 cada un de nos.
1: Grazas por facer estas cousas en vivo.
0: Iso sí, ahí, la verdade. Un aplauso para Juan e Miriam, grazas. Alejandro Martínez Tini, nos controles técnicos, Dani Lorenzo, Alberto Cuña, Pablo Sanjeo, Fran Rodríguez e Pepe Capelán. Nos marchamos, seguimos hoxe coa banda del cuarto e con esas cancións.
2: Hoxe vamos presentar canción.
0: Hoxe ides presentar canción.
2: Vamos facer unha canción nova.
4: Amigo.
0: Sí, unha canción.
2: Vamos facer unha canción nova.
0: Completamente nova.
2: Que non saíbe en ningún lado.
4: Este Carlos... Bueno, anda despistadiño, ¿eh?
0: No. Bueno, esto...
2: Creo que lle pesa yo moito cargo.
0: Claro.
2: Deixo aí.
0: É que eso é o das cancións novas. Responsabilidad de subdirector. Pero
2: ahora se entiende porque menos meo subdirector.
0: Claro, ves, todo,
2: para quitar responsabilidades.
0: Sí, esto es así. Pues nada, o que decimos, canción nueva de estrella con la banda del cuarto de Pablo Sanqueao. Así rematamos con música en directo el Embra de Galicia Freaky Film Festival a todo día 26 de septiembre en Vigo. Con esto damos aplausos, escuchamos a la banda del cuarto.
7: Ahora,
4: ¿no? Yo sé, ¿no, Dani?